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Las dos versiones son muy buenas, la versión balada y la versión salsa de la misma canción que se llama De mí, enamórate. Y con este sonido en una mañana con sol, con el monito, el cielo caleño, una bonita mañana de la mitad de la semana del 14 de octubre del 2026, Planeta les está diciendo hola, buenos días.

0: mentes hayan logrado descansar anoche, que hayan dormido rico, que hoy hayan amanecido vitales, que hayan amanecido activos, que hayan amanecido hoy con mucha energía, con mucha fortaleza mental para enfrentar este día. Seguro habrá tareas difíciles de hacer, pero que Dios te dé la inteligencia y la fuerza para superarlos. Seguramente habrá cosas buenas para celebrar, cosas que te harán sacar una sonrisa, sentirte chévere, sentirte feliz, que ojalá haya más de esas que de las otras. Buenos días, planeta, ya tiene la mañanita al aire. Acá estoy con la gorda, que ya está por acá. Hoy es un día en la que, como el tema hoy en Colombia son las movilizaciones, pues les vamos a estar informando permanentemente sobre la situación en cuanto al sitio de concentración, recorrido, lugar de destino donde termina la movilización programada para la ciudad de Cali, esperando que todo transcurra en total normalidad. Muchos colegios públicos hoy no asisten los niños a las clases porque los maestros también hacen parte de la movilización, no todos, algunos. Los colegios particulares tienen clase común y corriente y seguramente muchos hoy por cualquier circunstancia decidieron hacer trabajo remoto desde sus casas. Bueno, nos van contando si se quedaron en la casa o si salieron a la calle a buscar su sitio de trabajo. Hola, gorda, buenos días.
1: Hola, Cana, buenos días para vos, para los oyentes. Un abrazo, un saludo. Vea, rapidito llegamos a la mitad de la semana. Hoy es miércoles.
0: Volando,
1: ya.
0: Gorda, 14, ¿qué horas?
1: Vamos volando, mañana quincenita a bordo y bueno, ya prácticamente en la mitad de este mes de octubre, que a veces uno cuando piensa que los meses tienen 31, pues son largotes, y no, en este caso octubre se nos ha ido volando, así que un abrazo. En tema de movilidad, sí, la Secretaría de Movilidad ya ha preparado un dispositivo por el tema de los cierres y los desvíos por donde va a pasar la movilización que hacia las 9 de la mañana está programada para la ciudad de Cali. No sé si querés ya mismo recordarle a los oyentes, porque pues gran tramo de la ciudad en lo que te corresponde del norte al sur va a estar digamos cerrada, o van a tener que hacerse desvíos.
0: Sí, el recorrido será entre la plazoleta de Jairo Varela y la Plaza de las Banderas.
1: Sí, sí, sí.
0: El Parque Panamericano.
1: El Parque Panamericano, el famoso Parque de las Banderas, donde va a finalizar la movilización. Así que la Secretaría de Movilidad desde ayer pues dice o implementa los cierres viales que van a comenzar en la calle Quinta, desde el punto del Parque de las Banderas, en todo el sentido hacia el norte, pasando una parte por el centro de la ciudad hasta llegar a la plazoleta Jairo Varela y pues todo lo que corresponde al CAM. Para quienes vienen del sur de Cali y se movilizan por la Quinta, se recomienda utilizar el túnel Mundialista y la calle 15 como alternativas para conectar con la avenida Cuarta Norte o la avenida Sexta Norte, según el destino. Y pues en el caso, por lo tanto, el principal desvío en ese sentido hacia el sur, en la Torre de Cali, por la avenida Tercera Norte, para después coger la calle 13 Norte y posteriormente la avenida Octava Norte. Unos metros más adelante se vuelve a coger la avenida del Río mediante el puente de la calle Novena Norte, que es como lo más crítico dentro del contexto del recorrido. Así que nos van contando qué se van encontrando y cuáles son las vías de pronto, bueno, más congestionadas.
0: Y para eso habilitamos nuestro número de WhatsApp,
1: el 305-252-8404.
0: También está activada nuestra cuenta en X,
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0: Cualquier cosa, lo que sea, ya saben, desde un hola, ¿cómo están? Para mandarles saluditos, desde eso hasta opinión, preguntar, participar, jugar por premios. Para eso es nuestro canal de comunicación. Buenos días.
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0: 8. Son las 7:37 a.m. Saludo a los oyentes en cualquier lugar del mundo que ahora están conectados a través de la aplicación de Planeta, a través de nuestra página en internet. A propósito, nuestra página de internet, gorda, para los que quieran tenerla ahí el día que no tengan la señal de radio:
1: www.radioplaneta.com.co. www.radioplaneta.co.com.co. Nos pueden escuchar. Si quieren descargar la aplicación es muy fácil, a través de iPhone y Android. Nos buscan como Radio Planeta 96 espacio 9 y por ahí van a tener el sonido a full de nosotros.
0: Isa hace un primer reporte, dice: Cana, pues vías despejadas esta mañana por acá en el norte de la ciudad. Pasé por el CAM y todavía no está cerrada la vía. Ah, bueno, les pregunto a los del norte, ¿también tienen el sol de nosotros acá en el sur? ¿Cómo está el sol para ustedes, el cielo? Por acá hay un sol bonito, hay un sol amable, cálido, después de varios días de estar entre gris y frío. Güey, ¿cómo estamos?
2: Hola, buenos días. Una bonita mañana para todos. Que tengan un día increíble y una mitad de semana súper, súper, súper, súper. Un abrazo para todos, que les vaya muy bien en sus cosas hoy.
0: El otro integrante se llama Pepe.
2: Pepe Grillo.
0: Pepe Grillo.
3: DJ Pepe.
0: Bueno, gorda, hoy
1: ¿a usted
0: es...
1: quién lo invitó por acá?
0: Cálmese, Grillo. Cálmese,
1: Ave
0: Pepe.
1: Ave María.
0: Son las 7:38. Gorda, ¿qué se celebra hoy? ¿Qué es 14?
1: Mucha cosa, Canario. Hoy arrancamos con el Día Mundial de la Costurera. Tienen una costurera que tengan cerquita. Es difícil encontrar, dice, el origen y el año de la celebración. Pero cada 14 de octubre se estableció el Día Mundial de la Costurera para agradecer a esas mujeres por su diaria labor en la creación y confección de prendas. La celebración pues comenzó en las empresas de la industria textil, sindicatos y costureras particulares que trabajaban desde sus hogares y que con el tiempo... Al grillo que está ahí moviendo las cosas, que haga el favor y que se quede quieto. Mentiras. La costurera es en realidad un oficio muy antiguo que se fue desarrollando con el paso del tiempo y que tradicionalmente han venido desempeñando las mujeres. Así que hoy en el mundo entero, pues digamos que modistas, costureras, pero hoy puntualmente bajo ese nombre, costureras, pues hoy se les celebra su día.
2: Un abrazo para las que nos dejan los pantaloncitos como tienen que ser, porque pues de pronto uno lo compra anchito, le gusta un pantalón, no, pero está grande, solamente ese, entonces ya se lo ajusta uno, le hace el famoso dobladillo, le coge ruedo.
1: Alguien pensaría que cuál es la diferencia entre una costurera y una modista. Y es que pues hablar de las costureras es más como en el arte de poder ni siquiera no confeccionar o diseñar, porque una modista, una diseñadora, pues lo hace. Digamos que la costurera es más como, sí, como esa labor de lo que dice el güey.
0: El trabajo de coser, gorda.
1: El trabajo de literalmente coser. Entonces, sí, el cambio de cierres, dobladillos, que por eso arranca muy como en el hogar y ya luego se va expandiendo, sí, o incluso se modifica, ¿no?
2: Pero ella cada mes saca un vestido.
1: Eso. Hoy es el Día Mundial de la Espirometría. Yo no sé si ustedes en algún momento habían escuchado este término, la espirometría. Y es que esto es una prueba que diagnostica, esta es una prueba diagnóstica rápida e indolora utilizada para medir la cantidad de aire en los pulmones. Yo no sé si en algún momento alguno de ustedes sí, le han hecho, claro, una espirometría.
0: Pues a mí no, pero
1: ¿conoces?
0: Claro, cuando hay un tema de EPOC, gorda, por ejemplo, los pacientes que tienen EPOC, se les hace con alguna frecuencia la espirometría.
1: Eso,
0: para
1: eso.
0: Para medir el nivel de su capacidad respiratoria.
1: Bueno, desde la importancia que reviste esta prueba diagnóstica, pues desde una sociedad, en este caso una sociedad europea, en cuanto a los temas respiratorios, acordó desde el año 2010 promulgar el Día Mundial de la Espirometría y pues decir a la gente que concientizarse, ¿no?, sobre cómo medir o cómo tener en cuenta el buen funcionamiento de los pulmones. Esto es una prueba rápida e indolora, ¿no? Es lo que dice la información. Hoy es el Día Mundial de la Normalización o de los Estándares. Esto tiene que ver con reconocer la labor de miles de expertos alrededor del mundo que colaboran en la creación de estándares y normas internacionales. Esto que lo orientan a generar una visión compartida de un mundo mejor. Así que hoy se tiene información sobre el tema. Hoy también hablando del Día Mundial de la Donación de Órganos, Tejidos y Transplantes. En el año hay muchas fechas, digamos, dependiendo del lugar del mundo donde se habla de la donación de órganos. Bueno, hoy es una más, después de una investigación a fondo sobre esta fecha para celebrar el Día Mundial de la Donación de Órganos, Tejidos y Transplantes, pues se trata de una fecha que vino o tiene que ver con la Organización Mundial de la Salud. Como les digo, hay varias fechas en el mundo y hoy es una de ellas para recordar la importancia de la donación de órganos, tejidos y hablar de trasplantes. Hoy también es el Día Mundial del Improvisador, pero atención, porque cuando hablamos del improvisador es para hablar del salto al vacío hecho por el hombre desde la estratosfera. Entonces se habla de improvisar, hablando de Félix Baumgartner, que era un ex militar, saltador base y paracaidista austriaco, nacido en abril. Bueno, se hizo mundialmente conocido y desde ahí hablar de improvisar, pero hablando desde el salto al vacío. Hoy se tiene información sobre esta celebración. Y cierro con... ya les había dicho lo de la espirometría. Con eso cerramos las celebraciones para el día de hoy.
0: Son las 7:44 minutos. 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
0: Ahora quedan 17.

0: Ahora son las 7 de la mañana, 47 minutos. Estamos en la mañanita de Planeta. Hoy es fecha Champions. Ayer hubo primera fecha de la semana. Hoy se complementa. Ya les vamos a contar los partidos del día de hoy. 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A propósito de partidos para hoy, güey.
1: Bueno, hoy desde las 11:45, y atención a esto para que estén pendientes, el primer partido será el Lax Linz. Partido que será entonces, que es un partido, un equipo de la Bundesliga austriaca. Tercero justamente en esta, porque pues seguramente hay como que LASK, bueno, no hay mucha referencia con este equipo, no es de los más conocidos. Y enfrentará a Liverpool, ese partido será a las 11:45, para que tengan presente. Hoy también el Feyenoord, pues hablando de esos encuentros futboleros, pues tiene Champions para el día de hoy. Será un partido que enfrentará al Como, el Como es de Italia, para que también lo tengan presente. Son los primeros partidos, ya luego viene el Shakhtar frente al AEK, 2 de la tarde. También el resto de partidos, 2 de la tarde, Real Betis frente al equipo de Portugal, el Porto. Roma, Real Madrid, 2 de la tarde. El Slova Bratislava frente al Stuttgart, 2 de la tarde. Aston Villa, Fenerbahce, 2 de la tarde. Y hablábamos de dos partidos, y uno sobre todo muy importante también, así como el de Roma, Real Madrid, y es el Manchester City enfrentando al PSG. Y el Bodoglim, ¿se acuerda del Bodoglim? Frente al Dortmund, todos estos partidos a las 2 de la tarde. Para ayer, hoy, plato futbolero.
0: Ayer le iba dando un paseíto el Barcelona al Galatasaray, no sé si lo vieron, yo lo vi. Lo empieza ganando el Galatasaray y lo empata el Barça, y luego se viene un concierto del peladito Lamine Yamal, que ayer se ha jugado un partidazo. Está jugando muy bien el Barcelona, muy bien. Es que me hizo ayer por momento recordar el Barcelona del Tiquitaca. El de Guardiola, Villa, el del Guajevilla, el de Iniesta, el de Xavi, el de Messi. Ayer parecía ese Barcelona a un toque, loco, loco, tenían al Galatasaray. Ayer Davinson, no veía una, ni bueno, nadie, ninguno jugador del Galatasaray en casa, lo perdieron 4-1. Muy bien el Barcelona, con pinta de hacer una gran champ, ya la está haciendo, pero de ir hasta el fondo y pelear título esta temporada. Ayer de fútbol, también hay que contarles que Boca perdió en la semi en casa frente a Vasco da Gama 1-0. Hubo tres colombianos anoche en la cancha, en ese partido que, repito, perdió Boca en la Bombonera totalmente llena.
1: Ah, bueno, y quiero decir otra cosa. Lo del Sporting de Lisboa, le recordamos que pues también fue Suárez quien hizo gol, que lo contamos aquí en medio del programa. Ese partido quedó 2-0 frente al Lens. Hablando de esos encuentros el día de ayer, partido que, bueno, tenía este colombiano como protagonista.
0: A propósito de fútbol, les vamos a contar, porque es noticia de orden nacional en Colombia, el escándalo, podríamos considerarlo o denominarlo el escándalo del Campín, de la grama del Campín. Qué chicharroncito con el tema de un partido que se cancela o se aplaza justo minutos antes de arrancar, cuando todo estaba preparado, cuando la gente no sabía lo que pasó con BTS, el tema de trasladar grama de una cancha pública al Campín, tratar de solucionar el cagadón. No, una cosa terrible. Es escandaloso lo del Campín. Ya le vamos a contar qué fue lo que pasó. 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
0: Les vamos a contar en el mundo hoy qué dice el reporte médico del Papa León XIV. La noticia del mundo es ayer el diagnóstico de cáncer en sus pulmones. ¿Qué ha dicho el día de hoy el comunicado oficial del Vaticano sobre el estado de salud? ¿Qué sigue? ¿Qué procedimiento? ¿Qué proceso? ¿Cómo está su estado de salud el día de hoy? De esta noticia que ayer sorprendió al mundo, en un examen de rutina, pues se le diagnostica este cáncer de pulmón al Papa. Gorda, ¿hay oyentes a esta hora ya reportando tema de tráfico?
2: Sí, Cana. Bueno, el primero es Jaime, que nos ha enviado una fotico. Jaime, que nos dice que sobre la avenida Sexta, ahí donde queda la panadería Cuti, pero la Sexta, cuando vas hacia Chipichape, o sea, antes de lo que era el Simón Parrilla Norte o sí, la Cuti sí, de ahí. Sí. Bueno, dice que hay un trancón que está monumental por un accidente donde se ve involucrado un vehículo particular, una motocicleta y alcanzo a ver un bus de transporte especial.
0: Esa es la entrada al bosque. Eso. Y la campiña. Por ahí se, bueno, pues, más que nada al bosque.
2: Tal cual, ahí en la esquina. Así que, bueno, dice Jaime que por ahí el trancón está monumental. También Andrés, que ahorita que preguntabas hacia el norte, dice: buenos días, chicos, por acá en el norte, por la primera, está nublado, saludos y bendiciones. Yo pensé que Luis me quería dar un reporte en el de tráfico, pero como él mantiene en el norte, escuche lo que manda a decir.
3: Hoy vengo del futuro y pronostico que a la gorda le van a volver acá la mierda rapidito.
2: Yo puse eso y yo, ¿cómo así?
1: ¿Por qué, gorda?
2: Tan bobo. Iván Ortiz también nos escribió. ¿Por qué? Dice, no, yo no sé por qué dice Luis eso, o sea, yo no entiendo. Si yo soy un ser de luz. Uh-huh. Iván Ortiz dice: hola, buenos días, saludos y porfa para pedir calidad de vida de Silvestre. Y porfa, llamen al cabezón de Nelson Velázquez para que escuche la emisora Planeta. Cuando la pongan, por favor, algo.
1: La lloradera.
2: Dice Dieguito Pinzón: saludo, muchachos, yo voy para allá. Dice: a la marcha, les estaré contando qué pasa.
0: Bueno.
2: Dice Diego.
1: Entonces, Marcela Borrero dice: está bien, pero mira, que es raro porque es cuando hablan. Ahora que estaba sonando la canción, cero
2: sí, sonaba así. Estoy hablando con Marcelita, es que nos dice que sí, el grillito que ya les dijimos que teníamos al fondo, pues ella nos está escuchando por la app y dice que por la app se escucha mucho más fuerte que por el FM. Entonces, les dije que es que tenemos compañías que nos gusta integrar gente al equipo y pues el grito nos dice. Ay, Álvaro Mazuera dice: señores, tienen desde hace un ratico un ruidito. Dice: cada vez que voy en el carro creo que algún plástico desajustado, por si no se los habían reportado. Saludos, Alvarito, muchas gracias. Desde ayer lo tenemos. Juan Antonio nos envía un video. Estoy viendo aquí en tiempo real. Este video va por, dice, está por la Circunvalar, Cana. Y este man va por dentro de un tubo y siete llaves. O sea, más sola la Circunvalar que todos los solos juntos. Está feliz manejando por ahí. Es el reporte de Juan Antonio en tema de movilidad.
0: 7:55 minutos. 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

0: Exactamente las 8 de la mañana en la mañaneta de Planeta 96.9, que es una presentación a esta hora de...
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0: Ya les vamos a dejar escuchar ahora en las noticias del mundo el reporte desde el Vaticano sobre cómo le fue en la cirugía y cómo pasó la noche el Papa anoche en Colombia, en el Vaticano.
1: Desde Vaticano News.
0: Hoy en Colombia el tema de las marchas, información nacional, el tema del decreto 1525 que cambia las reglas para las movilizaciones en Colombia, la actualidad de la ciudad de Cali también, todo en segunditos, pero antes...
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0: Tres cosas para contar. Ya están al aire en la mañaneta de Planeta. Tengo la primera y tiene que ver con la población de niños en el mundo. Saben ustedes que ahora mismo hay una alerta por la baja tasa de nacimientos en todo el planeta. Colombia es uno de esos países. Entonces, en ese sentido, ¿cuáles son los países que más niños tienen en el mundo? Bueno, el ranking quedó establecido de la siguiente manera. El cuarto lugar, bueno, se establece que niños entre 0 y 14 años, ¿no? Por si algo. Pakistán, 89 millones de niños. Nigeria, 92 millones. El segundo país con más niños es la China, que tiene 236 millones. Y el país donde la natalidad y por ahora tiene más niños, una población muy grande también, es el país más poblado del mundo, es la India. 358 millones de niños, representa el 25% de su población. Son tres cosas para contar en la mañaneta.
3: Yo les cuento la segunda, tiene que ver con tecnología y tiene que ver con Apple, porque ha dado un paso importante en su tecnología, porque ha anunciado que le va a competir a Alexa y al Google Home. ¿Cómo les parece que se viene en el mercado el nuevo HomeView, que es como la Alexa, pero en este caso de Apple, y llegará al mercado en este 2026? Se prevé que primero, al terminar este 2026, llegará a Australia, Canadá, Estados Unidos, India, Nueva Zelanda, Reino Unido, Singapur y Sudáfrica. Ya la gente le está preguntando a Apple que cuándo llegará para Latinoamérica. A Latinoamérica se prevé que en cualquier momento del 2027, porque ya para este 2026 no alcanzó. El precio de este HomeView será de $299, según lo que dicen los entendidos de esta tecnología. Estamos hablando de 951 mil pesos colombianos. Y bueno, pues recuerden ustedes que hablar de una Alexa o la Alexa de Apple, este HomeView, pues es una herramienta que va a tener inteligencia artificial, que igual que su competidor, su en este caso sí, su competencia directa, para que se vuelva en un aliado y un apoyo en las familias en funciones de entretenimiento, suscripción tendrá mayores accesos o accesorios disponibles para identificar personas, mascotas, paquetes, vehículos, cámaras compatibles y toda una herramienta para hacer más fácil la vida dentro del hogar.
0: Y la tercera cosa para contar
1: tiene que ver con la maratón de Chicago. Se corrió este fin de semana, el pasado 11 de octubre, con un récord en participación. 55 mil corredores que estuvieron allí corriendo esta maratón, atletas de unos 100 a 130 países exactamente, donde pues se lleva el primer puesto Amos Kipruto, que es un keniano que gana con Adidas, porque es algo que siempre van a destacar. ¿Qué tenis el utilizó el ganador? Sí. Adidas, los Adizero Pro Evo 3, con un tiempo de 2 horas, 1 minuto, 9 segundos. El segundo puesto para Tadese Bikila, que es de Etiopía, también con Adidas, con 2 horas, 2 minutos, 56 segundos. Y el tercer puesto para Milkesa Mungesha, que es de Etiopía, y es el corredor, el único de estos tres que corrió con Nike, Nike Apex, con un tiempo de 2 horas, 3 minutos. 46 segundos.
0: Tres cosas para contar ya pasaron aquí en la mañaneta de Radio Planeta.
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con esta cumbia norteña, mix de DJ Dandre, sonido mexicano, ellas cantando al amor, al desamor. Hemos iniciado este bloque de la mañanita, de la mitad de la semana, de este miércoles, de este

0: estamos la gorda, el güey y el canario acompañándolos en esta bonita mañana. ¿Cómo va, gorda?
1: ¿Qué hubo, Cana? Yo bien. ¿Y usted?
0: Esta mañana, ¿cómo le fue camino a la emisora? ¿Bien?
1: Mira, que no, sí, todo bien.
0: Tráfico fluido.
1: Sí, fluido y solito. Solito por la autopista. Me imagino que muchas personas decidieron hoy que el teletrabajo, que para evitar desplazarse en la ciudad, seguramente. Y claro, hacia la zona donde vivo hay muchos más colegios públicos. Así que la disminución en cuanto a papás llevando niños o niños con uniforme, no. De hecho, de mi casa mis sobrinos no tuvieron clase porque estudian en colegio oficial, así que no tuvieron clase el día de hoy.
0: Güey, señor, ¿cómo le fue en el camino a la emisora?
2: Hola, muy bien, muy bien. Todo tranqui.
0: Todo despejado.
2: Sí, pues sí, ¿no? Despejado, que Dios mío, viene el güey, no. Pero pues con tranconcitos normales.
0: Ok, ok, lo cotidiano.
2: Sí, lo cotidiano.
0: Bueno, esta mañana hemos querido saber si la gente se quedó en la casa haciendo teletrabajo. Muchos de pronto lo pueden tomar hoy como una opción para evitar salir de la calle. Hoy es día de movilizaciones, a mucha gente pues eso le preocupa, le asusta un poco, otros no. En fin, ¿se quedaron o fueron a trabajar hoy? Bueno, aquí estamos para acompañarlos. 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
0: Tiempo de titulares de prensa en Colombia, en el mundo y en la ciudad de Cali. Hoy en Colombia la noticia principal pues tiene que ver con las movilizaciones en nuestro país, en diferentes ciudades, las principales. Hoy se ha hecho el llamado a movilizaciones. Entenderán que hay un sector de colombianos que pues quiere protestar, quiere llamar la atención por algunas medidas del gobierno actual en Colombia, y para eso la movilización este miércoles 14 de octubre. Diferentes sectores sociales en Colombia marchan en la primera gran movilización nacional de oposición contra las políticas del actual gobierno de Abelardo de la Espriella, a solo 2 meses de haber sido instalado como presidente de la República. Las manifestaciones fueron convocadas principalmente por las centrales obreras como la CUT, además el FECODE, organizaciones estudiantiles, muchos estudiantes de universidades, sectores indígenas y también muchos colectivos ciudadanos espontáneos que no están conformes con algunas decisiones, con algunas políticas, con algunas propuestas, y saldrán a marchar el día de hoy. Esta mañana ya les contamos en el caso de nuestra ciudad de Cali, y se lo recordamos ya mismo, cuál es el punto de concentración, el recorrido y dónde termina hoy la movilización y el horario, Gorda, a propósito.
1: Cana, a las 9 de la mañana, es decir, más o menos en media hora, 20 minutos, hablando de en la movilización que arranca en el norte, exactamente en el la plazoleta Jairo Varela, y de ahí pues se tomará un sentido hacia el sur, llegando al Parque de las Banderas. Ese es el, digamos que esa es la información. En cuanto a los cierres viales, pues hay que decir que la Secretaría de Movilidad ha dicho que se tiene durante, o sea, hacia el norte, pues el recorrido pasando por el parte del centro de la ciudad, llegar a la plazoleta Jairo Varela, el CAM de la sede, es decir, desde los cierres vienen desde el norte hacia la calle Quinta. Y bueno, parte del centro de la ciudad. En el caso de que para quienes vienen desde el sur y se movilizan por la calle Quinta, se recomienda utilizar el túnel Mundialista y la calle 15 como alternativas para conectar con la avenida Cuarta Norte o la avenida Sexta Norte según el destino, es lo que destaca Movilidad. Y se prevé que en el transcurso de la, aunque ese es el evento principal, ¿no?, el tema de la marcha, se prevé que haya de pronto algunas concentraciones en algunos otros puntos.
0: Muy bien, a la pregunta, bueno, ¿y qué motiva la marcha? ¿Cuál es la razón? Hay varios puntos que se establecen el día de hoy. Uno de ellos, el defensa de los derechos laborales. Hay susto de muchas personas que algunas de las reformas que favorecían el trabajo de los colombianos se echen para atrás en la actual administración. Por eso la defensa de derechos laborales. Las centrales obreras cuestionan las decisiones económicas y laborales del actual gobierno y exigen garantías para su cumplimiento a futuro. También protestan por la educación pública. Sindicatos y estudiantes marchan para exigir mayor financiación para la educación superior, defender la autonomía universitaria y pedir la reestructuración de instituciones educativas, que no se recorte el presupuesto de la educación. Y aquí muchos incluyen también incluso el tema del recorte de presupuesto, no solamente a la educación, sino a la cultura en Colombia. Marcha el gremio de la salud. Para el magisterio, los docentes demandan mejoras sustanciales en la atención médica de maestros y exigen claridad sobre la intervención anunciada del Fondo Nacional de Prestaciones Sociales del Magisterio. Incluso algunos usuarios de salud hoy que consideran que aún no ven todavía ninguna mejoría en el sistema de salud en Colombia harán parte de la movilización. Se marcha también por los territorios y el medio ambiente. Hay organizaciones indígenas y colectivos ambientales que exigen el cumplimiento de políticas territoriales y manifiestan su rechazo a prácticas como el fracking, por ejemplo. El tema anunciado de la posibilidad de que en Colombia se obligue a los campesinos a hacer uso de semillas certificadas y no naturales, como lo han hecho ancestralmente y tradicionalmente. El tema de la importación de arroz, de la importación de leche a Colombia, son temas que a la gente que tiene que ver con el medio ambiente, el agro colombiano, pues le preocupa y hará parte de las protestas del día de hoy. Las garantías democráticas son otro de las motivaciones. Los sectores convocados señalan que actualmente que este gobierno vulnera la soberanía, la democracia y los derechos de los sectores populares a marchar, a hacer reclamaciones, con el tema de que ahora ya no se puede hacer tutelas que vayan dirigidas al presidente de manera directa ante los jueces, sino ante la corte. Bueno, todos estos temas hacen un todo y esa es la motivación para las marchas del día de hoy. A propósito de las marchas, pues ayer también fue noticia en Colombia que el presidente de la República firmó el decreto 1525, que es una normativa firmada por el presidente y su ministro del Interior, Rodrigo Lara, con el fin de modificar un decreto anterior que era el 003 del 2021 y establece nuevas reglas para la intervención de la fuerza pública durante las manifestaciones y protesta social en Colombia, que tiene varios temas. Uno de ellos, pues sí, creo que uno de los que más debate ha generado es el tema de que se puede intervenir sin necesidad de diálogo previo. Ustedes muy bien sabían que el anterior invitaba a que antes de que hubiese intervención de la fuerza pública hubiera un diálogo de los gestores con los líderes de la marcha para evitar confrontación. Ahora no, ahora si la policía considera que debe actuar, lo hará de manera inmediata. Definición de la palabra violencia, facultad de la policía ante el uso de armas, artefactos incendiarios, retención de personas, agresiones a misiones médicas o destrucción de infraestructura, entre otros, que debería mirar con detalle qué trae este decreto 1525. Es decir, la primera marcha y se estrena con un decreto que tiene reglamentación para dicha movilización. Es tendencia y noticia en Colombia Barranca Bermeja, otro atentado ocurrió en esta región de Colombia. La detonación de un artefacto explosivo dejó un saldo de 3 personas afectadas en la noche del martes 13 de octubre. El ataque ocurrió hacia las 7:30 de la noche en inmediaciones de la institución educativa Camilo Torres. El artefacto de bajo poder logró, aún de bajo poder, pues dejar a estas personas lesionadas. También es noticia nuestro Valle del Cauca. Hombre, infortunadamente ayer también se presentó un hostigamiento, un ataque a una subestación de policía en el Queremal. El Queremal queda cerca a Dagua, es un corregimiento de Dagua, muy veraniego, muy de turista, pero también muy de campesinos, de fincas de ese sector, donde la Jaime Martínez, disidencia de la FARC, también hizo hostigamiento con drones sobre las 3:20 de la tarde. Uno de los explosivos cayó directamente sobre la cubierta de la subestación de policía, causando de afectación en el techo de dicha inspección de policía. Estoy hablando aquí, cerquita, aquí en el Valle del Cauca, Queremal, cerca a Dagua. En noticia en Colombia, el tema del Campín, el escándalo del Campín, no se sabía qué era lo que estaba pasando. Pasó el concierto de BTS. Ayer la Liga del Fútbol Profesional Colombiano tenía programado el partido Millonarios Once Caldas. Se jugaba anoche y pocos minutos antes del partido, pues la Dimayor tomó la decisión de cancelar el partido de anoche, aplazarlo, pasarlo para una nueva fecha por las condiciones de la cancha de El Campín. El pésimo estado fue lo que llevó a tomar esta decisión. La situación se originó tras los recientes conciertos de la banda BTS, que dejaron en muy mal estado en la cancha del Campín. Los encargados del Campín, ¿qué hicieron? Fueron a una cancha donde tienen un sembrado de pasto, unas canchas que tienen grama, de la que utiliza el Campín. Y dijeron, no, esto es sencillo, vamos y que levantamos grama ya,
2: compramos unos métricos,
0: la recortamos, nos la traemos, la ponemos ahí, tapamos la parte que está más afectada y no ha pasado nada. Ningún. El pasto necesita un tiempo para adherirse al suelo.
2: Para que quede perfectamente más claro, alineado y todo.
0: Y esta gente de una manera incluso muy chambona puso ese pasto ahí, a ver, como que nadie iba a ver nada. Cuando se detectó esta situación, pues la Dimayor dijo, no, aquí vamos a poner en riesgo la integridad de los jugadores. La gente de Wynn dijo que ellos no sabían lo que estaba pasando, por eso los anunciantes también reclamaron por la transmisión del partido. Bueno, en fin, esto se firmó un chicharrón en que hoy el alcalde de Bogotá está pidiendo una investigación y sanción, si es necesario, para los encargados del tema del mantenimiento de la cancha y para la empresa que hizo uso de la cancha para el concierto de BTS. Ahí va el chicharrón, lo que ha pasado en el Campín. Bueno, ahí está, las marchas, el decreto 1525, la situación de ataque terrorista en Barranca Bermeja, en el Queremal, Valle del Cauca y el Campín, son algunas de las principales que tiene hoy Colombia. Vamos al mundo.
2: Y hablemos hoy de la noticia que está en los diferentes portales, es el estado de salud del Papa, y como se contaba ayer, pues iba a ser sometido a una cirugía en lo que en esta hospitalización, en el Hospital Gemelli de Roma, de hecho donde se encuentra en ese momento ingresado porque fue operado el día de ayer de un adenocarcinoma, y es un tipo de cáncer pulmonar en una intervención en la que se le ha extirpado ese lóbulo, el lóbulo inferior del pulmón derecho. Esto informado a la oficina de prensa puntualmente, y voy a hablarles acá directamente porque así se llama Vaticano News, donde dan pues todas las noticias, el reporte de cómo está el Papa y cómo ha sido su avance.
3: Saludos amigos de Esnel Sembrador, Nueva Evangelización y Vatican News. El Papa León XIV ha transcurrido su primera noche en el Policlínico Gemelli de Roma con serenidad tras la intervención quirúrgica que le realizaron ayer martes 13 de octubre para la extirpación total de un adenocarcinoma pulmonar. Según ha informado la oficina de prensa de la Santa Sede, los médicos informaron que la intervención no tuvo complicaciones, tuvo una duración de unos 90 minutos y para que la intervención fuera radical se le extirpó el lóbulo inferior del pulmón derecho mediante una técnica videoasistida conocida habitualmente como VATS. En los próximos días se realizarán los exámenes postoperatorios y en análisis del material extirpado. Mientras tanto, se sigue hablando de estancia hospitalaria de aproximadamente una semana. El Papa está acompañado en todo momento por quienes ya le atienden en el apartamento pontificio. En paralelo, esta mañana a la Plaza de San Pedro se ha celebrado la Santa Misa con motivo del 10º aniversario de Amoris Laetitia. A presidirla ha sido el cardenal Luis Antonio Tagle, quien ha leído la homilía del pontífice. León XIV ha recordado la importancia de preparar a los jóvenes para el matrimonio y que la caridad doméstica es la primera escuela del afecto. Por último, el Papa invita a las familias a recuperar la costumbre de rezar juntos, una práctica que en los últimos años se ha debilitado considerablemente en muchas partes del mundo.
2: Bueno, ahí está el reporte, lo que pues deja entrever que todo está bien, digamos como que...
0: El procedimiento.
2: Bajo control, el procedimiento.
0: Falta establecer, güey, el diagnóstico que entregue el tema del análisis del tumor extirpado. ¿En qué estadio de ese carcinoma está? Que eso depende en gran manera porque a temprana detección, pues mayor posibilidad de, sí, de sanación, sí, de eliminarlo. Pero si es avanzado, en cambio es muy complejo. Ayer lo hablaba un oncólogo sobre el tema. Cuando es ya tardía la detección de ese carcinoma, de ese cáncer, ya es muy complejo. Las probabilidades de ese cáncer, que es uno de los más agresivos, de salvar la vida es muy difícil.
2: Y mira que aquí...
0: Todo depende del en qué etapa estaba ese carcinoma.
2: Y encontrando información alrededor de pues del Papa, su hermano Luis Prevost, que es el hermano mayor del Papa León XIV y un veterano de la Marina de Estados Unidos, también será sometido a una intervención quirúrgica para tratar un cáncer que padece. Esto es lo que han contado diferentes medios. Una noticia que se dio a conocer horas antes de que la Santa Sede confirmara una nueva hospitalización del propio pontífice, lo que generó preocupación simultánea por el estado de salud de ambos hermanos. Según la información recogida pues, por un medio peruano, Prevost manifestó su confianza en el proceso médico antes de someterse a la cirugía. Es el hermano mayor del Papa y bueno, tiene o el objetivo de la cirugía es tratar el cáncer y reducir los riesgos de la enfermedad y que esta enfermedad como tal avance. El hermano del pontífice, que no ocultó el optimismo frente al procedimiento, dice: estoy seguro que se va a recuperar también mi hermano por completo y que va a continuar en su misión de guiar a la Iglesia Católica. Pero contando entonces, pues la noticia es que es su hermano también, padece en este caso de cáncer y será sometido a una operación, a una intervención
1: quirúrgica. A tu pregunta, Canario, según dijo Telemundo, es que el cáncer del Papa se detectó en una etapa muy temprana y que justamente el tipo de cáncer que tiene o la detección que se encontró con ese pequeño nódulo durante el chequeo médico, pues dice que, claro, fue sometido a la cirugía precisamente para que no se volviera más grande o que se pudiera trabajar ya luego con radioterapia, pero la intención de este procedimiento es totalmente curativa.
0: Inmediatamente pasó la noticia del diagnóstico del Papa, las redes estallaron en el tema de que eso estaba pronosticado, que ya habían situaciones que predecían eso. Incluso alguien toma una parte de una película del 2017, en la que en una de las escenas de la película se da el diagnóstico del Papa y hablan del Papa León XIV y el tipo de enfermedad. Agárrame ese trompo en la uña gorda.
1: ¿Película del 2014?
0: Del 2017.
1: Del 2010.
0: Ahora les dejo escuchar, si quieren, un poquito del pedacito de la escena de la película donde se hace esta, que se dice, esto cómo se puede decir, predicción. Sí, una predicción prácticamente.
2: Premonitoria.
1: Del mundo.
0: Sí, una situación premonitoria de lo que está pasando actualmente.
2: Bueno, como noticia también aparecen datos de la persona que contabas vos ayer, Cana, y dabas el dato que murió en esta atracción de una montaña rusa en Six Flags, en Over Georgia, donde pues este hombre muere, se llamaba Hassan Jihad Ibkariem, un hombre que pues tenía 42 años, que cae esa montaña rusa lastimosamente, un residente de Atlanta. Él muere luego de haber caído, pues obviamente el fuerte golpe, las contusiones, de esta atracción que alcanza una velocidad de 113 kilómetros por hora y una altura máxima de 61 metros. Las personas que se encontraron en el parque dijeron pues haber visto a Kariem caer del vagón y golpearse tres veces y luego caer sobre el techo de una atracción de casa embrujada que estaba en la parte de abajo. No se tiene muy claro qué fue lo que provocó, digamos, que él cayera de la montaña rusa. Ya la unidad de delitos graves del Departamento de Policía del Condado de Cobb informaron que los investigadores continúan examinando las circunstancias del incidente. Tampoco, digamos, se ha divulgado como tal, oficialmente, por parte del médico forense, la causa de la muerte de Kariem. Para hablar de ese comunicado oficial, uno pues entenderá que es por los golpes, por las contusiones y lo que le pasó. Que, como hablan los testigos, pues él se da como tres golpes y cae finalmente en esta casa del terror. Era un hombre... pues que era miembro de Wesley International Academy, donde pues es una escuela pública autónoma de Atlanta, y la escuela asegura pues que Kariem era gerente de tecnología de la información, un profesor de tecnología y entrenador de robótica. Obviamente muy triste su comunidad, sus alumnos y toda la gente que lo conocía. Además, un hombre que trabajó para el distrito durante más de 12 años. Y pues el fallecimiento una vez más y una situación bien compleja que se da en una de estas atracciones en uno de estos parques. En Noticia del Mundo, un testimonio, que sí es el más crudo de todos. De esas cosas que uno no termina de asombrarse, porque hay un hombre que da un testimonio a una televisora italiana, y él cuenta que él quemó a 250 personas, un sicario del cartel Jalisco Nueva Generación. Pues que da esta declaración contando entonces en esa entrevista que se dio el 10 de octubre exactamente en televisión pública italiana. Este hombre que estaba con el rostro cubierto afirmó que él estuvo en las filas del cartel de las cuatro letras y aseguró que exactamente les voy a decir el sitio. Eso es en el rancho Izaguirre, que es Teuchitlán, en Jalisco. Habían asesinado unas 500 personas y que él personalmente, que él mismo había quemado unas 250 personas. Contando la atrocidad de esto, un hombre que pues aseguró que además que colabora en secreto con las Madres Buscadoras de Jalisco, un colectivo que busca personas desaparecidas en la entidad, bueno, no saben dónde están sus hijos, sus familiares. Un testimonio de este sicario a una periodista llamada Estefanía Battistini, que contradice así la versión de la Fiscalía General de la República, que ha sostenido que no existen pruebas de cremación en el predio, mientras este hombre está diciendo que él mismo quemó a 250 personas. Y explicaba que el salario de un sicario no cambia según el número de víctimas, o sea, sigue siendo el ¿cómo? Mismo, uno o 250.
0: El salario, habla del salario.
2: Sí, dice, un sicario que trabaja en el cartel siempre gana el mismo sueldo. Puedo matar hasta 5 personas en un día y mi paga sigue siendo la misma, 4,000 pesos. Y luego dijo que una vida no cuesta mucho en estos carteles. Dice, siempre quedan los dientes, los pedacitos de hueso, dando pues obviamente detalles de esto
0: macabro,
2: tan
0: esto,
2: macabro, ¿eh? Sí, tan macabro, ya te iba a decir esa palabra, que este hombre cuenta, que en este momento él le ayuda a esas madres que están buscando a sus familiares desaparecidos para encontrar o poder rescatar algo de sus restos, si queda algo de estas víctimas. Bueno, también como noticia, hoy estábamos mirando, o bueno, aparecía dentro de la información en el mundo, la posibilidad o lo que quisiera hacer Bukele, y es liberar a muchos de los presos que han sido detenidos. Habla casi de un 50% en esta liberación, de algo que viene en planes, supone uno, y de lo que ya se trata y se comenta, es una liberación que se da a quienes han confesado pues también crímenes, porque propone liberar, eso sí, condicionalmente cerca de ese 50% de los presos acusados, en este caso de colaborar con pandillas en El Salvador. Vemos que sus cargos en este caso son cargos menores, podríamos llamarlo así, seguro lo van a tener en cuenta, porque él dice, tenemos un plan de beneficiaria, más o menos un 50%, dice, de los presos que hay en El Salvador que han colaborado con pandillas. Eso fue lo que dijo Bukele, que de hecho fue en una sesión de preguntas y respuestas, anunciando un acuerdo de inversión en energía con un grupo español también, otros temas ahí que trató. Pero él explica que esa propuesta permitiría liberar anticipadamente a personas que seguirían siendo consideradas culpables, pero pues que podrían salir de prisión bajo ciertas condiciones y con monitoreo. Dice él, una liberación anticipada, o sea, es culpable, pero liberarlo condicionalmente, liberarlo con monitoreo. Él dice pues que han evaluado muchos casos y que el gobierno tomaría en cuenta los años de violencia que vio El Salvador, las distintas circunstancias en las que las personas se relacionaron con las pandillas. Entonces hablaba que, tomando en cuenta que pues venimos de un país donde la violencia era parte del día a día, las pandillas eran el verdadero gobierno, la verdadera dictadura, estas personas vivían bajo ese yugo. Pero no es lo mismo formar parte de quienes lo aplican que simplemente sobrevivir a esa realidad. Entonces están revisando los casos para determinar si las circunstancias en las que vivía el país justifican una excepción para algunos presos en este caso. Bueno, y otra de las noticias también hoy del mundo, pues habla nuevamente de los ataques, de cómo los hutíes han atacado nuevamente unas petroleras, y aparece acá que atacan instalaciones de la mayor petrolera del mundo en el aeropuerto de Riad. Ataques constantes, sigue presentándose, digamos, como estos enfrentamientos donde estos rebeldes de Yemen reivindicaron una operación militar que provocó un incendio en la sede central de Aramco. Y este es el bombardeo a la compañía estatal saudí, que no causó víctimas, mientras la coalición dice que interceptó 7 misiles y 3 drones.
0: Volvemos al vecindario, vamos a Chile, porque la capital chilena, Santiago, pues es epicentro de información por la intensa tormenta eléctrica que vivió en las últimas horas. Hablan de lluvias torrenciales, tormenta eléctrica y una granizada que consideran histórica, que generó inundaciones en una mezcla de agua y además hielo. Una aluvión, sí, que impactó varias provincias como la de Los Condes, Ñunca, Estación Central, y que registró una severa caída de granizo que se sintió en las calles, que tiñó las calles de blanco, que luego donde se derritió se convirtió en agua, generando mucha más inundación. Personas que tuvieron que evacuar, vehículos que quedaron atrapados en esta inundación. Hay varias imágenes que vienen desde Santiago de Chile por esta inundación. Y saltamos ahí la cordillera de los Andes y pasamos a Argentina, que también es noticia hoy por el balance del primer semestre del año, que no favorece para nada el gobierno de

0: El gobierno de Milei anunció la privatización del 90% de la empresa que distribuye el agua en Argentina, y la privatización es una venta por $340 millones y presentó un presupuesto en el que incluirá ese dinero recaudado por la venta de una empresa estatal, y esto ha generado obviamente pues el rechazo de la gente en Argentina. De las internacionales, Gorda, llegamos a nuestro territorio, nuestro terruño, nuestra Cali, nuestro territorio. ¿Qué ha pasado por acá?
1: Bueno, Cana, vamos a arrancar con un tema que tiene que ver con movilidad. Lastimosamente, ahorita que les decía sobre el oyente que nos reportó sobre el accidente, sobre la avenida Sexta, esto ahí en la esquina de la panadería La Cuti, ya el canario lo decía, es como la entrada al barrio El Bosque, La Campiña. Antes de llegar a lo que antes conocíamos como Simón Parrilla Norte, sobre esa vía hay una panadería Cuti y ahí sucedió un accidente. Inicialmente el panorama era como difuso porque se hablaba de una, o se involucró mejor, una motocicleta, un carro particular, y digamos lo que se veía en las imágenes, en fotografías, era un bus de servicios especiales que había estado involucrado. Pero ya cuando se ve el video y se amplía la imagen, lastimosamente estamos hablando de lo que se conoce como un 901. Lastimosamente un adulto mayor falleció tras ser atropellado por este bus en la avenida Sexta Norte con calle 47 Norte. Esto ocurrió temprano en la mañana, simplemente que claro, mientras llegaron los guardas de tránsito, se hizo el levantamiento respectivo. Dicen que el accidente ocurrió sobre las 5:30 de la mañana, y claro, ahora hace una hora, más o menos hora y media, que nuestros oyentes nos empezaron a reportar que había un trancón monumental. Pues ustedes saben que las diligencias en el tema de levantamiento y demás pues son demoradas, por eso tanto trancón. Ha dicho la Secretaría de Movilidad que ya se ha restablecido el tráfico normal en la zona, pero lastimosamente estamos hablando de una persona que ha perdido la vida en este punto.
0: Que se trata de un adulto mayor, según lo reporta el portal de Tu Barco News.
1: Ya portales como El País, Entérate Cali, otros portales de la ciudad informativos, pues ya tienen el video incluso de la zona, y pues lastimosamente sí, se ve una persona tendida con una bata azul que fue cubierto mientras
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1: hacía
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1: El proceso de
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1: levantamiento,
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1: Pero sí, todavía no se conoce su identidad, pero sí se habla de un adulto mayor, un peatón que fue arrollado por este vehículo, y pues con esto arrancamos las noticias de la ciudad. Ya cambiando de tema, sigamos en movilidad. Hay que decir que la avenida Cañas Gordas, Canario, hoy es noticia, ya fueron habilitados los primeros 2,9 kilómetros de la nueva calzada. La apertura de este tramo vial ayuda a descongestionar este sector que conecta a Cali con Jamundí, y hoy se tiene información del tema. Estamos hablando de las obras de ampliación de la avenida Cañas Gordas, una vía arterial entre Cali y Jamundí, por la que ustedes saben transitan, y si no sabían, 360 mil personas a diario, y debido a esto pues un tramo del corredor ha venido teniendo cierres mientras se hace la reconstrucción de la segunda calzada, que tendrá 6,1 kilómetros. Bueno, hoy en noticia la Gobernación del Valle habló, las obras se realizarán entre el puente sobre el río Pance y la Glorieta Alfaguara por una intervención superior a los 240.600 millones de pesos, y bueno, en este caso se asumirá, o que serán asumidos en mayor parte por la gobernación. Digamos que esto es un trabajo conjunto. Mientras que, hablando de Cali, tiene a su cargo 2,8 kilómetros y para esto se van a invertir 70 mil millones de pesos. Hoy se conoce que fueron habilitados entonces los primeros 2,9 kilómetros de esta nueva calzada, y esta apertura de este tramo vial ayudará a congestionar este sector que, como les digo, conecta a Cali con Jamundí. Me remito inmediatamente a lo que pasó el día de ayer. Recuerden que ayer hablamos sobre los habitantes del centro de la ciudad, los barrios que colindan con el Colegio Antonio José Camacho, y la protesta que se llevó a cabo el día de ayer. Evidentemente fue una protesta, ya se conoció la información durante el día de ayer, estudiantes, docentes, los papás, la gente del comercio y quienes residen en el entorno al centro de Cali.
0: Vi una señora ayer muy disgustada, Gorda, en un video donde ella dice, mire, y utilizó la palabra payasada, aquí vinieron a hacer una payasada ahí al Calvario con el presidente y a sacar corriendo a toda esa gente, y nos la mandaron fue para acá. Mostraron que limpiaron allá, pero mire el problema que tenemos acá nosotros. Y la señora decía, es que acá se defecan en el andén al frente.

0: de la casa.
1: No, duermen, la problemática
0: duermen ahí, consumen los alucinógenos ahí en la puerta de la casa de ellos.
1: Sí, se drogan ahí en plena luz del
0: tienen
1: día.
0: Tienen toda la razón para hacer su protesta. O sea, ¿quién va a querer que alguien haga sus necesidades en la puerta de su casa?
1: Habló
2: nada
1: ayer.
2: Nada más que uno tiene una tranquilidad, pues como un ritmo en el barrio, digamos. Como cuando empiezan a ver como que hay un movimiento ahí.
0: Palabras más, palabras, dijo, no, limpiaron allá y nos mandaron ahí y ahí montaron el show allá y nos mandaron fue el problema para acá.
1: Aparte de la comunidad que ayer se pronunció, se pues varios medios de comunicación, pues buscaron inmediatamente al rector del colegio, que es el colegio Antonio José Camacho, él se llama Luis Guillermo Ramírez, y denunció problemas no solamente de inseguridad por robos en el entorno, entre ellos el hurto de las letras, yo ya les conté, las letras de bronce del mismo colegio que tenían un valor histórico, y pues esto lo tiene muy preocupado porque ustedes saben que en el colegio pues estudian ¿quiénes? Jóvenes, niños. La vigilancia, dice él, que es demasiado poca, y los robos ocurren incluso mientras el rondero hace los recorridos. La comunidad denunció que estas personas consumen sustancias psicoactivas a las afueras del colegio y por eso han pedido la intervención de las autoridades. En el caso de la Comuna 9, que es la comuna del barrio que estamos hablando, pues está hablando que los barrios de esta comuna se han visto bastante afectados, no solamente el colegio, sino el comercio y pues los residentes de los barrios que colindan con esta intersección, que es la carrera 15 con calle 13, y por eso la protesta del día de ayer, conociendo en profundidad qué es lo que está ocurriendo. No saliéndonos del centro, hay que decir que volviendo al punto que fueron desalojados y hablando de Ciudad Paraíso, pues ayer fue noticia o se conoce que cerraron 14 chatarrerías de Ciudad Paraíso por incumplir el uso del suelo. Estos locales debían suspender su actividad y retirar la chatarra. Algunos ya habían evacuado antes del operativo del día de ayer. Y bueno, se conoció que el cierre no llegó sin aviso. De hecho, antes del operativo, los responsables de los establecimientos habían sido ya notificados de que no podían seguir operando en el sector bajo las condiciones actuales. Así que hoy se conoce la conclusión de este operativo. 14 chatarrerías de Ciudad Paraíso quedaron cerradas por no cumplir con las disposiciones del uso del suelo para operar en esa zona. A los responsables de los locales se les reiteró que debían de suspender la actividad comercial y retirar la chatarra. En este caso, no todos estaban en la misma situación. Lo que dice la información es que las autoridades hablaron con algunos comerciantes, ya habían suspendido sus actividades y ya habían evacuado los locales, mientras que otros pues sí seguían funcionando. Y con ese panorama, pues las autoridades lo que hicieron fue hacer efectivo el cierre durante la jornada del día de ayer, que hicieron suspender la actividad comercial y retirar la chatarra de los locales. Esa es como la nueva información que viene desde ese punto de la ciudad. Esa es la intersección de la calle 10 con carrera... Sí, calle 10 con carrera 13, que es pleno corazón, donde se han llevado a cabo pues todos estos desalojos y esta limpieza o estos operativos mediante la operación Cristo Rey en el punto o en esa zona. Ya cambiando de tema y hablando del tema del día de hoy, que son las marchas, las concentraciones, en el caso de la marcha aquí en la ciudad de Cali, pues va a contar con la vigilancia de 1.200 policías y un PMU que van a vigilar la jornada de todo el día de hoy. Los organizadores prevén concentrarse en la plazoleta Jairo Varela y llegar, como ya les hemos contado, al Parque de las Banderas. La movilización se hará por toda la calle Quinta y bueno, se ha hablado de los efectivos de la policía, en este caso 1.200 efectivos de la policía estarán a cargo del acompañamiento y de las acciones de prevención. Digamos que los dispositivos pues estarán puestos de control en diferentes puntos de la ciudad y principales accesos y salidas, equipos de reacción para proteger la infraestructura estratégica, en especial las estaciones del MIO, que cada que hay ese tipo de marchas pues hay algunas afectaciones, así que se tiene todo previsto para que esto no suceda. Y en el caso del puesto de mando unificado para el seguimiento permanente de la manifestación, es lo que ha dicho las autoridades, y esperar el transcurso del día, cómo transcurre esta jornada de marchas o al menos esta movilización aquí en la ciudad de Cali. Cambiando otras noticias y en lo que tiene que ver con la seguridad de Cali, pues ayer fue noticia que Cali ha recibido 6 drones que han sido donados para búsqueda y rescate en emergencias. Bomberos, Cruz Roja y Gestión del Riesgo van a recibir dos cada uno. Pilotos canadienses han capacitado a 10 rescatistas y lo que se conoce de la información es que para entender, digamos, cómo van a funcionar o qué va a suceder con estos drones, pues la donación no se limitó únicamente a los equipos. 3 pilotos canadienses con amplia experiencia han dado una capacitación presencial e intensiva a 10 integrantes de los equipos de rescate de la ciudad. Lo que ha dicho la alcaldía es que pues la idea es fortalecer las habilidades de manejo de los drones y en su uso operativo para emergencias. Además, también la alcaldía ha dicho que se está haciendo una articulación de los organismos de respuesta y el apoyo de estos pilotos y entidades internacionales que han contribuido a fortalecer las capacidades de la ciudad tras el terremoto el pasado 10 de agosto. Así que los drones no son la única apuesta. También el alcalde ha anunciado que ya está en proceso de iniciar el entrenamiento de 3 equipos USAR adicionales, es decir, equipos certificados de búsqueda y rescate, y serán 2 medianos, uno de la Cruz Roja y otro de la Defensa Civil, y uno pesado en el caso del Cuerpo de Bomberos. Lo que dice el alcalde es que la idea capacitar o tener más rescatistas para atender cualquier eventualidad, pues ya después de vivir una emergencia como la del terremoto, cada vez la ciudad preparándose para otras situaciones que pasen al respecto. Es noticia hoy también el centro de Cali, pero en lo que tiene que ver con panfletos amenazantes, de esto ha hablado la personería, ha pedido intervención de la policía y la fiscalía, no sé si se habían dado cuenta de esto. Habló el personero distrital Gerardo Mendoza, ha emitido una alerta institucional ante la aparición de panfletos que consideran panfletos amenazantes en el centro de Cali. El funcionario le ha dicho a las autoridades judiciales y a la policía no minimizar estos hechos, sino por el contrario, intensificar las labores de inteligencia y la prevención y seguridad en la capital del Valle del Cauca. Es un pronunciamiento que habla sobre estos panfletos y pues dice que esto tiene un impacto con el tema de las intimidaciones. Ha dicho el personero que las instituciones del Estado deben actuar con rapidez antes de que se presenten hechos que lamentar. Dice, toda amenaza debe ser investigada con rigor porque está en juego la tranquilidad, sobre todo cuando se habla de estos panfletos sin conocer su procedencia o quién esté detrás de la situación. Así que hoy en noticia en la ciudad de Cali esto. Y cierro con una que tiene que ver con el impacto, bueno, dos noticias. Una que tiene que ver con el impacto del pasado 10 de agosto en cuanto al terremoto y hablando de salud mental. Yo de a poco les he venido contando como las cifras, el incremento de las llamadas a la línea 106, pero bueno, a la pregunta de cómo impactó el terremoto la salud mental en Cali, las cifras se conocieron porque recuerden ustedes que el sábado se cumplieron 2 meses del terremoto. Los suicidios bajaron frente al 2025, al año inmediatamente anterior, pero los intentos de suicidio aumentaron. Se habla de aumentar levemente. 2 meses después del terremoto, las secuelas también se sienten en la salud mental, es lo que dice el informe. En agosto, la línea 106, el Servicio de Orientación Psicológica de la Alcaldía, contestó 4.058 llamadas. En julio, antes del sismo, habían atendido únicamente 868. Según lo que dice la Secretaría de Salud Pública, esto representa un aumento del 367%. Y en cuanto a hablar de entre el 11 de agosto y el 30 de septiembre, se registraron 6.020 atenciones directas a personas y familias, se hicieron 28 puntos de atención y 8 de ellos fueron en hoteles donde han sido reubicadas algunas personas que han sufrido por el tema del terremoto. Digamos que el informe es mucho más amplio. El sistema de vigilancia epidemiológica de la Secretaría registró 75 suicidios en Cali hasta la semana 39 del 2026 y en el mismo periodo del 2025 pues habían pasado 88, es decir, una disminución. En el caso, el 72% de los casos corresponde a hombres y los jóvenes adultos son los grupos más afectados. Cierro con una buena noticia, Canario, para la ciudad de Cali en cuanto al tema de reactivación. Para el día de mañana, jueves, acuérdense que se están haciendo el tema de los borondos en Cali y mañana llega el borondo a Capri. Recuerde que Capri fue uno de los barrios más afectados con el tema del terremoto, pues porque ahí colapsaron algunas edificaciones. Y bueno, para mañana jueves 15 de octubre la jornada será desde las 4 de la tarde hasta las 11 de la noche. El Borondo va a comprender entre la calle 10A, calle 10A entre carreras 70 y 72. Los habitantes, ustedes saben que eso se volvió ahí una zona gastronómica. Sí. Los habitantes del sector pues también han estado preocupados porque pues hay personas que no quisieran estar en la zona porque primero tienen el recuerdo de lo complejo que fue ese momento crítico después del 10 de agosto, pero también aquellos que todavía tienen sus negocios para tomarse algo, para consumir algo, pues también le dicen, venga, aquí también hay una oferta, le dicen a Cali o a la gente del sur sobre todo, que también los visite. Así que esta jornada de Borondo, Cali somos todos, llega a Capri Nuevo Rey. Recuerden, 4 de la tarde a 11 de la noche, quienes se movilizan por el punto, recuerde que esto se vuelve netamente peatonal, así que habrá desvíos alrededor, calle 10A entre carreras 70 y 72 para el día de mañana.
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0: Una tanda muy buena, arrancando con el hombre que por estos días es noticia en el mundo de la música, Don Omar, que anda con su gira dando buenas cosas que hablar. Hasta aquí los comentarios de su show son muy buenos, que toca todo, canta todas las viejas, pues las canciones viejas de él, que el show muy activo, que se le ve muy bien físicamente, la voz intacta, bueno, en fin, los mejores comentarios para Don Omar, que anda de gira. Pero no estaba solo Don Omar en esta tanda, estaba con Zion,
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0: y Balvin.
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0: Y rematando con Turizo, la canción que lo hizo conocer en Colombia, que se llama Una Lady Como Tú.
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0: Es el sonido con el que arrancamos este nuevo bloque de La Mañaneta. Prepárense que llegó el momento de premios, especialmente mujeres, aunque podría jugar un hombre también y darle de regalo a su esposa, a su novia, a su hermana, a su mamá, el regalito que tenemos ahora mismo. Quiero que sigan esta cuenta, métanse ya a Instagram, métanse así a Instagram, háganlo ahora, porfa. Busquen una cuenta que aparece como bendita.almendra, bendita.almendra, y empiecen a seguirla ahora mismo. Que les voy a poner una tarea de esta cuenta. ¿Ya están ahí? Bueno, de hecho, vamos a hacer la tarea de una vez. Métanse a la cuenta bendita.almendra y vayan a sus publicaciones, la 1, la 2, la 3, la 4. Hay una mujer que está en embarazo con una panzota. Ahí se ve inicialmente grandototota. Parece que vinieran dos muchachitos en esa panza, pero no, era uno.
4: No está embarazada, está muy embarazada.
0: Demasiado embarazada. Pero, bueno, de hecho esa publicación tiene un testimonio genial, real, increíble, sí, de lo que ha pasado con ella y con Bendita Almendra. En esa publicación van a poner ustedes el comentario, pongamos el comentario... Quiero Bendita Almendra. Quiero, el santo y seña es Quiero Bendita Almendra. ¿Listo? Para que ahora nuestros amigos de Bendita Almendra escojan quién se queda con el premio que tenemos para uno de ustedes.
4: Cana, desde ayer empezamos con nuestros amigos de Bendita Almendra a entregar una línea de productos que ellos manejan. Ya les van a contar a nuestras oyentes, a nuestros oyentes también. Y la idea es que todos los días vamos a tener una ganadora. Ayer tuvimos nuestra primera ganadora y hoy sus creadores van a escoger al segundo ganador o la segunda ganadora de la semana. Para que hagan la tarea bien, es ir a la publicación, poner yo quiero Bendita Almendra,
0: pero
4: le dan like a la publicación y obviamente deben de ser seguidores de la cuenta Bendita Almendra. Cumpliendo Perfecto. Esos tres ítems, pues entran a participar y al final de la entrevista les diremos quién se queda con el premio.
0: Bueno, le damos la bienvenida a Julieta Álvarez y Esteban Caicedo, que son los creadores de Bendita Almendra. Niños, qué bueno tenerlos por acá. Bienvenidos a La Mañaneta. ¿Qué más?
5: Hola, muchísimas gracias por la oportunidad. Estamos muy felices de estar aquí y compartir con ustedes.
0: ¿Qué más, Esteban? ¿Cómo te va?
6: Muy bien, buenos días a todos. Muy
4: buenos días.
6: Güey, gorda, canario.
0: Bueno, empecemos de cero, desde que dijo aló. ¿Cómo es la historia? Porque el otro día que viniste acá me estabas contando, Juliet y Esteban, ¿cómo arrancaron? ¿Cómo desde una situación personal, de una experiencia de ustedes, se creó una idea que terminó siendo ahora un producto ya incluso de distribución internacional? ¿Cómo fue la historia?
5: Bueno, nosotros quedamos embarazados en el año 2018. Cuando apenas teníamos un mes de embarazo, nos salió la primera estría en el pecho. Sabes que el pecho se organiza para la lactancia. Uh-huh. Así que en ese proceso salió la estría. No soy de estrías, nunca había tenido antes. Entonces, cuando vi la primera, me asusté demasiado y dije, no quiero estrías. ¿Qué vamos a hacer? Entonces, ¿qué pasó?
6: No, pues empezamos a... literalmente crear el producto, a ver cómo hacíamos, qué servía para las estrías, cómo se eliminaban, por qué salían, no sabíamos nada de eso. Solamente sabíamos que no queríamos que ella tuviera estrías, ni ella ni yo. Así que empezamos
0: Perdón, primera interrupción del canario. ¿Te salió la estría a ti?
5: Sí.
0: ¿Y a ti también te salió? ¿A los hombres también les sale o qué?
6: A los hombres también les salen, ¿claro?, las estrías cuando hacen ejercicio.
0: Ah, perdón, pero no producto del embarazo.
5: Bueno, él se refiere a que él tampoco quería que yo tuviera estrías, así que entre los dos buscamos cuáles eran como los ingredientes principales.
0: Ok.
5: Entonces, él me apoyó mucho en este proceso, ¿sabes? Entonces, investigamos qué son. Sabemos que las estrías son piel que se rompe. Entonces, a medida que la piel empieza a estirarse, se empieza a romper y ahí sale la estría. Entonces, ¿qué íbamos a necesitar? Ingredientes como el arroz. El arroz es vital en el proceso porque le brinda fuerza a la piel. Entonces evita que la piel se rompa. A medida que la piel se empieza a estirar, tiene elasticidad y colágeno y termina pues sin estrías durante el proceso del embarazo. Así que el arroz fue como el
0: ingrediente. O sea, lo primero principal que ustedes encuentran son las propiedades del arroz para tratar las estrías.
5: Exacto. El arroz, porque nos hablan mucho de otros ingredientes como las almendras, el coco. Esos ingredientes también están, pero más importante era el arroz. Manteca de karité, vitamina E, vitamina C, antioxidantes. Todos estos ingredientes los organizamos nosotros dos en un envase para mí y lo empezamos a utilizar.
0: Juliet, pero Eni, contanos bien cómo es el tema. O sea, dice uno, en el arroz, pero ¿qué proceso se hace? ¿Se cocinó? ¿Se puso en agua? ¿Se le puso algún líquido especial? ¿Cómo extraer del arroz esas propiedades que ayudan a regenerar la piel estirada? ¿Y en qué momento encontraron qué se le adicionaba a ese arroz, en qué proporción,
4: cómo ir diseñando el producto artesanal?
5: Nosotros lo inventamos literal, o sea, nosotros no pensábamos en venderlo, nosotros sencillamente queríamos utilizarlo para que no me fueran a salir a mí y mejorar la que me había salido. Entonces cogimos un envase de 250 ml y aplicamos, así, y echamos aceite de arroz, almendra, romero. En ese mismo envase aplicamos un montón de ingredientes sin pensar en las cantidades, sencillamente
4: al ojo.
5: Sí, lo hicimos
6: sin pensar si eran compatibles, sin pensar si servían, solamente los revolvimos ahí juntos.
0: ¿Por iniciativa lo leyeron?
6: A raíz de la investigación que hicimos.
7: Hay una base, digamos, como okay, para hacer algo.
5: Demoramos por ahí una semana o dos haciendo eso y empecé a aplicarlo inmediato. Y a mí se me mejoró la estría del pecho y en el embarazo no me salió ni una estría y tenía una barriga gigante, pero era muy grande. De hecho, ahí tengo una foto, ahorita se las muestro, donde el último día de embarazo, sin una estría, pues me aplicaba todos los días del tratamiento en la mañana y en la noche mi esposo me ayudaba mucho porque a veces uno está ya muy cansada, se acuesta y está como que ya no quiero nada, se me olvidaba aplicarlo y él era muy pendiente, entonces traía el aceite y me lo aplicaba. Súper juicioso también y con el apoyo salimos del embarazo sin estrías gracias a ese
4: Julie,
5: producto.
4: Al mezclar esos ingredientes, digamos que las mujeres en embarazo son como, no sé, digámoslo, asquientas, sí, o no les gusta algunas texturas. A la hora de mezclar eso, ¿viste que esa mezcla quedó chévere, olía rico o tuviste alguna o te gustó como la apariencia de lo que creó?
5: De hecho, sí, mira que cuando yo empecé en el proceso del embarazo era muy, como que todo me daba vómito,
4: ¿sí?
5: Sabes que eso es normal. Y el tema del olor, cuando lo hicimos, preciso, pensamos en eso para que no me fuera a dar esa, como a causar esa sensación, porque todo el día yo iba a estar con el producto utilizándolo. Entonces es un olor muy suave, fue como neutro, lo primero que pensamos, íbamos a utilizar algo que no tenga olor y que no sea fuerte para que no me vaya a causar esa sensación. Ya después, cuando tenemos a nuestro hijo, eso fue en el año 2018, en el 2019 nos quedamos sin trabajo. Bueno, yo me quedé sin trabajo
6: por pandemia,
5: por el tema de la pandemia. Entonces,
4: ¿qué hacías? ¿A qué te dedicabas?
5: Nosotros estaba trabajando en una empresa familiar. Y pues con el tema de la pandemia pasó todo esto. Entonces, pues decidí salirme de la empresa y pues me quedé
4: cesante,
5: desempleada. Sí.
6: Sí, después una vez ahí como en temas de posparto, más adelante hablando, charlando en un parque, nos dimos cuenta que empezamos a decir, bueno, creemos algo, vendamos algo, hagamos algo, necesitamos salir de esto, es el momento, la pandemia, la virtualidad, ¿qué vamos a hacer? Y se nos vino un nombre a la mente como que, mira, este nombre, Bendita Almendra, y ni siquiera sabíamos qué íbamos a hacer. Solamente empezamos a pensar en el nombre y después de eso fue como que, ay, nosotros tenemos un aceite que fue que nos sirvió en el embarazo, encontramos otra chica embarazada muy cercana, le recomendamos, empezamos como a decir, mira, usa esto. Después de que vemos que también le va gustando, hicimos, ¿por qué no hablamos con un laboratorio? Esto se puede, pues, sí,
4: potenciar.
0: Ese pedacito muy importante. Es decir, en el caso tuyo, Juliet, hubo resultados positivos. No se desapareció la estría y se evitó que aparecieran estrías post embarazo. Pero es muy poquito, es el caso tuyo. ¿Cómo ustedes caen en cuenta que el producto tenía esas propiedades en un segundo o tercer caso, más evidencia de que sí tenía resultados?
5: Pues resulta que ya cuando llegamos a la maternidad conocimos un mundo completamente diferente y nos dimos cuenta de muchas necesidades, entre ellas el tema de las estrías. Entonces, empezamos, pues, al principio hicimos el producto y se lo dimos a nuestros conocidos. Tenía una conocida que ella se tuvo un accidente en Estados Unidos y se golpeó la pierna, la rodilla. Debía aplicarse una medicina con una inyección o hacerse una cirugía. Decide aplicarse la inyección y al otro día de eso ella se infló, o sea, le cayó mal la medicina.
0: Ajá, reaccionó
5: entonces,
0: mal.
5: Entonces, sí, entonces todo el cuerpo se llenó de estrías, piernas, pecho, abdomen. Y me dijo, mira, yo la verdad he gastado tanta plata en productos que no me han servido, yo no voy a volver a comprar nada más, porque yo le estaba diciendo, cómprame el producto, mira, apenas ya yo como 2 meses en redes. Entonces me dijo, no, amiga, la verdad no, porque pues ya ha gastado mucho, mucho nada gasto. Me ha servido. Y ella vivió, eso fue en Estados Unidos. Entonces ella vino en febrero y me comentó eso. Entonces yo le di el producto, le dije, no, aplícatelo así y me mandas fotico cada 15 días, a ver cómo nos va. Y empezó a mandarme foto. Te cuento que me empezó a mostrar cada 15 días los resultados, le encantó el cambio y se convirtió en nuestra primera distribuidora en Estados Unidos. Se llevó el producto para allá y me dijo, esto es lo único que me sirvió y...
0: Ajá, hasta ahí el producto apenas estaba en proceso de desarrollo.
5: Estamos empezando, o sea, sí, estábamos empezando, estamos haciéndolo nosotros dos.
6: Uh-huh. Antes de eso, empezamos vendiendo las cosas de nuestro hijo. Cuando, digamos que el embarazo se pega, tú estás embarazada y tienes personas cerca con pareja, se van embarazando también.
0: Sí, sí.
6: Nuestros primos, nuestras personas más cercanas boom. Se fueron embarazadas. Sí, sí,
0: cuando sí, sí, cuando, sí. Cuando la mujer está en embarazo, todas están en embarazo. Hay embarazos por todo lado.
6: Empieza a conocer gente así. Y bueno, empezamos nosotros a vender las cosas de Matías que quedaban. Cuando los chicos están muy los niños están muy pequeños, empiezan a dejar cosas sin usar. Empezamos uh-huh. con un emprendimiento que llamaba Planeta de Mamá y vendíamos todas las cositas que iba dejando el niño. A raíz de eso nos fuimos dando cuenta que las mujeres en embarazo o en posparto buscaban muchos productos para sus estrías. Era muy normal que en esa etapa salieran las estrías. Entonces empezamos a pensar en el producto que habíamos usado y empezamos el tema con el laboratorio. Ahí fue que llegó la chica que fue nuestro primer testimonio y empezamos a contactar. Dijimos, vamos a vender esto, vamos a vender este producto. Contactamos laboratorios. En Cali fue un poquito difícil, pero los encontramos en Bogotá y Medellín. Entonces empezamos a hablar con ellos, a visitarlos, a ver el proceso y a trabajar. Les dijimos, esta es nuestra fórmula, esto es lo que hemos creado. Ellos nos dijeron como que, listo, nos empezaron a hacer muestras. Esta es una muestra, les gusta el color, les gusta el olor, les gusta la textura. Nosotros le empezamos a dar a todas las personas que te comento que estaban embarazadas en ese momento, como a regalárselo, mira, pruébalo, sí, sí.
4: La
6: servir,
4: muestra gratis,
6: ayudar, esta es la muestra, cuéntame cómo te va, te lo regalo.
0: Sin compromiso.
6: No, el único compromiso era que se tomara foto.
0: Claro, que hubiera un testimonio.
6: Sí, que nos contara cómo iba su proceso.
4: Claro.
6: Y ahí fuimos creciendo, ya nos fueron recomendando, empezamos a hacer la página, empezamos a trabajar por ahí y ya es lo que somos ahora.
0: Bueno, listo. ¿En qué momento entonces ya tienen ustedes la fórmula patentada? Ya el laboratorio elaboró el producto con base en la fórmula que ustedes diseñaron. ¿Y en qué momento tienen algo que es fundamental, que es el tema del registro INVIMA?
5: Bueno, eso fue iniciando porque prácticamente sabes que es muy importante ese proceso del INVIMA para un producto, para poder comercializar un producto corporal. Así que se hizo rápido. Sí fue un proceso de mucho esfuerzo, de mucha dedicación, de prácticamente todo lo que teníamos era para ese proceso y ya. Y se logró gracias al apoyo de muchas de nuestros familiares, en especial de nuestros padres, de los padres de Esteban, y logramos el INVIMA. Fue un logro bastante grande. Luego de que el INVIMA, no, pero ustedes los mismos clientes nos exigen más. Entonces, bueno, y el dermatológicamente comprobado es dermatológico. Entonces investigamos qué es el dermatológicamente comprobado, para qué sirve, cómo funciona y cómo se hace, y ahí ya logramos hacer el dermatológicamente comprobado también, que es un estudio que se le realiza al producto con una muestra de personas, y eso lo realiza directamente un laboratorio que tenga pues todas las certificaciones. Se debe hacer ese proceso. Entonces,
4: sí, para entender que el producto no tiene complicaciones en tu piel, que no va a generar ningún tipo de alergias o...
0: Bueno, ¿cuándo fue el primer día que salió el producto ya? No así artesanalmente, que le regalaron a las amigas, a las conocidas y que empezaron a ser voz a voz positivo, sino el primer producto envasado comercialmente y listo para vender. ¿Hace cuánto y dónde fue?
6: Eso fue, ¿cómo fue? Terminando por allá el 2019, fue como nuestra primera maquila. Entonces fue una felicidad absoluta porque no habíamos tenido el producto físico para venderlo, solamente teníamos que, ya teníamos la fórmula, todo un año trabajando, pero en fórmula, en creación, en publicidad, en regalar el producto, pero no como tal para comercializarlo. Ajá. Ya por allá terminando el 2019 nos entregaron nuestra primera maquila y bueno, fue
0: la felicidad total,
6: una
0: claro.
6: felicidad absoluta, pero venía el reto más grande porque bueno, ya llegaron los productos, pero no se trata de tenerlos aquí bonitos, sino que ahora hay que venderlos.
7: Sí, a vender.
6: Ahora sí a vender, entonces ese fue el reto.
0: ¿Y cómo lo empezaron a vender? ¿Redes?
6: Puro e-commerce. A raíz de eso entramos a hacer una especialización en mercadeo y empezamos a practicar. Todos los trabajos tenían que ver con Bendita Almendra, todo tenía que hacerse con Bendita Almendra. Los profesores empezaron también como a ver, eso está chévere, muéstranos. Y ahí iba Julie, yo llevaba a Julie para que diera el testimonio, para que hablara de Bendita Almendra, para que me ayudara, la metía a las clases.
4: Sí, claro.
6: Y así fue como más o menos.
0: Esta panza en la que estamos poniendo el comentario para las que van a jugar ahora por el regalito de Bendita Almendra, ¿cómo fue el caso de ella? ¿Qué dice ella en ese video, Juliet?
5: Bueno, ella empezó su tratamiento en posparto, le salieron estrías rojas, conoce a Bendita Almendra en TikTok y decide utilizarlo. Una vez lo utiliza, ella muestra su testimonio al principio y dice, miren, voy a utilizar, esto es... Este es mi proceso, así empiezo un tratamiento, no contó qué producto está usando, solo muestra su barriguita al principio. Luego de 3 meses de uso, se da cuenta de sus resultados y empieza a mostrarlo en TikTok. Y nosotros somos bastante activos en Instagram.
0: Ajá.
5: TikTok estamos empezando, pero de allá nos empezó a llegar mucha gente a decir, mira, es que estoy con el, ella se llama Lina, y Lina me mostró tu tratamiento, me encanta, quiero el producto. Por el resultado tan chévere, resulta que ella se lo aplica muy juiciosa, ella es a diario, porque el tratamiento debes aplicarlo a diario, todos los días, en la mañana, en la noche, y después de 3 meses, 90 días, empiezas a ver resultados.
4: Lo que pasa es que para las mujeres una estría, digamos que uno ya aprendió a convivir con ellas, pero una estría en la época del embarazo es sentir que se te agrietó la piel y que nada te lo va a volver a recuperar la apariencia que tenía antes de que tu pancita, claro, creciera, y eso para una mujer es incluso tema de autoestima,
5: sí.
4: De no volverse a poner, no sé, una blusa corta, un bikini, qué sé yo. O sea que sí hay una necesidad por el producto y por Julia, lo que genera.
0: A propósito de lo que dice la gorda, ¿solamente funcionan estrías producto del embarazo? Pero también las estrías, por ejemplo, de personas que bajan de peso, que bajan de peso y sobra un poquito de piel, que se ha estirado la piel cuando se engordaron y luego ya otra vez están bajas de peso, queda la estría. ¿En todo tipo de estrías o puntualmente para las que provoca el embarazo en esas panzas?
6: A medida que fuimos avanzando y creciendo y viendo cómo era toda la movida, nos hicimos una pregunta y es como que, ¿quién dijo que las estrías solamente salen en el embarazo? Entonces, las estrías pueden salir por cambios de peso, por genética, porque las hormonas, hasta por estrés. Entonces empezamos a trabajar en eso, como a dejar de segmentar solamente que nuestro público es para embarazadas, y así fue que también logramos nuestros certificados de calidad y todos los temas de registro INVIMA, porque empezamos a trabajar en que las estrías también se pueden mejorar o eliminar, ¿ya? Uh-huh. No solamente salen en el embarazo y no solamente sirve para estrías rojas, sino que las estrías pueden ser blancas, rojas, moradas, cafés, uh-huh. oscuras, de todos los colores. Las estrías pueden ser en los senos, en las piernas, en la cola, en los glúteos, en el abdomen. Entonces empezamos a trabajar en que las estrías también se pueden uh-huh. mejorar. Incluso a uno como hombre, como te decía ahora, también le pueden salir. Uh-huh. Entonces nos dimos cuenta que no solamente eran para el embarazo, que no okay. solamente eran para estrías rojas, sino que son para todo pasito tipo de estrías.
0: Bueno, ¿y la venta sigue siendo únicamente a nivel de redes, a través de canales digitales, o ya tienen puntos de venta físicos del producto?
5: Bueno, es a través del terremoto. Las hemos como tenido la oportunidad de estar en varios puntos y muchos negocios físicos se dieron el espacio para que otras marcas pudieran llegar allí, como por ejemplo Olala, Bendita María María. Ellas crearon un grupo
4: una comunidad
5: de emprendimientos, uh-huh. Y ellas traen a los emprendimientos a estos sitios, a sus negocios, y ha sido una oportunidad muy bonita porque mostramos nuestro producto, mostramos los resultados y realmente vemos cómo es importante que ya estemos en un punto físico y cómo de verdad la gente acoge el producto, lo prueba, lo quiere testear.
0: ¿Y ese punto físico cuál es? ¿Dónde es?
5: Bueno, en este momento estamos tratando de estar cada sábado en Bendita María María. Y ella nos ha dado la oportunidad, así que si ustedes quieren buscar el producto, ahí estamos. Y Bendita punto Almendra en redes sociales, Facebook e Instagram y WhatsApp, pueden comprarlo también.
0: Y ahí es en el despacho a cualquier lugar de la ciudad, del departamento, de Colombia. ¿Cuál es el alcance de la distribución?
5: Sí, todo Colombia, todo Colombia. Ayer hicimos un envío a Guainía, era nuestro primer envío allá. Así que si estás en cualquier parte de Colombia, allá llegamos. También estamos en la ciudad de Panamá y en Panamá también hacemos distribución.
0: ¿Cómo es esto de que llegaron a Panamá y ya tienen clientela en Panamá? ¿Cómo fue?
5: Bueno, resulta que en Panamá tengo familia. Allá está mi papá y mis hermanas.
4: ¿Cómo les fue con el terremoto?
5: Ay, sí, eso fue un susto bastante fuerte. Gracias a Dios allá no hubo pues pérdidas de humanas, muertes, pero sí... En la zona rural, como por hacia adentro, al interior, hay muchas casas caídas, pero pues digamos que en la ciudad a mi familia no. Nosotros llegamos a Panamá hace por ahí 4 años. Mi papá me dice, tráigame unos productos que yo se los distribuyo, o sea, déjemelos aquí y cuando le pidan el producto yo se lo envío, yo se lo llevo. Y así empezamos.

0: Entonces creamos el gel reductor que se utiliza exclusivamente en el posparto para eliminar medida.
1: Perfecto. Bueno, Gorda y Juliet, busquen ustedes a quién le quieren regalar. ¿Qué tenemos para regalar, Gorda?
2: Uno de los productos de uno de los productos de la línea. Es que el catálogo es amplio, entonces lo que hacemos es apenas tengamos la ganadora, le decimos que hay en disponibilidad y se escoge el producto.
1: Yuri, ¿dónde pueden ver ese catálogo? ¿Dónde lo pueden ver? ¿Qué cantidad de productos tienen?
3: Bueno, pueden ingresar a nuestra red social bendita.almendra. En el Linktree encuentran nuestra página web. Ahí está todo desmenuzadito, todos los productos que tenemos, los kits, los ingredientes, los testimonios. Tenemos muchos casos de éxito reales, 100% reales, de mujeres que se esforzaron usando el tratamiento y que lograron estos resultados. Así que vayan a las redes.
2: Yo aquí estoy haciendo la tarea y, por ejemplo, hay el kit completo, el combo completo, está el kit viajeros antiestrías, hay un kit de dos productos que es el aceite de almendra o el aceite y el aceite de coco, el kit de eliminación de estrías, está el antiestrías, está el kit posparto del que habla ahora Esteban, el kit Shower Mom Bendita Almendra, mejor dicho, hay varios sets que tienen del catálogo de productos, así que una vez tengamos el ganador
4: Radio
2: o
4: Planeta,
2: la ganadora,
4: Radio
2: pues
4: Planeta,
2: le decimos que hay en disponibilidad para que pueda venir por su producto. A propósito, nuestra ganadora de ayer, ya tenemos el producto acá, o sea que ya le vamos a escribir para ver si en el transcurso del día puede pasar por ellos.
1: Perfecto, entonces voy a hacer una cosa, Juliet y Esteban, voy a tocar una canción, echémonos una cancioncita y al final
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1: ponen la tarea de buscar a quién le dan el premio el día de hoy, ¿les parece?
3: Super.

Nueva de Capo, que ha sido noticia en los últimos días por su presentación en la ciudad de Cali. Bueno, se llama Reina, también le dicen Criminal con K. Esta canción, no se olviden que cada vez que haya una C, la reemplaza por K. Capo, estamos en La Mañaneta, acá está Juliet Álvarez y Esteban Caicedo, de los creadores de Bendita Almendra, buscando a quién le van a regalar el premio del día de hoy. Solamente era hacer un comentario, que era Quiero Bendita Almendra, en la tercera, en la cuarta publicación, donde está la señora en embarazo, que tiene un testimonio real de la efectividad de Bendita Almendra para evitar la aparición de las estrías post embarazo, durante el embarazo y en cualquier situación que produzca estrías. Y algo curioso, ¿no? Participaron varios hombres se

0: metieron a jugar, no sé si para ellos podría ser, Juliet, pero también para sus esposas.
1: Claro que sí, los hombres también se preocupan mucho por la, por cuidar a la, la piel de sus esposas. Tengo muchos clientes hombres que vienen a comprar, a regalarle a sus esposas, también que van al gimnasio. Saben que durante el proceso de ir al gimnasio, la, el músculo crece más rápido, sí, que la piel, y en ese proceso tienden a salir estrías en los hombros, en el pecho, en el abdomen de los hombres, así que también tengo mucho cliente hombre.
2: Además que internamente acá nos decían, pues es un esposo preocupado por una esposa o su mujer que lo acompaña, que pues se estresa y está, digamos, inconforme con lo que le está pasando, claro. O sea, y está triste, puede ser algo de lo que la mujer de pronto no le gusta, no se ve bien, no se siente bien porque no las tenía y le salía. Entonces el man como que, no, necesito solucionar esto, ¿qué hago?
0: Y bueno, ahí está la solución. Bueno, Juliet, ¿a quién le vamos a dar el premio ahora mismo?
1: A Pao Bastidas SD.
0: Ella escogió a Pao Bastidas. ¿Qué le, des, ¿qué le decimos a Pao, gorda?
3: Pao Bastidas debe de enviarnos a través del WhatsApp 305-252-8404 el pantallazo del comentario que hizo y mandarnos nombre completo, número de cédula y celular en un solito mensaje para constatar que fue la ganadora.
0: Esteban, Juliet, gracias por venir. Recordemos redes sociales para que la gente los busque, averigüe un poquito más, vea los testimonios. Se motiva. Ah, bueno, una pregunta que seguramente alguien podría tenerla ahora. ¿Podría alguien ser distribuidor de sus productos en otras ciudades o a trabajar en venta en su círculo de amigas? ¿Podrían hacerlo?
1: Claro que sí, tenemos varios paquetes para emprendedores. Así que por aquí las espero para que me pregunten la que quieran. Nos encanta trabajar en otras ciudades porque mucha gente prefiere comprar contra entrega, por ejemplo Bucaramanga o Cartagena. Entonces lo que hacemos nosotros es trabajar con nuestras emprendedoras, nuestras distribuidoras en tal punto, y a ellas les entregamos la venta que se realice para que podamos como trabajar contra entrega, okay, también en otras ciudades.
0: Es decir, si alguna oyente nuestra tiene alguna tienda de belleza, qué sé yo, aquí en Cali o en otra ciudad y quiere poner los productos ahí, podría hacerlo. Y si alguien quiere tenerlos para distribuirlos, ser los distribuidores de ustedes en Bogotá, en Ibagué, en Pasto, en Popayán, donde quieran, los contactan y pueden ser parte de ese emprendimiento.
1: Claro que sí, acá tenemos un plan de emprendimiento súper chévere con un excelente porcentaje de rentabilidad. 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
0: ¿Por el DM puede ser de Instagram?
1: Por Instagram, está bien.
0: Perfecto. Juliet, Esteban, gracias por venir. Que les vaya muy bien. Y felicitaciones.
1: Muchísimas gracias a ustedes por la oportunidad.
0: Bueno, ha sido una constante. Recientemente hablábamos de otra marca colombiana ya con una distribución, un alcance a nivel mundial, incluso en el tema de publicidad. Hay otro caso aquí en la ciudad de Cali de otra gran mujer que también es de sus productos capilares. Crecieron de esta misma manera a raíz de una situación personal, en este caso familiar, de un embarazo. Miren dónde llegan estos alcances. A propósito, el Chiqui sabe ya la historia de que por cuenta de...
4: Ya está grande, claro. Él dice que él es el jefe porque él es el creador. De hecho, él creó el eslogan. Él nos dijo con 3 o 4 añitos, bendita almendra, hágete tu camino. ¿Nosotros qué?
1: Estábamos estudiando.
0: Ah, no te creo, ¿en serio?
1: Nosotros estábamos en la universidad y estábamos haciendo un trabajo para el branding de marca y la profesora no tiene que hacer un eslogan, y nosotros teníamos un listado larguísimo de todo lo que habíamos pensado. Ajá. Él nos escuchaba toda la noche, nosotros, bendita almendra tal cosa, bendita almendra, bendita almendra, y en ningún momento habíamos hablado de camino, realmente no lo habíamos hecho.
0: Ajá.
1: Cuando él, hablando 3 añitos, no se le entendía nada, dice, bendita almendra, háchete tu camino, y nosotros, camino, esa creo
0: no
1: que
0: digas,
1: sí va por
0: ahí. ¿En serio?
1: Sí, él es...
0: Por eso el jefe, por eso el jefe.
1: Él está muy pendiente, ahí se los voy a presentar, si van a las redes lo van a conocer.
4: Ahora somos Bendita Almendra, te acompaña en el camino del embarazo, en el camino del gimnasio, en el camino del posparto, en cualquier camino donde tengas estrías o quieras cuidar tu piel, ahí está Bendita Almendra.
0: ¿Cómo se llama el niño?
4: Matías.
0: Matías, dale un besito a Matías. Chao, gracias. Que les vaya bien.
4: Chao, chao.
0: Hablando de historias bonitas, hay una historia que la canción de hecho lleva la palabra historia. De este hombre llamado Ricardo Arjona, que alguna vez hizo una canción basada en una historia de taxi.

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1: Esta canción está a punto de cumplir 20 años. Arjona la publicó en el 2007 en un álbum que se llamó ¿Quién dijo ayer? Y relata la historia de un hombre que en su taxi recoge a una mujer. Típica situación, es su oficio, esa es la dinámica. Él la recoge y empieza una conversación entre él y la pasajera. Ella venía de una situación de desamor. El taxista más o menos en lo mismo. Ya saben ustedes en qué termina esa historia, la del taxi.
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1: Luego la canción fue exitosa, muy exitosa. Es una de las canciones que hace parte del repertorio de las que más destacó de Arjona. Y se quedó ahí. No volvimos a oír, pues, qué pasó con el taxista ni con la pasajera. De hecho, pensamos que era una composición hecha de la inspiración de Arjona. Pero miren, a esta altura de la vida nos damos cuenta de otra historia, que esto tenía un nombre, un apellido, una situación, un desenlace y hoy un nuevo capítulo en esta historia. ¿Qué fue lo que pasó con esta canción, Gorda?
2: Imagínate, Cana, que la historia de esta canción es inspirada en una persona de la vida real. Resulta que él es un taxista, se llama Pocho, o le dicen Pocho, es un taxista mexicano que conoció a Ricardo Arjona hace ya un par de años en México y después...
3: Dicen Pocho Cuernos.
2: ¿Por qué? Momento, por la historia. Resulta que se ha vuelto viral la grabación de Ricardo Arjona teniendo el encuentro con Pocho porque le regaló un carro ahora, después de tanto tiempo y después de tantos años de haber hecho esa canción en una historia de la vida real.
1: Pero ese Pocho, el que me hablas, ¿es el mismo de la historia? Porque me dices que lo conoció hace 2 años. Pero
2: sí, resulta que dice Ricardo Arjona que conoció a Pocho en la zona donde se realiza, pues, o donde tuvo en México. Y él detuvo un taxi en una esquina de Ciudad de México y ahí inició una relación que se extendió durante años. Dice, yo te conocí en esta área hace muchos años a la hora de entregar el carro. Y recuerda que Pocho era un taxista cuando se encontraron por primera vez. El hombre se integró a las giras de Ricardo Arjona, en este caso. El músico habla de esta conversación y cuando hablaban de este hombre, o porque le entrega este carro, pues dice que es un regalo que quiere tener con Pocho después de tantos años y después de haber, pues, digamos, inspirado esta canción de Historia de Taxi.
3: Pero yo ahí me perdí un poquito. Me perdí un poquito porque
1: cronológicamente estamos como embolatados, ¿cierto?
3: No, él sí lo conocí hace más de 3 décadas, pero no lo enlazo al tema, Gordis. Yo no sé si de pronto cogiste la nota por otro lado, donde él hablaba que es porque ha trabajado con él hace mucho tiempo. Entonces no vi el tema de que lo inspiró a él. ¿Eso lo inspiró a él? O sea, no, ¿cómo es?
2: Los portales informativos hablan. Ricardo Arjona le regaló un auto a Pocho. Que inspiró Historia de Taxi.
3: Ok. Es el y entonces que es una historia de... O sea, si es de Pocho, o sea, ¿le pasó a ese man o qué?
2: Según lo que dice la información, es un taxista que tuvo o que vivió alguna experiencia cercana y que después de esto se conoce que la inspiró porque hablando con Ricardo o estando con Ricardo, el momento que se conoció en México rápidamente, dice que este gesto de Ricardo Arjona, porque de hecho, les voy a dejar escuchar, el momento en el que Ricardo Arjona lo convida para mostrarle el auto, que es el video que ahora mismo circula en redes sociales.
4: La gente no te conoce, pero no sabe lo importante que sos. Te voy a decir por qué estamos aquí. A ver. Para nosotros regresar a México es una celebración.
5: Sí.
4: Para nosotros vos sos una celebración.
5: Gracias.
4: Yo te conocí en esta área hace, decimos los años, hace muchos años.
5: Sí, muchos años, mejor nada más.
4: El Pocho era taxista y yo paré un taxi en esa esquina. Ahí te conocí, se hizo escenógrafo mío. ¿Qué será? ¿8 giras?
5: 12 giras.
4: ¿12? O sea, ¿toda la vida?
5: Sí, toda la vida.
4: Se me había olvidado qué color era tu taxi. Yo pensaba que era verde todavía, pero no, era de los amarillos todavía. Mira lo que hay aquí en la esquina. Decidimos hacerte un homenaje y ese es para ti.
5: ¡Ah!
4: ¡Ah, qué ese es tuyo, eh!
5: ¿De veras?
4: Es un regalo.
1: Con moñito y todo.
5: No, muchas gracias.
1: Ah, muy bonito el detalle.
4: Abrilo. ¿Me das un aventón, no?
5: Sí.
4: ¿Sabes cómo se arrancan estos modernos o no?
5: Sí.
4: ¿Cómo ve, Pochín?
5: Está bonito.
4: Vámonos al carajo, man.
1: Un Volkswagen. De los
4: esto no es actuación, este es tuyo,
5: ¿eh? Sí.
4: Te lo regalo, Pochito.
5: Yo estoy muy agradecido de usted, señor, por tantos años que me ha dado trabajo. Me acuerdo cuando me regaló la escenografía, que no tiene idea usted cuánto le saqué a esa escenografía.
4: ¿De verdad? Ah, pues qué bueno, me alegra, porque yo también estoy muy agradecido con vos. ¿Vas a llamar a tu hijo para que te lo lleve?
5: Dale, Pochito, disfrútalo, ¿eh? Dale, gracias. Familia. Ahorita te voy a dar la dirección para que te vengas, mijo, porque me regaló un carro, uh-huh. Vale, pues, hijo. Gracias.
1: ¿Dónde está esa historia, Gora? Está
2: él
1: bonita.
2: Él lo conoce siendo taxista, inspira la historia de taxi y de ahí se va a trabajar con él, que es lo que dice o que le relatan los medios.
1: Ah, okay.
2: O sea, se vuelve como, lo integra a su trabajo, lo integra a su gira, le da trabajo, lo saca de ese tema de ser taxista. Este portal tiene las fotos cuando él lo conoce.
1: ¿Dónde está
2: Gora
1: para que la gente lo vea?
2: Este es el video que sale en una cuenta que se llama Cadena Federal OK, que es como un portal.
1: Cadena Federal OK. Okay.
2: Uh-huh. De hecho, es como una emisora que tiene, que es mexicana, es una emisora de radio, donde tiene o pone, digamos, información de los artistas. Y ahí aparece esto que te digo. Ricardo Arjona le regaló un auto a Pocho, el que inspiró Historia de Taxi. Lo que se entiende en la información es que él lo conoce como taxista, le cuenta la historia y de ahí se va a trabajar con él.

0: Güey, si hay algo que pueda inspirar contenido para hoy para redes, antes era para la radio exclusivamente, son las historias de taxi. De hecho, les cuento una anécdota. Cuando yo dejé de hacer Pegando Pijama, el programa que hacía en Rumba Estéreo en las noches, un colega me habla y me dice: Cana, quiero hacer un programa, vos ya no estás haciendo Pegando Pijama y ese formato, me gusta mucho, pero pues me da pena, yo no quiero algo parecido tan como lo que hacías vos. ¿Qué podríamos hacer en la noche para esa franja, la gente contar? Y dije: mira, alguna vez en el programa, algunos de los testimonios más enriquecedores eran los que daban los taxistas, que es la gente que anda en la calle y tiene todas las historias que contar, buenas, malas, historias de sus propias vidas, historias de sus pasajeros, anécdotas, situaciones. Vos podrías hacer un programa que se llame Historias de Taxi. Eso fue antes de la canción, ¿no? Para que no van a decir que no, que se llame ya Historias de Taxi.
1: Uy.
0: Historias de taxi.
2: ¿Vos lo hacías?
0: No. Ah. No, fue una conversación con un colega que quería
1: que
0: montar.
1: Le propuso.
0: Y te montaba un programa que se llama Historias de Taxi, en la que tus invitados pueden ser taxistas o pasajeros que cuenten historias, porque es que han pasado todas.
2: Un taxista se cala.
0: Mira, el otro día.
2: Desde peleas, oye, reconciliaciones,
1: el otro día, opina, lleva,
2: vueltas.
1: Trae.
0: Sí, el otro día, de hecho, un taxista me contó la historia. Él recoge una autopista, una carrera en la autopista, uh-huh. En la autopista sur. Monta el pasajero que le monta una maleta atrás. Y arranca la carrera. Un señor que toda la vida había trabajado en los taxis tradicionales. Pasó desde los Dodge Dart al Chevette, a todos sus taxis que
2: Dacia
0: han funcionado en la ciudad de Cali. Y más adelante los alcanza una patrulla, o una patrulla en el que los para. Uh-huh. Le hace una requisa al taxi, él tranquilo. Pero cuando abren la maleta llevaba droga.
2: ¡Ay, hijo de madre! ¿Qué
0: y ahí empieza un calvario para ese hombre,
2: pues,
0: gorda?
2: Claro.
0: Porque las autoridades asumen que él tenía que ver con eso.
1: Y ahí
0: lograr demostrar que él no tenía nada que ver, que simplemente fue una carrera que recogió, no. Más allá de que el pasajero dijo: no, el señor me recogió. Pero eso, entonces esa historia, ese tipo, la forma en que él lo contaba, enriquecía la historia mucho
2: el
0: más.
2: El argot que manejan los taxistas.
0: Los que han tenido que ir sacar gente de moteles, que han visto parejas pelear dentro del carro. El otro día me contaba otro.
2: Que han ido a seguir parejas, porque yo sí conozco de taxistas claro. Que se han prestado
0: para ir a seguir gente. El otro día otro me decía: recogí un muchacho en un sector del norte de Cali, que me dijo que lo llevara al Parque del Ingenio.
1: ¿Y lo recogió más tarde siendo muchacha o qué?
0: No, lo recogió a un muchacho en el norte. Me dice, y se sentó atrás, yo me dediqué a manejar
2: de
0: mi carta.
2: Sí.
0: Cuando vamos llegando.
1: ¿Le dejó ahí cerquita la Simón Bolívar o qué?
0: El muchacho ya no estaba atrás, había una muchacha atrás.
1: ¡Ah, pero sí!
0: Sí, sí.
2: O sea, se subió como muchacho y se bajó como muchacha.
0: Se montó muchacho y se bajó una muchacha.
2: ¡Ay, güey, madre!
1: Y déjeme, pues, aquí en la 80 con Simón Bolívar.
0: En el puesto de atrás.
2: En el Metropolitano del Norte también.
0: Se transformó.
2: Sí, claro. Ah, jue madre. Bueno,
0: entonces, ¿cómo es? O sea, traigo a colación esto porque esta historia de Arjona es una de las miles de millones de historias de taxi que debe haber.
1: Pero vea, para aclarar el tema de la historia, para que quede ya bien cómo es.
2: ¿Para aclararle a quién? A usted, para usted, aclararse usted mismo, porque usted tampoco me cree lo que yo le acabo de decir.
1: No es que yo le crea, lo que pasa es que quiero buscar porque pues el dato sí habla, algunos dicen inspiró, pero ¿cómo lo inspira? No es una historia real. Es simplemente que cuando él hace muchos años lo contrata y él trabaja como taxi, él dijo: vea, y no se olvide para, y no sé, haga algo para que no se olviden de los taxistas, no nos olviden a nosotros. Y ya Ricardo Arjona crea una historia para hablar de
2: pues
1: un taxista.
2: Pues
0: tiene un origen en él.
2: Hay miles de versiones, güey, o sea, porque la historia que tengo yo acá es que Ricardo conoce a Pocho en la década de los 90.
0: ¿Sí?
2: Él aborda su taxi, ¿sí? Y se volvió como el taxista de confianza de Ricardo Arjona. En cuando él le comienza a contar historias de esa cotidianidad, Ricardo Arjona recoge versiones de Pocho, crea Historia de Taxi a raíz de todo lo que él le cuenta, y luego, hablando con Pocho, Ricardo Arjona le dice: ¿qué tal si te vienes a trabajar conmigo? Y entonces Poncho...
0: Ay, con Tony todo.
2: Sí, y entonces Poncho le dice como... Poncho le dice... Pues que sí, que él se quería salir de esa vida, y ahí es cuando comienza a trabajar con el grupo de Ricardo Arjona,
0: ¿sí?
2: Y se convierte en escenógrafo. ¿En escenógrafo qué? Pues no diseñando, sino como en el área de producción para Ricardo Arjona. Eso. y se convirtió en una de las personas más cercanas a Ricardo
1: Arjona. No,
2: es que
1: Arjona. Yo no estoy hablando de eso, gorda, eso ya lo sabemos. Yo estoy hablando desde el tema de la historia de la real, de una historia así real, o Ricardo en su imaginación, que el canario sabe que Ricardo cuando tiene mucha
2: dice,
1: imaginación.
2: Cuando él le dice demasiado. Que inspira, cuando
1: claro, la además. Historia, o sea, y seguramente hay muchos testimonios, pero en lo que en una entrevista, porque estaba leyendo, que en
2: cuando
1: algún
2: él
1: momento
2: le dice
1: él
2: que
1: lo
2: inspira,
1: contó y le dijo,
2: claro que
1: no
2: inspira.
1: Se olvide de los taxistas. Y entonces él dijo, bueno, voy a sacar una canción de todas estas historias de lo que le puede suceder a un taxista, y él se inventa esa historia. No, además, es como, o sea, porque es que como el canario al principio es como que le pasa a él
2: sí.
1: puntualmente.
2: Pero sí, pero
1: ¿sí
2: cuando
1: entendés?
2: Tú hablas, cuando tú hablas, o yo lo interpreto así, pues cuando yo hablo de que
1: no dijo,
2: la historia
1: no,
2: es inspirada en el taxista que le cuenta la historia de todo lo que le contó.
1: No dijiste
2: evidentemente
1: todo, no, el canario
2: dijo algo,
1: de la historia real de él.
2: Claro, o sea,
1: de
2: pero él. Es que algo le tuvo que haber pasado a Pocho, y reuniendo la genialidad de a la hora de componer de Ricardo
1: no,
2: Arjona.
1: Le pasaron muchas cosas, gorda, pero hablemos del caso de la mujer que fue la otra vez que se montó porque el esposo la traicionaba, y él resulta que también se da cuenta que la esposa le era, o sea,
2: pues seguramente
1: se
2: le pudo haber
1: Ricardo
2: hecho
1: Arjona.
2: Le pudo haber puesto algo de ficción con la genialidad de composición de Arjona, pero que es una historia que en una mediana parte o en un casi 70-80%
1: no.
2: ¿Se la contó Pocho? Claro que sí.
1: Eso lo estás diciendo vos. Eso lo estás
0: ¿Cuántas
1: diciendo vos?
0: Historias de amor habrán nacido entre el taxista y su pasajera? La pasajera encontró el amor de su vida en quien conducía ese taxi. Puede pasar, seguro ha pasado. Bueno, y ahora estamos hablando de una época en que el taxi era la única forma de transporte. Hoy ya sabemos que no son los únicos, que
2: ya
0: hay
2: le
0: otra.
2: Cae mejor, ya le cae mejor Ricardo Arjona con el regalo que dio.
0: No sé, no me cae mal, gorda. A mí lo que no me gusta es muchas de las composiciones y esa forma de.
1: Pero algunas son de bonitas letras. Musicalmente, son canciones muy buenas que conectan.
0: Algunas, sí. Por ejemplo, Jesús Verbo no sustantivo es una de esas
1: lindas
0: esa buenas de Arjona. Y si el norte fuera el sur. Pausa, ya venimos.
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0: Reggae Spanish by DJ Dandre, sonando en el comienzo de este bloque de la mañaneta. Son las 10 de la mañana 46. Estamos a esta hora en una presentación de
1: 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Y Cana, déjame por acá dar un saludito antes de que se me escape, que están esperando hace rato. Un saludito para, bueno, muy buenos oyentes y muy buenos amigos, para Julián Montes. Un abrazo para la gente de Iconic, para él, que es un querido, un bacán, un muy buen amigo. A su esposita que está ahí pues oyéndonos, y un abrazo para él que hoy está cumpliendo años, anda de celebración. Julián Montes, un abrazo, parcero.
0: ¿Llegó a los 50 ya?
1: No, parece, pero no. No, ahí le arruinamos el día. Cumple 45. Está joven ese muchacho, está muy pollo. Lo quiero mucho, Juli. Un abrazo, parcero.
0: Te mando un abrazo grandote, querido Juli.
1: Bacán, ¿no?
0: Muy querido. Sí. Tuvimos la oportunidad de compartir unos días maravillosos. Ah, sí, ahora con el tema de nuestra zona FanFest en Iconic, ahí con el tema del mundial. Tiene un chiquín. Bueno, tiene dos niños,
1: Tiago,
0: pero...
1: No, Tiago, y ahora Iker, eso es una cosa de locos. Es impresionante, son unos niños espectaculares. Bueno,
0: menos mal no es fanático del fútbol. El uno se llama Tiago y el otro Iker.
1: Y el otro se llama Iker, el chiquito se llama Iker.
0: Debe usarle el tenis, ¿no?
1: Sí, yo creo.
2: Propósito de
0: al papá.
1: No, a Iker lo que le gusta es molestar y joder. Una papeleta. Bueno, iba a decir, cantémosle la canción a Julián. Y esto que dice:
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2: Está celebrando desde la semana pasada.
0: Estamos arrancando este bloque. Ve, antes de actualizarle sobre tendencias ahora mismo en Colombia y en el mundo, veo por acá, gorda, a propósito de este sonido, bueno, que uno lo puede poner en la línea de lo alternativo. ¿Qué fue lo que pasó con Vico C? Que tuvo que ser hospitalizado, estaba en Medellín, estaba de presentaciones, estaba de visita. ¿Qué andaba haciendo en Medellín y qué le pasó a Vico? Sí.
2: Bueno, Cana, lo que pasa es que tuvo que ser operado porque tuvo una emergencia médica, ocurrió mientras se encontraba acá en Colombia. Digamos que él ya venía presentando algunas molestias y bueno, a raíz de la visita, porque hablan de su visita a Medellín, no me precisa si puntualmente andaba únicamente visitando la ciudad por otras cosas, o si había sido una presentación como tal, porque varios medios no lo señalan, pero estaba en Colombia. Y hoy muchas fotografías, o bueno, un par de fotografías que andan a través de redes sociales, él está en una cama y de hecho con su esposa. Se ve que está cobijado en una cama de hospital. Se ha conocido la noticia. El rapero puertorriqueño, estamos hablando, pues conocido como Vico C, Luis Armando Lozada Cruz, fue atendido en el Hospital San Vicente de Paúl, centro de especialistas acá en Colombia, exactamente en Río Negro, en Medellín. La intervención, pues hablan de que tenía una compresión en la médula espinal que estaba afectando varios segmentos de la columna.
0: Fue una intervención en la columna cervical, gorda. Sí. Pero entonces aquí yo pensaría que no fue una situación de emergencia, sino una situación programada, ¿no?
2: Pues es que mira, no porque...
0: No lo detalla la noticia, pero si fue una intervención de este tipo, puede haber sido una situación programada que se realizó en el Hospital San Vicente de Paúl.
2: Más bien yo lo que interpreto...
0: Muy famoso en Medellín.
2: Más bien yo que lo que interpreto era que la operación debía de hacerse de urgencia, más no que hubiese tenido una emergencia, digamos, visitando nuestra ciudad.
0: El
2: país. Lo que dice la información es que, como les cuento, tiene una compresión, o para tratar una compresión de la médula espinal que estaba afectando varios segmentos de su columna. El equipo médico ha reportado una evolución favorable y un pronóstico positivo. Deberá completar un proceso de rehabilitación antes de pensar en su regreso a los escenarios. Y el primer diagnóstico después de que se conoce esta intervención es que la recuperación podría extenderse durante aproximadamente de 3 a 4 meses.
0: Vico C, el hombre del famoso Viernes 13.
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0: Y el junte brutal que hizo con Gilberto Santa Rosa en la canción Lo Grande Que Es Perdonar.
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0: 10:51 en la mañaneta. ¿Cómo va el tema de la marcha? ¿Qué dice la información? Tenemos un oyente nuestro que se ofreció de reportero, iba a ser parte de la movilización hoy entre la plazoleta de Jairo Varela hasta la plazoleta de las Banderas, el Parque de las Banderas, el Parque Panamericano, al lado del Estadio Pascual Guerrero en la calle Quinta, en la zona del barrio San Fernando. ¿Ha hecho algún reporte de nuestro espontáneo reportero, Gorda?
1: No, se escribió a las 8:46 con una imagen de las imágenes pues que dejan estas protestas. Un hombre que está con pañal y una pancarta. Luego nos envía imágenes ya de la multitud. La marcha no comenzó, Canario, a las 9 en punto. Sobre las 9:38 ya el sector del CAM bastante poblado y ya ha arrancado la movilización desde el CAM o el sector de la plazoleta Jairo Varela hasta el Parque de las Banderas. Las imágenes que te mostré fueron Diego las que las envió y ya aquí, yéndome al grupo de Movilidad Cali, que es donde se está hablando minuto a minuto de lo que pasa, es que se está presentando ya mismo congestión vehicular por la manifestación en inmediaciones al CAM en la calle Quinta, carrera 34, concentración de personas por manifestación. Recordá que hay personas que no llegaron hasta la plazoleta, sino que se han concentrado mientras que la marcha pasa. Entonces hay aglomeración en los puntos donde se sabe que va a pasar la marcha, y pues ahora mismo están reportando personas que ya se encuentran haciendo manifestación con tarima en el Parque de las Banderas, que eso se conoce para los temas de movilidad como la localidad Cañaveralejo. También se hace un reporte de la calle 13 con 100 Univalle hasta el momento en ese punto, porque habían dicho que incluso había presencia de encapuchados. Esto es falso. No se observa ningún movimiento de personas encapuchadas sobre esta intersección, para los que estaban preguntando de pronto en la zona o que temieran que esto se llegara a presentar mientras la movilización se realiza.
0: Muy bien, ese es el reporte que hasta ahora hay de la movilización en la ciudad de Cali. No olviden que es en todo el país este tema. Ayer viral, el video de este personaje.
2: Bueno, mi gente, ya mi mono está listo para quitarse la melena. Tú ya también estás listo.
3: Más o menos.
2: Vamos a darle.
3: Dale.
0: Acelera en el video.
2: Imagínate cuando los nietos te vean con el pelo rapado.
3: Ah, ese Manuel. Ese no es mi abuelo, a él.
2: Imagínate cuando Fausto te vea con el pelo como lo tiene en la cabeza, rapada como él.
0: Y ahí está.
2: El calvo Valderrama.
0: El calvo Valderrama. Bueno, ese video del pibe cortando su legendaria melena. Si hay lo que identifique al pibe Valderrama. De hecho, miles de pelucas se vendieron inspiradas en el pibe Valderrama. Cada vez que hay un mundial y un colombiano va al mundial, se pondrá la peluca del pibe para reflejar que es Colombia. Pensamos que nunca iba a pasar. Y mira, ha pasado. Y sin mucho ruido previo, a mí me tomó por sorpresa. Fue Miguel el que me dijo anoche: Equipi, ¿sí sabes lo que pasó? Y le dije: ¿qué pasó? Me dijo: no, un legendario jugador de Colombia. ¿En quién piensas? Y me asusté porque me dije, el pibe, ¿yo qué le pasó? Me dice: no, que se cortó el pelo. Yo: ¿qué? ¿Cómo? No te creo. Y me mostró el video del pibe calvo.
4: Yo también lo vi, yo lo vi tarde de la noche, la verdad. Yo,
0: el pibe calvo.
4: O sea, creo que hay cosas que uno dice, bueno, que son muy emblemáticas y ya lo contabas, pues. A ver, el pelo del pibe Valderrama es todo, o sea, es un símbolo.
0: La única vez que se le vio al pibe de pelo corto era cuando arrancaba en el Unión Magdalena. Pero luego su frondosa melena se fue haciendo grande. No era el típico African look hacia arriba, tiesito, como lo tuvo, por ejemplo, Umaña, que sí fue un afro sólido arriba. El del pibe era caidito, ¿no? Como una chocita que se...
4: Con los crespitos.
0: Pero...
4: Con los rizitos.
0: Claro, era una fantasía, no solamente su fútbol, sino ver el movimiento de su pelo cada vez que driblaba en la cancha. Bueno, pensamos que no iba a pasar y pasó ayer.
4: Y pasó. El único que cambió es que pues pasó de ser mono, porque pues él dijo: me cansé ya del tinte, porque pues él se tinturaba el pelo y pasó a ser canoso, normal como por la edad. Muchas preguntas, el por qué, preguntas, ¿es real? ¿Era IA? Porque ya hay que siempre tener eso en cuenta. Y hasta ahora, pues todo es verdad, o sea, es real, Lo han visto ya hecho en la calle Calvito y le han tomado por ahí algunas fotos. La gente dice que luce muy bien, lo hace su esposa.
0: Se ve más joven.
4: Que se ve más joven. De hecho, Jorge Enrique Abello lo felicitó, le dije, te ves bacano, te ves muy bien. Perdón. Dice, te quitaste el pelo y varios años también. Dice, con o sin melena, le luce el nuevo look. O sea, muy positivo el cambio que tuvo el pibe. Que para aquellos que se preguntan, bueno, ¿esto es qué? ¿Algún tema comercial? ¿Pasa algo donde él pues venda esto? Y finalmente no. No, a sus 65 años, que es los que tiene el pibe, pues lo hizo porque simplemente quería un nuevo cambio de apariencia.
0: Él había montado, y anoche me lo mostró Migi Migi también, un video antes donde él se estaba mirando al espejo, como dice, ¿será? Y su mujer se acerca por un ladito, que es una super cómplice, qué chimba esa relación, bueno, como se ve al menos.
1: La paciencia de la esposa del pibe, se acercó, le digo,
0: y
1: pues.
0: Le dice, ¿qué te pasa? Y él se me queda mirando como que... como que ya estaba pensando en ese cambio. Ella lo ahí toda cómplice, le da un abrazo y un beso. Y luego viene el video de la cortada del pelo, que entre otras cosas, en algún momento, y uno lo podría pensar, Dios, o sea, sabemos que muchas personas tienen que rapar su pelo por situaciones médicas, de diagnósticos, de una enfermedad que sabemos cuál es. Pero en este caso no lo es, o al menos no lo dice el pibe. Una situación personal que digo yo, como el pibe no aprovechó y se ganó un billete. El pibe vende la transmisión o la cortada del pelo, porque en el pasado ya le habían ofrecido plata, güey.
4: Eso fue en el Mundial del 94. Él lo había contado y hablaba que le habían ofrecido $2 millones para cortar su pelo y era para un tema, sí, algo comercial. Yo no recuerdo con qué producto, la verdad, pero le hicieron el ofrecimiento. Le dijo que no, que eso formaba parte de su identidad y rechazó esos $2 millones. Le quedarían por ahí unos $100 en este momento. Le podrían estar quedando, digo yo. Y ahora lo hace gratis, hasta donde cuenta la información, que gratis y pues sin ninguna marca que lo patrocinara, nada. Yo no sé cómo no busca a mirar realmente.

0: Ah, bueno, pero es que no es por... Bueno, claro que los rizos del pibe, te digo, un fanático lo quisiera tener.
1: Ah, bueno,
2: para
1: de
2: el Museo
1: pronto,
2: de la FIFA.
1: De pronto ¿qué? Por ahí.
0: La melena del...
1: De pronto por ahí, porque si usted me dice que ese pelo le pudiera servir a algo, no en mucho, porque es un pelo de una persona. Recuerden que el pelo también, al igual que todas las partes del cuerpo, cuando ya entra en un proceso con canas, es porque ya no va a haber pigmentación y es débil. Entonces sí, realmente ahí tenía muy poquito
3: pelo. Radio Planeta.
1: Frondosa y todo, del, digamos que ese pelo, entre comillas, poco y nada hubiese podido servir para.
0: Ah, no, quizá no, pero una estamos, peluca, no, no, estamos hablando de una función que alguien fuera a
1: como sacarle
0: ese pelo.
1: Plata.
0: No, no, era netamente comercial, gorda.
1: Ah, ok,
0: netamente
1: okay.
0: Comercial.
1: Es sí, que porque ese pelito no hubiese servido para mucho. Muy delgadito, muy... Es más, más frondosa es la esposa. Ajá. Más frondosa tiene los crespos la esposa que el mismo pibe.
0: Él estaba haciendo la imagen de un producto comercial junto a René Higuita hace poco. Un comercial que, entre otras cosas, tuvo una altísima rotación. Ese comercial de una crema para peinarse.
1: Con el tema de la IA.
0: ¿Qué marca es? La que estaban los dos.
1: No sé si
0: estaba el pibe, y estaba René Higuita.
1: Que es muy chistoso ahorita que el güey hablaba del tema de la IA, hasta Yokoi Kenji le comenta en el video, dice que yo no sé, no lo sé, Rick, esto está raro, porque hay mucha gente que pues que duda que realmente hubiese tomado la decisión de cortarse el pelo. Pero casi que la mayoría de los comentarios es como que, uy, le favorece, bueno, un montón el ser calvo. El
2: es tema, que Ponto se llama.
0: Sí,
2: la,
0: sí, sí.
1: Ah,
0: sí,
1: yo
0: sí,
1: dije
0: sí,
1: es Habital.
2: Ponto Hair Club.
0: Sí, sí, sí, una crema para peinar. Bueno, por ahora no hay una razón diferente a que fue decisión no, de él.
2: Que por un cambio ya de aspecto, o sea, como que, bueno.
0: Él tomó la decisión, pero güey, ¿usted cree que una marca de productos capilares o alguna marca que si hubiera querido tener ruido y a eso le montan una estrategia
2: claro,
0: previa?
2: Claro, siento que desaprovecharon.
0: De una apuesta o no sé, algo, quisiera la gente votar corriente y luego transmitirla, pues, o grabar comercialmente, no tan caseramente como se logró la cortada de pelo del pibe.
2: Sí, es que la tiraron. O sea, digo que la tiraron, la desperdiciaron, pienso yo. Porque es que, a ver... Es su pelo, algo tan emblemático, tan importante, tan
1: sí,
2: representativo.
1: O qué tal que sí, pero él pidiera o exigiera mucho dinero. Porque esa
0: sí,
1: es la
0: no
1: otra.
0: Sí, no sabemos eso, no sabemos si lo ofertó y nadie le compró. Yo creería que sí había alguna
1: porque
0: marca
1: ahí,
0: interesada.
1: En tema de, yo diría, de productos que le pueden servir al pibe, pues definición de rizos, que su perro es rizado, o incluso producto para canas. Porque bien blanco que sí tenía su melena.
0: Y el bigote también se lo cortó, ¿no? El bigote se ve ahí de cortito ya, porque tenía un bigote bastante...
2: Tenía un bigote y una...
1: Como una chiverita.
2: Una chiverita y
0: tres pelitos,
2: tres
0: ahí,
2: pelitos ahí, sí.
0: Sigue René, que René también es otro que ha tenido su pelo... Ah, no, pero René se lo cortó la otra vez.
2: Él se lo cortó y además que
1: cuando
2: él
1: cambio extremo.
2: Él estuvo en cambio extremo, pero él volvió al extremo, o sea, porque él volvió a ser igual, no pasó nada.
1: René está buscando es quien le hace una lipo de barriga, no me dice una suave brisa.
0: Uy, manso, sí, ¿cierto?
2: Sí, una pipa.
1: Yo no sé
2: pero
1: cómo hace el escorpión.
2: Enorme.
1: Yo no sé cómo hace todavía el escorpión.
2: Enorme, enorme.
1: No entiendo, no lo logro.
0: 2 minutos, estamos en La Mañanita. 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
0: Rodri Montoya nos saluda desde Santiago de Chile. Esta mañana quedamos la información sobre la tendencia que era Chile por el tema de la tormenta, las lluvias y la granizada. Dice...

0: Saludos de Santiago, desde Santiago de Chile. Sí, fue terrible ayer y varias personas quedaron damnificadas porque el agua se metió por todo lado, dañó comercios. El caso de la empresa en la que trabajamos, hoy no se trabajó precisamente por la emergencia del día de ayer. Fue realmente de susto, parecía que era el fin del mundo la tormenta.
1: Nos escribió por X Clarita, que ayer nos hizo sus recomendaciones de lo que se vio durante el fin de semana y pues no, al parecer no nos escuchó. Dice, buen día chicos, ayer se perdió un poquito la señal, no supe si me leyeron. Les recomiendo nuevamente Las Cartas de la Vida, eso es una película, Habeas Corpus, una miniserie, y No Confíes en Nadie, serie también, dice que todas se las vio a través de Netflix.
0: Ya que estás hablando, perdón güey, ya que estás hablando de películas, les conté que hay una película que tocaba el tema de la salud del Papa, que resulta como una situación premonitoria. César me comparte aquí el video, el pedacito, es un pedacito cortito, de un creador de contenido, de un periodista que habla de esa película.
2: Una cosa muy impresionante, María.
3: ¿Qué pasó?
2: Hay una película que predijo que el Papa se llamaría León XIV.
3: ¿Cuál?
2: Y también predijo que sería internado y moriría por un problema pulmonar.
3: Ah, no.
2: Les voy a mostrar el corte de la película, porque es muy, muy impresionante. Es muy impresionante. La película se llama El Habitante. Espera, no la pongas todavía. La película se llama El Habitante. Es de 2017. No es de hace dos días.
3: Sí, no, no.
2: 2017. Es una película mexicana de terror, dirigida y escrita por un uruguayo, Guillermo Amoedo. En los primeros minutos de la película, que es lo que vamos a ver, un noticiero ficticio anuncia la muerte del Papa León XIV por septicemia y colapso cardiopulmonar irreversible tras una semana de internación. Justo la escena es esta.
3: A ver.
4: Hace instantes, Monseñor Leonardo Vieri acaba de anunciar el fallecimiento del Papa León XIV ante la multitud congregada de la Plaza de San Pedro. Según los primeros informes que llegan desde el Vaticano, el Papa habría fallecido a causa de una septicemia y un colapso cardiopulmonar irreversible por el que había sido internado la semana pasada. Tras las exequias del pontífice, la congregación de cardenales deberá decidir la fecha de inicio del próximo cónclave, donde se elegirá al nuevo
0: papa. Bueno, esa es la escena de la película que detalla este periodista en este video que me comparte César, que resulta muy premonitoria,
1: ¿no? O sea, requete directa.
0: ¿Ah?
5: ¿Cuál será la palabra?
0: Coincidencia. O una casualidad, sí, puede ser una casualidad que una película hizo eso, pero en ese tiempo, en 2017, no estaba un papa que se llamara León XIV, es la magnitud. Es que la película del 2017...
1: Es muy concreta, o sea, claro, ni evidente.
0: Una película que dice que el papa es León XIV y su afección, y esta afección pues es también pulmonar. ¿Ven? Gracias, César, por compartirnos este contenido.
5: Dice Felipe Sierra, ¿cómo van, muchachos? Con los excelentes días, miren bien el video, dice él, que es IA. El del pibe. También John Edward dice que es IA.
0: No puede ser que hayamos caído.
5: Yo ahí lo veo
1: pero
5: normal.
1: En la cuenta oficial del pibe, porque él la otra vez lo hizo.
5: No, yo no sé.
1: Creo que la otra vez. ¿A quién fue que...?
5: No, pero estoy leyendo a alguien que está diciendo que eso es IA. O sea, no el pibe. O sea, ojo, no sé si me entendiste eso. Que es IA, dicen estos oyentes. Yo la verdad lo veo ahí. No lo veo como IA. Sale ese video donde él está como caminando hacia el carro y sube al carro, entonces... No sé si, bueno, él camina así como charrito, pero como si que le hubieran dicho 1, 2, 3 y arranca a caminar como...
1: ¿Vos has visto cuando uno se pone un filtro, no sé, de Snapchat o algo que uno se mueve del filtro, y se distorsiona la imagen?
0: Pero, gorda,
1: yo pensé que iba a pasar eso, pero yo ayer vi muy detenidamente ese corte y él se mueve, ella también... Y pues yo no le veo, ¿o qué?
0: Bueno, pero si caímos todos, porque...
1: No, la revista mirando, Semana, no, todo el mundo aquí, lo tiene.
0: El Tiempo titula, Carlos el Pibe Valderrama sorprendió al quitarse su histórica melena y quedar calvo. Se ve bacano. Y detalla, pues, que su melena fue muy admirada en los mundiales en los que estuvo el pibe. Y luego remata diciendo, dejó de existir esa melena en un procedimiento que quedó registrado en video.
1: Bueno. Bueno, nos
0: escribió... no caímos solos. Si es cierto, no, es cierto que decía, caímos todos.
5: Un poco, y la verdad, volvemos a lo mismo. Qué pereza ese pedacito de la vida donde ya hay que dudar absolutamente de todo si es o no. Entonces, yo no, ¿qué era lo que decíamos que perdíamos? La de asombro, porque nos detenemos antes de poder disfrutar algo bueno o malo. No sé, sobre todo disfrutar lo bueno.
1: No, o sea, vamos a entrar a poner en juicio absolutamente todo. O sea, nada va a ser real, todo va a ser actuado, nada
5: qué pereza,
1: va a ser. O sea,
5: nada es.
1: Engañado. Nada es.
0: Bueno, pues si la IA nos engañó, vamos a preguntarle. Espera, no me gusta este pedacito, pero hagámoslo. No, pero la IA también dice que sí, es cierto.
5: Sí, sí.
1: Yo también le pregunté ayer, sí. Es que yo googleé, cuando yo me encontré el video, lo primero que hice fue googlear y a alguien que me lo envió le dije, parce, porque me dijo, algo hay detrás de eso. Ese man no se cortó las greñas porque sí, a quien me envió el video. Y yo le dije, ¿no será IA? Y me fui a googlear y dice, no, que el pibe había tomado la decisión por un cambio de imagen, pues hacerlo. Y yo dije, pues parce, si aparece aquí...
5: Me parece raro el pedacito de, no una parte comercial, cuando es algo tan valioso que él podía aprovechar. Claro, en este momento, por más económicamente bien que esté el pibe, pues los ingresos no son los mismos y lo que entre se necesita, eso está claro.
1: ¿Será por plata?
5: No, pero me refiero a que... El que no se haga notorio en que fue una marca por ahora que no se ha mostrado que le da a él, pues digamos, un dinero para él aprovechar, porque se ve como que no me lo corto y ya no pasa nada, no hablé con nadie, ya me lo corté en la corte, venga, rápeme, ya.
1: Bueno,
5: y no pasó nada.
1: Nos escribió Beto Scan a través de la cuenta de X, dice: buen día, muchachos, hoy no hay marchas, son muestras de cariño para mi hermosa madre, doña Irma de Jesús Álvarez Martínez, que hoy está cumpliendo 73 añitos. Dice: Dios te guarde y poder compartir muchos años más a tu lado. Beto nos presume a su mamá. Esto es en uno de los Arcos del Triunfo, me imagino yo que en París. No sé si estuvo en París. Sí, en uno de los Arcos del Triunfo de París. Su mamá, muy con su abrigo, se ve hermosa. Beto es cara mamá. Así que, pues yo no sé si doña Irma esté escuchando.
0: De más que sí, gorda.
1: Para cantarle y para saludarla.
0: Imagino que fue llevarle algún detallito a visitarla y de estar ahí con la radio encendida. Si está oyéndonos, doña Irma, vea con cariño este par de serenateros que le conseguimos para que le canten esto que dice:
3: 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Yo también tuve alegrías y profundos desengaños. Yo también tuve 20 años que en mi vida florecieron. 20 años que a mí llegaron, se fueron y no volvieron.
0: Carlito Rodríguez nos había dicho: Cana, ya empezó la marcha, trabajo acá en el norte, desde mi oficina se alcanza a ver. Y ahí va la gente ya en la marcha, lo mandó hace 33 minutos.
5: Lorena Zuluaga dice: yo tampoco le creo porque el padre Linero hizo la misma.
1: Ah, ya, ese era el personaje que en su momento dije, cuando el padre Linero se lo cortó, yo dije, parce, ¿cómo le favorece? Y luego que no, que había sido una cosa con IA,
5: un montaje,
1: y dije, Bueno, nos escribió Sergio Borrero Díaz a través de X, dice: los tartufos de los zurdos van a marchar por el mierdero que les dejó Petro, bien llamados los idiotas útiles de Colombia, fue lo que escribió hace algunas horitas. Y con respecto a eso de la marcha, más temprano nos escribió Johnny Pérez, que dice: muy buenos días, Dios los bendiga, señores, les escribo porque... Bueno, nos había dicho que se escuchaba un ruidito que ya no se escucha, pero alguien sí nos había dicho que se estaba marchando, era para exigirle en dos días, que fue lo que dijo. Ahí se me perdió el oyente.
5: Dice Johnny, Polanía: buenos días. Mi combo, ayer que vi a Vico y me enteré lo que pasaba por Sonia, su esposa. Vico, sí, debe ser. Dice: recordemos que Vico en 1990 tuvo un accidente en motocicleta que le desencadenó una infección que casi le cortan la pierna. Entonces, en ese tiempo, pues él creó una fuerte adicción a los fármacos. Ah. Y después a la heroína. Eso es lo que dice Johnny Polanía.
0: Isa Arroyave dice: ¿cómo no sabía de Bendita Almendra antes? Cuando tuve mi primer hijo, una de las cosas que más me deprimió precisamente fue el tema de las estrías, mi cana. Nosotras las mujeres, en medio de nuestra vanidad y nuestro orgullo femenino, pues muchas veces no la visibilizamos. Hoy, con el paso de los años, para mí es algo normal de la vida, pero si hubiera querido tener una ayudita para desaparecerlas en aquella época. Hoy el niño ya tiene 14 años.
1: Ah, no, unas estrías, niñote.
0: Unas estrías con 14 años.
5: Ahora no es estrías, ahora es estrés lo que le causa.
1: Niñito, niñote. Luis Felipe Jiménez nos escribió temprano, dice: tarea para hoy miércoles. Cada día es un nuevo desafío para enfrentar la vida de la mejor manera y entregar lo mejor de nosotros mismos.
5: Lina Vélez, buenos días, chicos. Y nos reportaba pues a las 9:34 que el tráfico lento en el sector del CAM. Decía: pero hay paso y no se reportan alteraciones de orden público más que el trancón.
1: La querida Janet Paz nos escribe, dice: no me leen, ¿por qué no me leen? Bueno, aquí la estamos leyendo. Dice: buenos días, chicos, feliz semana cortica para ustedes. Escuché que dijeron día del maní, porque es que era esto, no había escuchado ayer. Dice: pues yo les cuento que amo el maní como snack, y en la gastronomía pues soy caucana y amo los tamales de pipián con maní, con el famosísimo ají de maní, las papas chorreadas con guiso de maní, y ni les cuento si no han probado un sudadito de pollo con maní, es una delicia que amo. Y dice: en cuanto a lo que les recomiendo, lo que me vi, dice: El Círculo, 10 de 10, re buena. Te Conozco, quedé muy desilusionada. Jaula, le doy 7 de 10. Lluvia Ácida, le da 6 de 10. La Sustancia, de 10 de 10. Dice: nos deja un mensaje poderoso, que la belleza a veces es cuestionable en la forma en que se obtiene, y que es lo que les pasa a la mayoría de las personas que se obsesionan por no aceptar el cuerpo cuando envejece, y que es normal. Y no es más, chicos, feliz semana cortita, nos escribió ayer y hoy Janet Paz.
5: Dice Diana Jaramillo que por aquí felicitaba justamente a su esposo, le pueden cantar a Juli, sus primeros 45 añitos, está apenas comenzando a vivir. Y dice Fernando Osorio: buen día, Radio Planeta. Dice: quiero saber a qué se debe estas marchas, si apenas el nuevo gobierno lleva 2 meses y ha hecho las cosas bien hasta el momento. Ahora los izquierdosos, ahora por qué se quejan. Y no soy de ningún gobierno, pero se nota la diferencia de gobierno por un mejor país.
0: ¿Es la opinión de quién?
5: De Fernando Osorio.
0: Bueno, Fernando, hay gente afuera que no piensa igual que tú, que piensa que están en riesgo algunas de sus situaciones laborales, sociales, pensionales, ambientales, y están por eso en las calles. Y respetable tu opinión, como la del que hoy tiene un motivo para protestar.
1: Alexander Clavijo: buen día, Cana. Preguntas por el clima en el norte. Así está el norte hoy, fresquito, rico. Nos había escrito mucho más temprano.
5: Steven Sarri: hello, pensé que mi celular ya andaba sacando la mano, porque a ratos escuchaba un ruidito en la transmisión, suena como la tensión de las cuerdas cuando están electrificadas.
1: Pero ya no, ¿no?
5: Puse
1: ¿ya
5: la
1: no?
5: emisora en el PC y suena igual, entonces desconecten y conecten.
1: Pero ese cable. Reporte actual que ya no se escucha.
5: Estamos limpios.
1: Y
5: está haciendo corto, jaja.
0: Clarita Londoño pregunta: ay, Cana, ¿cómo así? ¿Víctor Manuel en la arena? ¿Cómo es? ¿Cómo sería para los concursos? Aguanten, que eso apenas arrancó el anuncio ayer. Estamos a 2 meses todavía.
1: No le dejen mirar al macho. Bueno, eso dice el dicho, ¿no?
0: Sí, eso
1: dice el dicho.
0: Más.
1: Bueno, Ana Milena nos escribió con video y además con foto. Nos hablaba del tema de movilidad mucho más temprano. Dice que había paso lento ingreso a Cali por Menga. Y pues nos mandó desde todos los puntos donde ya estaba hacia el norte de la ciudad, un poquito de trancón mucho más temprano.
5: Linda dice: hola, buenos días, mis compañeros de la mañana. Esas marchas son una cortina de humo. Esos temas que dicen que los movilizan son más ridículos que reales. Lo hacen bajo supuestos y fundamentos que solo lo promueven los de la izquierda, porque cuando vas y lees la noticia real es muy diferente a lo que hablan estos. Critican 2 meses de gobierno donde apenas están estableciendo y organizando formas de trabajar en las entidades. Y en un gobierno de 4 años que no se hizo nada, ¿qué? Definitivamente en este país muchos vivimos en realidades diferentes.
0: Tiempo de la pausa, es La Mañaneta al aire.
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Nietzsche que aparece en la cartelera de programación de la Arena USC, en algo que ya se está volviendo, bueno, se está volviendo no, ya es tradición de la Arena, 3 años haciendo su cierre de una manera brillante, majestuosa, apoteósica, siempre sold out, y esta vez pues va para la misma. Nietzsche en la última noche de la Arena USC. A propósito, yo les recomendaría aprovechar esta primera etapa que va hasta el 31 de octubre para que aseguren su boletería para cualquiera de las noches que ya han anunciado, la del 26, 28 y la del 30. Esa primera etapa va hasta el 31 de este mes de octubre, hasta que se agote existencia de esa primera etapa. Nietzsche busca por dentro y, como si fuera poco, el gran combo de...

0: Es el sonido del comienzo de este, que es el último bloque de La Mañanita del 14 de octubre del 2026. Le doy un saludo, como siempre lo hacemos, a nuestros oyentes en cualquier rincón, en cualquier lugar del mundo, muy lejos, muchos de casa, hasta ahora con frío, con calor, otros trabajando, descansando, durmiendo, bueno, o en la noche ya, porque en alguna región será ya la tarde, el final de la tarde. A todos un abrazo, gracias por compartir con nosotros esta mañanita con la gorda.
1: Hola, ¿cómo están, bellezuras? Por aquí andamos.
0: Héctor el Güey.
2: Buenas, feliz día para todos, un abrazo y muchas bendiciones.
0: Y por acá el Canario saludándolos en una presentación de
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0: Tiempo de las tendencias en Colombia, la tendencia número uno hoy, bueno, no está dominado por el tema de la política ni el fútbol.
1: Bendito
0: hoy
1: Dios.
0: Es un tema, pero es un tema de actualidad, muy polémico en Colombia, tiene que ver con la situación vivida ayer en el estadio El Campín. Y la tendencia número uno es Sencia. Sencia es la empresa encargada de la administración del estadio El Campín y que tiene hoy pues toda una tormenta de críticas y reclamaciones encima por lo que pretendió hacer para disimular o de que la gente no se enterara las pésimas condiciones, porque esa palabra pésima no la estoy poniendo yo, la estoy tomando de medios que califican del pésimo estado en que quedó la cancha del Campín después de los conciertos de BTS el fin de semana en Bogotá. En Bogotá había llovido, en Bogotá fueron dos noches la grama resistiendo el la brincadera de todas las miles y miles de fanáticos de BTS, lo que generó un daño muy grande a la grama. Y la gente, te termino de contar la esencia de la tendencia hoy. Y la gente de Esencia, que administra este tema,
2: porque es Esencia,
0: creyó que era muy fácil. No, pues esto este pedacito está malo. ¿Dónde hay una grama? Ellos tienen una grama en unas canchas alternas, que también es escandaloso el tema de que hayan ido a retirarlo así porque sí. Retiraron grama de otras canchas, la enrollaron, se la trajeron y la pusieron. Como cuando tienes un problema en un tapete y le pones un pedacito ahí para cubrir.
2: O cuando se tiene la casa sucia y barre la basura y la mete bajo el tapete. Una vaina así donde pues todo es como a medias. Eso, y que vos decías, aguantaron el peso de los asistentes. Nada más ni nada menos que el peso de uno de los conciertos con más asistentes en la historia de lo que tiene El Campín en conciertos.
0: No, no es uno. El concierto con mayor asistencia.
2: Pues sí es uno de los que tiene mayor asistencia, porque este es el más, ¿sí me entendés? O sea, está dentro del ranking,
0: pero es el que más asistencia ha tenido.
2: El que más asistentes ha tenido, por ende, mucho más peso en esa grama.
1: ¿Y sabes por qué se volvió? Porque el CEO de yo te lo mostré esta mañana, el CEO de Esencia, este man de apellido Hoyos.
0: Mauricio Hoyos,
1: pues él 5 días antes de ayer había puesto, está la grama al 75% lista.
0: Ya vamos al tema, porque él aparece más adelante en la tendencia de este personaje. Bueno, entonces pusieron esos, trajeron grama de otra cancha, la pusieron ahí como si no fuera a pasar nada. Ya estaban entrando los hinchas al estadio, ya los equipos estaban preparados para el partido de anoche, que era un partido oficial de la Liga del Fútbol Profesional en Colombia entre Millonarios y el Once Caldas de Manizales. Y justo cuando ya todo estaba preparado supuestamente para el partido, pues hay quienes detallaron, esto no está, la cancha no está en condiciones. Venga, llamaron a la gente de la Dimayor, que hicieron una inspección de la cancha y efectivamente eso era una chambonada lo que estaban haciendo. Estaban reparchando con una grama que no se había pegado al piso de la grama lastimada, lo que iba a producir que en algún momento se iba a levantar en el transcurso del partido e incluso estaba poniendo en riesgo la integridad, claro, de los futbolistas que iban a jugar ahí. Toma la de mayor la decisión de cancelar el partido para anoche, aplazar la fecha. Anoche se canceló, quedó aplazado luego. Y bueno, ahora viene el escándalo. ¿A quién se le ocurrió?
2: Responde.
0: ¿Por qué no dijeron cuando terminó el concierto de BTS? Miren, qué pena, la cancha quedó en muy mal estado, no está apta para jugar, nos va a tomar un tiempo recuperarla. Entre otras cosas, ya esto había pasado con otro concierto más.
2: El de Medellín.
0: No, en el Campín también. El Campín estuvo cerrado un tiempo.
1: Claro.
2: Ah, sí, señor.
1: ¿Iba a jugar Santa Fe, si no estoy mal?
0: No. Bueno, iban a jugar los dos. Estuvo cerrado un buen tiempo por cuenta del deterioro que sufrió en otro concierto.
2: Solo que el de Medellín, la cancha quedó muy mal y se veían pues como esos baches ahí, muy mona, pero se jugó.
0: Y venga, les digo una cosa. La cancha del Pascual, en el partido América-Medellín del domingo en la noche, se le veía también la afectación de las dos noches de concierto que tuvo en la semana pasada, una con Luis Alberto Posada y otra con el concierto de salsa.
2: Y se le veía cuando fue el de Shakira.
0: Se veía la cancha maltratada también. Se veía la cancha maltratada también. Ese es un tema que infortunadamente...
1: Ah, no, pero venga, el fútbol
0: se ve pues golpeado duramente porque como los equipos, excepto el Deportivo Cali, no administran los estadios porque no es de ellos, los estadios son de los municipios. Los municipios tienen quien los maneje. Cada ciudad tendrá una entidad diferente para manejarlo. Y esa entidad tiene la libertad de alquilarlo para un concierto que produce mucha más plata que un partido de fútbol y por eso lo alquilan. Y entonces trae unas consecuencias de afectación sobre la grama del estadio. El estadio es rentado para jugar fútbol o para conciertos. Eso que quede claro. El único equipo en Colombia que decide sobre su estadio, si lo alquila o no lo alquila, es el Deportivo Cali, que tiene su estadio propio. De resto, los estadios están bajo la administración de cada alcaldía.
2: Es una concesión, es una concesión.
0: Sí, claro. El caso de Bogotá está Asencia, que es la tendencia número uno. Le están dando madera, güey, como te
1: pata,
0: imaginas.
1: Pata, puño y tenedor en el ojo. Que el partido que te iba a decir, acordate, las chicas tampoco pudieron jugar allí porque estaban en el montaje del concierto, entonces les tocó
0: pegar. Pero en ese caso no era porque estuviera mala, sino porque ya estaban preparando.
1: Sí, porque ya estaba, pero también fue noticia, porque era que cómo así que les habían dicho sobre el tiempo que no iban a poder jugar y que era más relevante pues este espectáculo que el fútbol, que de hecho fue una de las tendencias, lo que dijo el presidente de la Mayor, que Colombia no tenía estadios para jugar, que tenía estadios era para eventos de entretenimiento.
2: Y de hecho aquí estoy mirando un trino que me manda Pipe Montoya, gracias, un abrazo, que es un oyente de nosotros. Dice Carlos Mario Zuluaga, presidente de la Dimayor, que lo dijo, esto fue para Zona Libre de Humo, puntualmente dice, podría ir el campeonato hasta enero con este problema que nos obliga a mover partidos. No quiero llegar a extremos, pero que vayamos hasta enero nos obligaría a terminar la liga sin televisión. Hay 7 conciertos programados en el Campín en lo que resta del año. No vamos a tener estadio para las finales.
0: Bueno, eso ténganlo en cuenta, muy en cuenta, porque o Bogotá soluciona con sus equipos irse a jugar a otra cancha, a Tunja, no sé, o utilizan en la cancha de techo, donde juega, donde jugaba La Equidad, ahora Internacional. O mirarán otra alternativa, porque la cosa está muy, pero muy compleja para jugar en Bogotá. Y lo peor o lo mejor, como lo quieran tomar, es que los dos equipos de Bogotá hoy parcialmente están clasificados para jugar en la etapa final del fútbol colombiano. Es tendencia el SMAT, es tendencia
2: por el tema... ¿No hablamos del comunicado del Once Caldas?
0: Ya vamos para allá, okay. Es tendencia el SMAT, es tendencia por el tema de las marchas. ¿Tendrán o no tendrán actividad el día de hoy? Bueno, actividad de vigilancia, sí. ¿Entrarán en una situación de conflicto o no? Por ahí va el tema de la tendencia. El motor es ese, el tema relacionado con la marcha. De hecho, la tendencia número 3 es numeral. Este 14, yo marcho por la vida, y ahí están las críticas de quienes consideran que es inoportuna, innecesaria la marcha, y los que consideran que hay motivos para marchar. Esta mañana les contábamos que en el motor de la búsqueda aparece la tendencia por quienes defienden el tema del salario mínimo, que no se vaya a echar para atrás, que se mantenga los derechos laborales, que se fijó en la reforma laboral que se logró en el gobierno anterior, que la reforma pensional también se mantenga tal como se logró en el gobierno anterior. Están presionando para eso. Hay quienes marchan desde el magisterio por el tema de su salud. El sector educativo marcha por la infraestructura, por la reducción de presupuesto para la educación, lo que tiene que ver con escuelas, con contratación de profesores, la financiación de la educación en Colombia. Otros marchan por el tema medioambiental, la protección del territorio. Es sabido que en Colombia varias regiones del país hoy tienen encima la posibilidad de convertirse en zonas de exploración minera a multinacionales internacionales, donde antes había vegetación, donde antes había sembrados. El departamento de Boyacá, en tres de sus zonas más productivas de tierra, hoy están dentro de un proyecto minero. Esto a mucha gente no le gusta, y el tema del fracking juega un papel determinante también entre quienes salen a marchar. Sabe muy bien que es política de este gobierno, a lo que marque, a lo que dé, el tema del fracking, mientras hay muchos que consideran que hoy el planeta muestra claramente síntomas del daño que se le ha hecho, entre otras prácticas, la del fracking, y salen a marchar en contra de eso. Por eso el numeral, este 14, yo marcho por la vida.
2: Bueno, dice Luis Migo acá, dice que ya no se llama SMAD, que no se le olvide.
0: No, pero la tendencia
2: está, sí, es de tendencia como SMAD el número, bueno. Dice que si usted todavía dice super ley.
1: Ah, no, pero esta, no, pero no, esta, no, perdón, este perdón. Gobierno le volvió a llamar SMAT.
0: SMAT, tal.
2: Ah,
0: tal,
2: sí, señor.
1: Este gobierno le volvió a llamar SMAT.
2: Sí, Luis Migo, ¿a qué le manda a decir que ya, que no moleste con eso?
1: Por favor, te informes.
0: Es tendencia el Campín, ya saben por qué. Es tendencia Matador. El caso de Matador, que fue tendencia número uno ayer y una de las tendencias de mayor actividad en la cuenta social X, pues hoy ya es noticia que la firma de abogados de La Esprilla, que es de La Esprilla Lawyers, ha anunciado acciones legales en contra del caricaturista, calificando los hechos como un acto de violencia simbólica contra la mujer. Aparte de eso, hubo pronunciamientos oficiales desde el gobierno, de diferentes sectores al respecto. Matador no se ha retractado del tema, por el contrario, él considera que fue la única manera en que la gente se enterara de lo que está pasando con la plata de las donaciones. La magnitud del escándalo hizo que la gente entienda, él lo asume como su motivo, su razón, que entiendan que la plata nada que llega a las regiones afectadas por el terremoto.
1: ¿En ese Matador no te aparece también Eva Rey?
0: No, en ese Matador no, aparece más adelante ella. Aparece el IDRD, tiene que ver con el tema del estadio. Es tendencia FECODE, que es uno de los marchantes el día de hoy. Es tendencia la DIMAYOR, tiene que ver con el tema del Campín. Es tendencia numeral yo no marcho, yo trabajo, que es una tendencia recurrente de aquí para atrás en todos los gobiernos. Cuando alguien marchaba en favor o en contra de, pues había gente que consideraba que esa marcha era inoportuna, que es mejor estar trabajando, produciendo y no perdiendo el tiempo en las calles. Es la visión de quienes inician la tendencia, el numeral yo no marcho, yo trabajo. Es tendencia la Plaza de Bolívar, ese era el sitio de concentración hoy para la marcha en Bogotá. Es tendencia el Once Caldas, el equipo de la capital de Caldas, de Manizales.
2: Campeón de Libertadores.
0: Este equipo que recién sacó a su técnico por el bajo rendimiento que ha tenido, es un equipo chico en Colombia que tiene una Copa Libertadores encima y que es tendencia hoy.
2: ¿Por qué los equipos chicos siempre...?
0: Pues es una forma de definir los equipos.
2: Ajá, tuya, personal.
0: Como cuando digo Junior, bicampeón de fútbol colombiano, o Millonarios, o Nacional, el más veces campeón de Colombia, así sucesivamente. Entonces, a Once Caldas,
2: pues. Es que le va a celebrar el cumpleaños de alguien y le dice todo lo malo que ha hecho en toda la vida.
0: El Once Caldas, a propósito de lo de anoche, sacó un comunicado.
2: ¿Y el tuyo, que es tan grande, se le ha ganado?
0: Estamos hablando del Once Caldas, güey, la tendencia. Deja al Cali quieto, que está a esta hora entrenando en Pance. Güey, es tendencia del Once Caldas.
1: No, se están tirando huevo y harina, ¿has visto? Ahí rápidamente. Ah, bueno, no, estamos hablando del Once Caldas, porque terminamos hablando del Cali. No, es que ayer cumplió.
2: Porque
1: años,
2: perdió la Copa Libertadores y no se la ha podido ganar.
1: Ayer cumpleaños el Titi, y entonces le hicieron una emboscada y le tiraron huevo, harina y todo. Y hoy cumpleaños Cuellar. Entonces el video tendencia es que se la cobraron con toda, porque Cuellar hizo la maraña, pues, para tirarle huevo, harina, agua al Titi, y le han pegado una lavada en huevo y harina impresionante. Es un video que ahorita me acabo de revisar.
0: Volvemos al Once Caldas.
1: Y hablo en la concentración, ¿no? Alguien ponga ahí, bueno, mija, siquiera, pues, pero pues.
2: Eso es lo mismo que en el colegio, cuando se acaba el entreno lo agarran a huevo, que uno esperaba y uno ni quería salir del salón.
1: Eso.
2: Porque uno sabía que a la salida le esperaba su huevisa.
0: El Once Caldas hizo un comunicado de prensa a raíz de lo que pasó anoche.
2: Dice, Once Caldas informa su afición, medios de comunicación, opinión pública, que el encuentro frente a Millonarios, programado en el estadio Nemesio Camacho del Campín, ha sido cancelado por determinación de la Dimayor debido a las condiciones del terreno de juego. Como institución, acatamos y respaldamos la decisión, anteponiendo la integridad de los deportistas y el desarrollo del espectáculo. Quedamos atentos a la reprogramación oficial del compromiso. Este, que es un equipo campeón de Copa Libertadores, no que ha ido a perder compromisos a otro país y que se ha venido con la cola entre las patas, pues somos un equipo grande, así mucho lo definan de chico.
1: ¿Con la cola entre las patas? Sí. ¿Eso dice el comunicado?
2: Sí. Y así diga que somos un equipo chico, aquí estamos con esa estrellita en esa Copa Libertadores, que otros, que no quiero decir en qué parte de Colombia son, pero es plano, es una región muy plana, no tiene. Atentamente,
1: ese,
2: Once Caldas.
1: Ese SM de Once Caldas como muy...
2: Se toma todo muy personal.
1: A la hora de redactar, como que malanga.
0: Es tendencia a Jerusalén, es tendencia debido a la inauguración oficial de su nueva embajada en la ciudad de Jerusalén, de Colombia. Tiene nueva embajada en Jerusalén. Es un hecho histórico que marca un giro radical en la política exterior de Colombia. No olviden que el gobierno anterior había cortado relaciones con Israel por considerar que el genocidio que ha matado al pueblo palestino tenía origen ahí, y ahí se cortaron las relaciones, dejó de exportarles carbón porque ese carbón se utilizaba para la fabricación de armas, pero hubo cambio de gobierno y hubo cambio de política exterior, y este gobierno, por el contrario, reanudó o retomó mejor las relaciones con Israel, y hoy inauguró la sede de embajada en Jerusalén. Por eso es tendencia Fonseca. Porque, ¿cómo les parece que lo está pasando con el Campín el día de hoy, que es el escándalo pues a nivel nacional? Fonseca había publicado hace pocos días un mensaje feliz porque tiene vendido su concierto en el Campín.
1: ¡Ah!
0: Y adivinen cuándo es Fonseca.
1: ¡No, cállate!
0: Fonseca es el 24 de octubre.
1: ¿La otra semana?
0: Ahí mismo, en el estadio.
1: El próximo sábado.
0: Y luego de Fonseca sigue el 31 de octubre Ryan Castro.
1: Sí, claro. Va
0: a los 8 días de Fonseca.
1: Sí, claro.
0: Luego siguen los Tigres del Norte el 7 de noviembre, a los otros 8 días.
1: ¿Los Tigres del Norte?
0: Los Tigres del Norte, esos, gorda. Luego aparece Karol G el 4 sin

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0: Silvestre Dangón de Puerto Rico, Farruko, para juntarse en esta canción con la que les saludamos en esta mañana del 15 de octubre del 15, quincena, platica. Hola, buenos días, ¿cómo están? Arranca un nuevo día, ya muchos trabajando hace un ratito, otros apenas en el proceso de iniciar su jornada. Nosotros somos uno de esos que ya estamos aquí para acompañarlos hasta las 12 y un poquito, muchito más allá. ¿Cómo están? ¿Cómo pasaron la noche? Espero bien, espero hoy estén súper motivados para darla toda, la que tenga que ser para sacar adelante las tareas del día de hoy y les vaya bien. La bendición de Dios, tu talento, tus ganas, tu actitud, gasolina para la vida. Y bueno, sacar adelante. Y si no, quedar con la tranquilidad. Bueno, lo hice todo lo que estaba en mis manos. Les reporto a esta hora a los que no están en Cali, que Cali amanece hoy con sol. A esta hora hay sol. Había un solcito rico esta mañana, ahora que venía para la emisora. No sé si se va a estar todo el día ahí o no, pero por ahora así está el comienzo de este jueves. Hay mucha información, ha pasado de todo en Colombia, en todos los ámbitos, deportivo, de actualidad en el país. Hay muchas noticias de entretenimiento hoy. El tema de Don Omar, que confirmó visita a Colombia, y Cali está en la lista. La gorra les va a contar detalles de qué pasó, por qué va a venir, bueno, todo lo que haya que contarles. Para eso es la mañanita. Hola, gorda.
1: Hola, Cana. Buenos días. ¿Cómo amaneció?
0: Bien.
1: ¿Descansó?
0: Sí, anoche tuve la oportunidad de acostarme un poco más temprano.
1: ¿Durmió?
0: Bien, gracias a Dios. No, mentiras, aunque sí, pero es que Nala se me subió a la madrugada a los pies, gorda.
1: Ay, no, qué pereza. Y, no, mentiras.
0: Y yo le hago como, correte para allá y no se corre. Pues no me deja estirar bien los pies, gorda. Y entonces, pues, ¿sabes lo que es dormir una noche sin poder estirar los pies?
1: Como encalambradito.
0: Y luego los pongo encima a ver si se cansa y se aburre y se va y se queda ahí la muy conchuda.
1: Eso le pasa. Eso le pasa por darle confianza a esos animales, no mentiras.
0: Anoche la dejó fuera de la habitación.
1: Ay, qué pecado. Bueno, para los oyentes, un saludo, un abrazo. Vea, ya llegamos a jueves. ¿Quién lo pensaría? Ya llegamos a jueves, ya otro fin de semana que viene de octubre. Y bueno, deseando que hoy jueves pues tengan buena vibra, buena actitud, que se hayan levantado con un ánimo diferente. Hace rato no se los recordaba, pero acuérdense que el jueves es el mejor día para Tinto con Pan, ¿no? Hormonalmente hablando.
0: ¿Según usted o según la ciencia o según quién?
1: No, pues según estudios basados en sexología.
0: Ok.
1: Entonces, pues yo les digo temprano así como de Tinto con Pan. Ustedes verán si acogen a eso o no, pero está científicamente comprobado. Hormonalmente están más eufóricas las hormonas hoy que cualquier otro día. Entonces, pues ustedes verán si aprovechan eso. Les quería recordar eso, me levanté pensando en eso hoy.
0: Mira vos, qué cosas, ¿no?
1: De pronto alguien le ha de servir la información o no, que sabe. Así que, o lo recuerda. Ahí
0: gorda,
1: está.
0: Más bien recordémosle a los oyentes por dónde nos encontramos, por dónde nos comunicamos.
1: El 305-252-8404, esa es nuestra línea WhatsApp. O también a través de nuestra cuenta en X, que es @radioplaneta969.
0: Bueno, y este sonido de fondo les recuerda que por ser jueves... Hoy la tendencia principal de Planeta es retro. La tendencia principal son canciones viejitas de los 80, de los 90, comienzos del 2000. Esta, por ejemplo, aquí nos vamos bien atrás. Bien, bien atrás. Vamos a los 80. ¿Se acuerdan de Take On Me?

0: Esta, por ejemplo, es una 41 años tiene esta canción, sí, del 85, sí, 41 años. Este proyecto que fue un éxito en su momento y que ahora suena delicioso, vieja y todo, pero qué rica está esta canción de un proyecto que se llamó Ajá, A, espacio, H-A, Ajá. Así se llamó el dúo que pegó durísimo Take On Me. Recuerda que se celebra hoy, que es 15 de agosto, es que de agosto. 15 de octubre.
1: Bueno, Cana, muchas celebraciones para el día de hoy. Rapidito les digo que hoy es el Día Internacional de las Mujeres Rurales. Esto es una celebración que arrancó por allá en el año 2007. La Asamblea de la Organización de Naciones Unidas dijo que cada 15 de octubre pues fuera o se hiciera un llamado a recordar a las mujeres rurales. Y bueno, pues hablar de las mujeres rurales es hablar o tener en cuenta de prestarles atención a sus necesidades, también para empoderarlas en el ámbito social, económico y político. Hablando de la contribución en el desarrollo rural, la erradicación de la pobreza y la mejora de la seguridad alimentaria para las mujeres en las áreas rurales. Conmemoración se enmarca o se impulsa la igualdad de género, como les digo, las mujeres, de todas las mujeres, ¿no? Niñas en el desarrollo de sostenible sin importar dónde vivan. Hablar de las mujeres rurales como sostenedoras de la naturaleza para nuestro futuro colectivo, construir resiliencia climática y conservar la biodiversidad. Yo no sé si llamar a las mujeres rurales también como las mujeres campesinas.
0: Sí, claro que sí, gorda, claro que sí.
1: Conforman, y aquí una cifra cortica, las mujeres rurales, según una cifra de la ONU, conforman el 43% de la mano de obra agrícola, por ejemplo. Su trabajo diario, que es labrar la tierra y plantar las semillas, pues contribuyen a la alimentación de las comunidades.
0: Pues históricamente cumplieron un rol muy importante, gorda, allá afuera, en el campo, ellas haciendo actividades de campo o sosteniendo, muchas de ellas, el hogar, para que los hombres de la casa fueran los que fueran a cultivar la tierra. En cualquier caso, fundamentales en el mantenimiento de ese pequeño ecosistema social del campo, con una familia conformada y ella ahí, fundamental. Bueno, las mujeres siempre, y su rol determinante en la vida, y el caso de la mujer rural, importantísimo. Y gorda, el riesgo que se corre cuando migran a la ciudad, porque muchas vienen a pasar dificultades.
1: Claro, no ha sido su entorno.
0: Y sobre todo porque si el campo queda solo, ¿quién responde por lo que es vital en una sociedad, que es la alimentación?
1: Bueno, cambiando de celebración, hoy es el Día Mundial del Lavado de Manos. Esto es impulsado por una asociación mundial que tiene que ver con esto, con el lavado de manos, también por la Organización Mundial de la Salud y la Organización Panamericana de la Salud. Se eligió esta fecha también porque hay otras que tienen que ver con la higiene o con la higiene en general, pero el lavado de manos, pues, que tiene que ser un hábito, ser parte de la rutina diaria. Hay gente que no se lava las manos en el transcurso del día, así coja lo que coja, toque lo que toque, como que no. Y pues eso, con esto se podría evitar el contagio y la propagación de muchas enfermedades, sobre todo en los más chiquitos. Hoy también se habla del Día de la Resolución de Conflictos, y cuando hablamos de la resolución de conflictos es cualquier relación de los desacuerdos que son inevitables y la habilidad para resolverlos de manera pacífica. Cuando usted pelea con alguien, cuando usted tiene algún tema por resolver con alguien que no estén de acuerdo con su misma pensamiento, tema laboral, pues usted habla de una buena resolución de conflictos, que va más ligado también como al diálogo, ¿no? Así que hoy se tiene en cuenta esta fecha. Hoy también es el Día Mundial del Bastón Blanco. Yo no sé si ustedes alguna vez han escuchado esto, y es que esto tiene que ver con un día o con la Unión Mundial de Ciegos en el Mundo, conformada por representaciones o representantes, mejor, de organizaciones que proclamó, por ejemplo, este día en París. Y desde París, en el año 80, migró a todo el mundo hablando del uso del bastón blanco, que es un símbolo a nivel mundial para identificar a las personas con alguna discapacidad visual. De hecho, cuando usted ve un bastón normal, pues usted dice, la persona tiene alguna dificultad de movilidad. Pero cuando usted ve un bastón blanco, usted sabe que esa persona inmediatamente tiene un problema o tiene una no es tan hábil, digamos, visualmente. Hoy también se habla del Día Mundial de la Ambliopía, y esto tiene que ver con un trastorno visual también que provoca alteración de la agudeza visual, así que hoy se tiene conocimiento de esto. Y terminó con el Día Mundial de la Conciencia sobre la Muerte Gestacional, Perinatal y Neonatal. ¿Qué tiene que ver esto, Canario? Las personas, de cierta forma, rendir un homenaje a las familias que han sufrido la muerte de su bebé durante el periodo de gestación. Y de esto sí que hemos conocido casos, no solamente famosos o incluso de personas que tienen sus redes sociales activas, sino que en algún momento nos hemos dado cuenta en nuestro entorno de mujeres que lastimosamente no han podido dar vida a su bebé, sino que en el periodo de la gestación pues han fallecido. Así que se habla de una muerte gestacional o fetal que ocurre cuando el feto tiene más de 22 semanas. Así que hoy se tiene información sobre el tema.
0: 7:44 minutos, ¿cómo están las vías de Cali hasta ahora? ¿Cómo están transitando? Hoy ya no hay movilizaciones. Ayer mucha gente se quedó en casa pues haciendo su trabajo remoto por tema de evitar de pronto algún trancón, el tema de la marcha y todo esto. Hoy todo el mundo en la calle, ¿cómo les ha ido hoy? ¿Están movilizándose sin problema, bien, o tienen alguna dificultad? Nos cuentan, ¿por dónde, Gorda?
1: El 305-252-8404, que es la línea WhatsApp, o también a través de @radioplaneta969.
0: Me tiraron por acá, Manolito, un datazo sobre esta canción. Originalmente es del 84, pero resulta que cuando la lanzaron, la canción inicialmente no pasó nada, no tenía mucha aceptación. Y el dúo, consciente de que la canción era buena, le hizo una nueva producción, buscó un nuevo productor, hicieron unos cambios, unos arreglos, mejoraron algunos detalles y la volvieron a relanzar. O sea, tener confianza en lo que uno hace, bueno, presentado de otra manera, y ahí sí, en el 85, perdón, y ahí sí se disparó. 7:45 es la mañanita, es jueves.

0: El sonido del rock en español. Claro, cómo no, si es TVT y el rock en español. Sí o sí, a muchos de ustedes, no sé si todos, pero sí a muchísimos, les mueve el piso. A propósito, ¿sabían que vienen los prisioneros y toreros muertos?
1: Ay, ayer lo vi.
0: En la arena USC.
1: Ayer vi la publicidad.
0: El 6 de diciembre, gorda, va a estar prisioneros y toreros muertos la misma noche.
1: Buena. Para ir calentando.
0: Háblame de esa gorda. Calentando motores. Bueno, ahí le vamos a dar detalles sobre ese concierto que va a tener esa noche, un homenaje también a los enanitos verdes y a los hombres E. Son las 7:49 minutos. 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Hoy recomendado ese partido del fútbol. A propósito de fútbol anoche.
1: ¿Por lo del Real?
0: Sí, claro, gorda. Al 83 lo perdía 3-1. Al 83, minuto 83. Roma 3, Real Madrid 1. Al 90 y algo, en 7 minutos, 8 minutos, lo volteó y ganó 4-3. Y no jugó bien, hay que decirlo, no jugó nada bien el Real Madrid. Partido terrible de Vinicius, hizo cambios Mourinho para el segundo tiempo y le dio resultado los cambios a punta de pelotazo. Lo volteó de puros centros y ha ganado el Real Madrid. Muchos dicen jerarquía, sí, claro, no todos los equipos del mundo te remontan un 3-1 en menos de 10 minutos. Eso solamente es para algunos equipos y el Real es uno de esos. ¿Qué más, güey? ¿Cómo vamos? Buenos días.
2: Hola, buenos días. Un abrazo, buen jueves del pasado, de los clásicos del TVT en la mañaneta. Feliz día para todos.
0: ¿Cómo le fue en el camino?
2: Muy bien, despejadito esta mañana. Y otra vez yo como que, bueno, al fin, ¿qué? ¿Sol? Porque está picando, o sea, está...
1: Ayer hizo un calor tenaz.
2: Está despejado el día y uno dice, chévere para el que de pronto iba a hacer un evento. Es que ayer, por ejemplo, me tocó un matri, entonces el matri era afuera, era sin carpa, o sea, a riesgo.
0: Yo decía, riesgo tan bravo, decía, por
2: muy,
0: esos días.
2: Muy de buenas, o sea, ¿cómo montanas en el montaje sin carpa? Porque que la novia dijo, si hay carpa, yo no lo hago ahí donde lo voy a hacer. Ella lo quería así, porque era muy estilo...
1: Campestre.
2: Pues no campestre, porque era mediterráneo y quería, bueno, una decoración especial. Y no, y qué día tan bonito. Yo dije, bendiciones, arrancó bien ese matrimonio, porque la verdad le salió muy bien, con buen clima. Y hoy se repite un día muy soleado, muy despejado el cielo en Cali.
1: Aquí además, estoy viendo el estado.
0: Estaba tan natural que el padre dijo, hasta que la naturaleza los...
2: Sí, hasta que...
1: pues como están las cosas.
2: Hasta que el diluvio universal los separe.
1: Pues mira que aquí estoy viendo el estado del tiempo. Dice que hoy vamos a tener una temperatura máxima de 31 grados centígrados. Bueno. Hace rato Cali no tenía 31 grados centígrados, con una sensación térmica de 33. Ya experimentamos una mínima de 20. Actualmente Cali tiene 23 grados centígrados. Hará un solazo el día de hoy. De hecho, su punto máximo será entre las 12 del mediodía y las 2 de la tarde. Y ya después de las 3, quizá un poquito nubladito, pero igual sol. Lo único de lluvia que aparece para el día de hoy será a partir de las 8 o 9 de la noche, pero con una intensidad del 35% más o menos. Lo que sí, de pronto una noche friita, con agüita de por medio, pero en el día, seco, bueno. Seco, maraco, seco.
2: Día para lavar los colchones, día para lavar el carro completo. Si usted necesita que le quiten todas las sillas del carro y ponerlas por ahí a secar, ahí está. Aprovechen.
0: Calvin House nos manda sus buenas energías. Hola, saludos, gracias por estar ahí cada mañana. Y aquí un fanático del rock en español. ¿Qué? ¿Cuándo? ¿Cómo? ¿Dónde dijiste que los prisioneros, mi cana? Calvin, ya lo dije, 6 de diciembre, Arena USC, prisioneros de Chile, de España, los toreros muertos, hermano.
1: Bueno, nos escribió tempranito nuestra Lili Rodríguez, excelente y bendecido día, mis bellezas, cada situación en la vida es temporal. Cuando la vida sea buena, disfrútala. Cuando no lo sea, recuerda que no todo es para siempre. Dios los bendiga. Fuerte abrazo. Dice, y muchos besos nuestra Lili. También nos escribió Luis Osorio, que dice, ya me devuelvo por mi tinto con Pam. Ya había salido de la casa, pero escuchó la recomendación, entonces decide devolverse. El doctor Luis Felipe Jiménez dice, tarea para hoy jueves, Tu intención define el rumbo y tu actitud, tu forma de navegar.
0: Y desde España, Zule, me ha visto que me estaba por aquí contando que ya cumplió un año de estar en territorio español y
2: nos echa... Zule era de Francia, ¿no?
0: No, estás confundiéndola. No, esta es otra Zule, esta es Zule Garzón. Oyente nuestra acá en Cali, hace un año se fue con su hermosa hija Génesis. Están allá y bueno, están reportando un año y saluditos les mandan desde España.
1: Johnny Pérez dice: muy buenos días, Cana, Gordis y Güey. Les deseo una excelente mañana. ¿Qué tal de retro ponemos I wanna miss you de Milli Vanilli?
0: Sí, Milli Vanilli.
1: Gracias.
2: Never gonna miss you.
1: No, dice,
2: sí. No, es que la canción es...
1: Dice Johnny Pérez. Luego Juan Antonio Zambrano dice: buenos días, equipo, feliz jueves. Estoy llevando a mi hijo de 3 años al jardín. Si le pueden dar un saludito, se llama Joaquín. No sé si todavía está, yo creo que sí, hace 10 minuticos nos escribió. Canario, por favor, salude a Joaquín.
0: Hola, Joaquín, ¿cómo estás, chiquito hermoso? Te mando un beso y un abrazo. Acá el equipo de La Mañaneta se une para mandarte un besito. Que te vaya bien hoy, que juegues mucho, que te doy mucho cariño. Y de parte de nosotros, un besito, Joaquín.
1: Claro, un abrazo, Joaquín. José Orozco también nos envía con videíto. Dice: buenos días, muchachos, bendiciones para todos. Y nos hace un reporte de movilidad que dice: Avenida Sexta con 35 atrás de Chipichape. Dice Cali Valle y pues nos envía un video donde pues nos habla como de un hueco o de un, bueno, no sé si es el hueco o qué es lo, o si me está mostrando que está despejado, destapado. ¿Cuál es la gran intención del video, querido José? Pero pues nos dice, yo me imagino que está diciendo que está despejado.
2: Diana dice: Oli, buenos y bendecidos días, muy a propósito de jueves TVT. Les cuento que mi hijo está haciendo un trabajo en el colegio sobre la historia del cine y el arte y cómo ha sido, o ha ido, debe ser, y cómo ha ido atravesado, no, cómo ha sido atravesado por los cambios tecnológicos. Pues yo he sacado el cassette de VHS y uno de música que tenía guardado. Ajá, mi esposo y yo contándole cómo alquilábamos películas en Blockbuster, grabábamos cassettes de la emisora y con el lapicero adelantábamos el cassette para la siguiente canción. ¿Qué problema cuando se enredaba la cinta? Dice, etcétera. Dice, ¿qué épocas aquellas? ¿Se acuerdan? Obviamente sí.
1: Nos escribió nuestra querida Eli Espinosa. Nos ha mandado un mensajito, un videíto.
2: Ah, it's girl gonna miss you, perdón.
1: ¿Viste que el oyente
2: se tenía la razón? No, es que dijo I miss you y es girl, I gonna miss you.
1: Ok, sí, dice sí. Eli Espinosa: hola, buenos días. Este mensaje es porque como ayer el Cana se molestó por la palabra idiota o estúpido, aquí les comparto el significado y la diferencia entre las palabras. Nos manda un videito de 1 minuto para escuchar. Luego también otro video de 30 segundos que dice: y este mensaje es para aquellas personas que no han podido entender tampoco la diferencia entre el comunismo, la izquierda progresista y las derechas que tanto defienden. Dice: están cortas, ojalá las pusieran al aire, sería genial. Feliz día, dice esta, la querida Eli.
0: Esta es la canción. Del famoso proyecto Milli Vanilli. Ya también les hemos contado la historia del fraude que había aquí.
1: Los que no cantaban,
0: que los que salían en escena, que eran bonitos, no eran los mismos que habían puesto la voz para la canción. Pusieron unos a cantar y otros a presentarse.
1: Ah, bueno.
0: Y el productor de ese proyecto era el mismo productor del proyecto de Bonnie M, por si algo.
2: Mini Falsini.
1: Ya me acabo de escribir José Orozco que dice: gorda, lo que quiero decir es que la camioneta que estoy filmando en el video que nos envía es que botó la basura ahí en un lugar donde no se debería de botar. Gracias, querido José. Voy a mirar si le puedo enviar el videito a el ente regulador para que ponga ojito por ahí.
2: Carito mandó una fotografía, dice: buenos días, lindo día. Nosotros en Orlando también tendremos un día soleado.
1: Y se ve ese cielo azulito en Orlando.
0: Esta, por si algo, es modelo 88.

0: Volviendo al tema fútbol en Colombia, anoche Nacional, el verde de la montaña, le ha ganado 3-2 al Medellín y lo eliminó de Copa, de la Copa, esto es Copa Betplay.
1: Al poderoso.
0: Y se ha clasificado Nacional a la semifinal. Ahora esperará el ganador de Santa Fe Once Caldas para saber si llega a la final. Que podría en algún caso ser una final América Nacional. Obviamente, si los dos llegan a esa final, pero en el camino no se crucen hasta antes de la final. Sería una muy buena final de la Copa Betplay de nuestro país.
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0: Marcha de las 8. Solo queda un minutito. ¿Ya llegaron tarde hoy? ¿O ya están en sus sitios de trabajo?

0: 8 de la mañana, 3 minutos. Ya les vamos a contar sobre la actualidad de Colombia, de Cali, del mundo en la mañaneta de Planeta, que ahora es una presentación de...
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0: Tres cosas para contar. Ya están al aire aquí en la mañaneta de Planeta. Tengo la primera y tiene que ver, atención usuarios de Movistar. Están viviendo,
3: señor.
0: Estamos viviendo los usuarios Movistar los últimos días, la recta final de lo que fue tener Movistar como marca. Porque ya saben que una de las grandes movidas empresariales este año en Colombia fue el paso de Movistar a Tigo. La adquirió Tigo y seremos Tigo los Movistar. Bueno, desde febrero empezó el ajuste que tiene que ver con la parte administrativa, todos estos temas. Pero operativamente, noviembre es el mes en que Movistar deja de operar en Colombia y todos pasaremos a ser Tigo. Así que hoy es 15 de

0: aplicación ve que dice mi Movistar, entonces ahí ya no va a decir mi Tigo. ¿Sí? ¿O qué?
1: Seguramente no sé.
0: Ah, bueno.
1: Pero se lo averiguaré, gorda.
0: Bueno, está bien.
1: Tres cosas para contar. ¿Cuál es la segunda?
0: Yo les cuento la segunda. Tiene que ver con una con entidades bancarias y es que, bueno, hay o desde ayer se conoce una noticia que DaviBank, atención los que manejan esto, y Davivienda se van a integrar sus operaciones en Colombia desde el 1 de noviembre. Para los que no saben qué es DaviBank, es una entidad bancaria en Colombia que nació el 1 de diciembre del año pasado como la nueva identidad y la marca comercial de lo que anteriormente era Scotiabank, que antes era Colpatria. O sea, antes era Colpatria, luego se volvió Scotiabank, luego se volvió DaviBank. Bueno, y tras su integración con Davivienda Group, pues ahora lo que va a pasar es que DaviBank, los que utilizan DaviBank y Davivienda, pues se van a integrar, van a ser uno solo. La operación autorizada por la Superintendencia Financiera incluye la transferencia de activos, de pasivos, contratos bancarios. Las entidades van a anunciar las condiciones adicionales una vez se firme el contrato, pero lo que sí es cierto es que a partir también del 1 de noviembre del 2026 van a empezar a integrar. Esta decisión se conoció durante esta semana. Una sesión extraordinaria se realizó con la Junta Directiva de DaviBank, que autorizó la firma de un contrato con el Banco Davivienda para transferir estos activos y, bueno, comenzar a operar estas dos entidades en una sola. El valor estimado de los activos y pasivos de los contratos objeto de la cesión asciende aproximadamente a 2,18 billones de pesos, mientras que los activos incluidos en este proceso suman 38,3 billones de pesos.
1: Y la tercera cosa para contar
2: tiene que ver con la NASA. Está avanzando ya en los preparativos de Artemis 3, próxima misión tripulada de esta agencia espacial estadounidense que planea lanzar a mediados de 2027, esto con cohetes en proceso de ensamblado, astronautas en pleno entrenamiento y equipos en fabricación en varios centros del país, un programa lunar que da pasos concretos hacia el objetivo final. ¿Cuál es? Poner personas sobre la superficie de la Luna con la misión Artemis 4, porque en este caso, al igual que las dos misiones anteriores, Artemis 3 tampoco aterrizará en la Luna. Y se trata de una misión en órbita terrestre baja.
0: Ah,
2: es decir,
0: no, pa' que sea,
2: así a
0: que
2: poca chiste. Distancia de la Tierra. Y vaya usted a ver si la gente cree también que fue verdad o no fue verdad. Que esto está diseñado para probar por primera vez el encuentro del acoplamiento entre la nave Orion y los sistemas de aterrizaje lunar comerciales de SpaceX y Blue Origin.
1: Son tres cosas para contar que ya pasaron aquí en La Mañaneta de Planeta.
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La reina del pop, Madonna, fue la elegida para iniciar este bloque de la mañanita del jueves TVT, del jueves 15 de octubre del 2026, cuando ya la mañana va transcurriendo, nosotros tocando clásicos. Sonido ochentero, sonido de los 90 y de comienzos del 2000, hoy es la tendencia.

0: ¿Alguno de nuestros oyentes alguna vez vio a Madonna en un concierto, alguna presentación? ¿Han visto a Madonna alguna vez en vivo? De la mesa ninguno, ¿no?
1: No, nada, y no,
2: lastimosamente no.
1: Y nos fuimos a Medellín con dos fechas y todo ahí, ¿qué pasó? ¿Será que estaban muy cortos esos días o qué? No sé.
0: De más que sí.
1: De más que sí.
0: De más que sí, güey.
1: No me acuerdo, temas logísticos o tenía algún toque o algo, que siempre eso a veces me corta como los
0: viajes.
1: Y
0: yo creo que la opción uno, güey.
1: No, yo creo que el toque, yo normalmente ando full, ando...
0: Largo.
1: Largo.
0: Largacha.
1: Yo no tengo problemas. Son...
0: Bueno, con Madonna hemos iniciado este bloque.
2: Yo también. Yo también tenía
0: por
2: un toque.
0: Por acá, con la gorda.
2: Hola, buenos días. ¿Cómo
0: hoy
2: estás?
0: Le metió a los huevitos duros.
2: Y ayer también.
0: Muy bien, gorda, ahí la veo bien.
3: Radio
0: muy
3: Planeta.
0: Bien.
3: Radio Planeta.
2: Estoy firme con el cuidado de la alimentación otra vez.
0: ¿Y con qué los acompañó?
2: Con café sin azúcar.
0: ¿Y arepita o...?
2: Dos galletitas.
0: Ok, ok. ¿Cómo vamos, güey? ¿Todo bien?
1: Ole, bien, bien, bien, bien. Todo...
0: ¿Qué es de la vida de Lorenzo? Hola.
1: ¿Qué es de la vida de Lorenzo? No, pues se le perdió el padrino.
2: Chimba de padrino.
1: Se le perdió el padrino.
0: ¿Cómo así? ¿Qué se hizo? ¿Qué?
1: Sí, no,
2: se
1: no
2: lo
1: sabemos.
2: Llevó un perro en la boca.
1: No sabemos. Parece que va a ser uno más de esos que en la foto del bautizo y después. No,
2: y
1: mentira,
2: sale.
1: mentira. Bien, bien, bien. Estudiando. Es que estudiando. Jugando, más bien. Más bien, divirtiéndose todos los días en el jardín y aprendiendo cositas, chévere, y ahí va. Soltando la lengua de a poco.
2: Oye, ¿usted no le dio ni una macetica ya a Lorenzo? Pez. ¿No le dio una macetica al día a los ahijados?
1: Pero le trajo regalito de Estados Unidos.
2: Ah, ¿verdad? Que, ah, perdón, retiro lo dicho.
0: Debe verse hermoso con ella, ¿no?
1: Está grandecita, ¿cierto?
0: Sí, una.
1: Sí, está un poquito...
0: Sí, está grandecita.
1: Grandecita, pero bueno.
2: Pero es que así es que es bueno.
1: Más la, sí, para que no le quede tan rápido, ¿verdad?
2: Ah, perdón, retiro lo dicho. ¿Qué cuento de maceta ni qué maceta? Muy bien.
0: Dulce no le voy a dar, gorda. Eso sí, tenerlo por seguro que...
2: Ah, bueno.
0: Dulces no.
2: Listo, pues.
0: 8:37 minutos. Y ustedes, oyentes, ¿cómo están? ¿Cómo está su mañana? ¿Cómo están ustedes, sus familias? Espero bien. Y si alguien está pasando algún momento difícil, alguna dificultad, bueno, pues que Dios ponga mano ahí y logre superar esa situación, les dé fuerzas para superar momentos difíciles. La Mañaneta es una presentación a esta hora de...
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0: A propósito de DJ Dandres y sus producciones, sí señores, lo que están pensando, hoy es jueves y él los jueves y los viernes, juicioso manda sus regalitos. Hoy mandó dos sonidos diferentes, uno de plancha y uno de salsa.
2: A ver.
0: De plancha, oigan esto, advierto, no es desiderata lo que van a oír. Pero oigan esto, de hecho, por culpa de este man, echaron al locutor que a veces habla aquí así, con la voz así, por culpa de esta nueva voz.
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0: No, pero es solamente la puntita. Es el comienzo de un plancha mix love. Se llama tendencia reconciliación.
1: Ah, sí, una chingada.
2: ¿Y al DJ qué le pasó?
1: Una reconciliación entre Edelmira y Alpidio.
2: Me lo coge mal parqueado un oyente y va cambiando la emisora. Con ese inicio, con esa introducción.
0: Yo ya lo vi, está buenísimo, buenísimo, buenísimo. Ahora se los pongo completito, era solamente la puntita. Y la otra es de salsa. ¡Ahí!
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0: remixo de un Guayacán Mix. Ya teníamos uno. Y este es el Guayacán Mix 2 by DJ Dandres. 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Gorda, pongamos tarea. 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
0: Tiempo de los titulares de prensa en Colombia, en el mundo y en la ciudad de Cali. Arrancamos en Colombia, infortunadamente, con una situación de un accidente que dejó personas muertas en vías del departamento del Cauca. Todos estos días, nuestros hermanos del Cauca, nuestro departamento vecino, pues ha tenido noticias infortunadas de ataques, de situaciones de violencia. Y hoy tiene que ver con un accidente que, según las investigaciones preliminares, indican que sería causa de una situación de intento de asalto. ¿Cómo les parece que un bus que estaba transportándose entre Timbío y Rosas a la 1 de la madrugada perdió el control? Güey, gorda y oyentes, el vehículo pierde el control, se accidenta y producto del accidente mueren 4 personas y 56 personas más están heridas.
1: Sí, yo vi la publicación.
0: Bueno, todo indica, ojo que esto es preliminar, que el bus intentó ser asaltado. Aparecen hombres armados en la vía, situación que ya ha pasado muchas veces en esta región. aparecen hombres armados que intentan detener el bus y para hacerlo disparan. El conductor, en el intento de evadir la situación, de no hacer caso del alto, de hacer el pare, pues maniobra el vehículo, pero pierde el control. El vehículo se estrella y deja por resultado 4 personas muertas, 56 heridas. Algunas revisten algún tipo de gravedad. La información preliminar de una situación que pasó esta mañana a la 1 de la madrugada. Y que bueno, esperamos muchos más detalles y esperamos pues que las personas heridas se recuperen y no aumente la cifra de muertos. Esa es hoy una de las principales noticias que tiene Colombia. La otra tiene que ver con el balance de las marchas en nuestro país. Ayer fue día de movilización en diferentes ciudades del país, en algunas como Bogotá, acompañados incluso de lluvia y granizada, pero no fue motivo para que la gente no asistiera. Y en cuanto a la convocatoria, pues hoy hay imágenes y depende quién te cuente la historia y quién te muestre la foto, qué video, qué fotografía te muestre. En algunas marchas muy concurridas, con mucha afluencia de público, y hay quienes muestran incluso fotografías donde se ve poco público. Lo único cierto es que Colombia marchó, que por fortuna, y eso es balance del mismo gobierno de Colombia hoy, el 98%, y así lo dice el comunicado que viene de la Casa de Nariño, es decir, que viene de fuente precisamente del gobierno, no presentaron situaciones que lamentar, excepto Popayán, donde hubo una situación de enfrentamiento entre encapuchados y la fuerza pública en el centro de la capital del Cauca. También en Medellín, en inmediaciones de la Universidad de Antioquia, donde hubo una situación ahí, un coge-coge, que afortunadamente no pasó mayores. Y en Bogotá, donde hay una denuncia de algunos de los asistentes a la marcha de que algunos policías infiltrados habrían intentado alterar la situación para provocar el enfrentamiento entre policías y marchantes. Pero en general, pues el balance es positivo en cuanto al orden público, que no se alteró. Muchos tenían temor de que ayer fuera un día complicado para Colombia en este sentido. Ya en lo que tiene que ver con el mensaje, con la protesta, con lo que traía la marcha, pues hoy están las reacciones de que el gobierno entienda que hay un porcentaje de colombianos muy amplio, muy grande, y en las elecciones también se vio en las votaciones, que no está de acuerdo con las políticas del actual gobierno, y lo demostró ayer en esas movilizaciones. ¿Tendrá en cuenta ese mensaje, ese trasfondo, lo que había ayer en la garganta de quienes gritaban y reclamaban por una y otra cosa, la salud, el trabajo, todos los temas que tenían ayer en la marcha, o no los van a atender? Bueno, ese es el resultado de lo que pasó el día de ayer en Bogotá. Repito, hubo situación de granizada y acompañamiento del expresidente Petro, que llegó a la Plaza de Bolívar a ser parte de la movilización.
2: Que me lo sacaron al baile. Bueno, pues lo mencionaron cuando vieron ustedes que Jennifer Pedraza hablaba de las críticas, o estaba diciendo que habían puesto francotiradores en las terrazas del palacio, queriendo insinuar que estaban ahí listos para apuntarle a los que iban a marchar.
1: Los manifestantes.
2: Y llegan, hombre, y le dicen a ella, no, esto no tiene que ver con eso. Es más, esto es para el esquema de seguridad del mismo Gustavo Petro. Donde la gente pues obviamente se ha burlado bastante de ella porque dice, no saben qué hacer, qué mirar, porque ella dijo, la petición de Petro y su esquema de seguridad es inaceptable. Bueno, ella hablaba de cómo estaban estas personas, dizque francotiradores, que para dispararle a alguien en la marcha. Bueno, eso era totalmente falso, porque justamente ese esquema de seguridad pues pertenecía a Gustavo Petro, que lo había hecho el presidente del Senado, justamente, que había indicado que lo había pedido, que ese esquema de seguridad lo había pedido para reforzar eso, porque ya que hablabas, pues Petro estaba en la marcha.
0: Esa situación y la que vivió Susana Mohamed, que estaba en una plazoleta donde estaban haciendo una presentación artística protestando, y puntualmente se enfocaron mucho en la protesta, en el tema de no al fracking. Y luego denunció porque aparecieron agentes del SMAT, incluso la tanqueta ahí muy cerquita. Ella aduce de manera provocadora con los manifestantes que estaban, según se ve en el video, pues de manera pacífica haciendo ahí una batucada, tambores, pintura, arte, y sintieron que estaban amedrentándolos con el tema de la aparición del SMAT y de la tanqueta. Bueno, por fortuna, el balance en general, en cuanto al orden público, es bueno en Colombia. Otra noticia en nuestro país tiene que ver con un vendaval que azotó ayer la zona de Funza, ayer miércoles 14 de octubre. Un inusual y violento vendaval acompañado de fuertes ráfagas de viento, intensas lluvias, azotó el municipio de Funza, esto es en el departamento de Cundinamarca. El fenómeno climatológico que ocurrió en horas de la tarde dejó muchas casas, y hoy es la imagen de varios medios, casas que amanecieron sin techo, sin techo, lo arrancó literalmente incluso algunos coliseos deportivos y escuelas en esta región del departamento de Cundinamarca. Por fortuna no hay, en Funza no hay lesionados, pero en Soacha hay un reporte de una persona muerta y dos más heridas por cuenta de las lluvias que cayeron ayer miércoles en Bogotá, que fueron muy fuertes.
1: Canario, yo vi el video, yo no sé si ustedes vieron el video, ya mismo lo estoy buscando, de ahí una señora que está filmando cuando comienza como pues el ventarrón, pero ella comienza a orar, a decir, Padre Celestial, Dios mío, guárdanos, no sé qué. Claro, en los comentarios, pues ya a hoy es motivo pues de risa de la forma en la que la señora graba o dice mientras graba, pero... Mejor dicho, Canario, si usted está conmigo allá, usted tiene que prenderse de mí. Ese ventarrón se lo lleva. Se lo lleva, se lo digo. Y creo que estaba tan fuerte.
0: Con los dos también.
1: Y yo creo que estaba tan fuerte que se va con los dos de una vez.
2: No, es ventarrón, no huracán.
1: Qué cosa tan impresionante. Y se ve cómo se va desprendiendo las fachadas de algunas casas. Es que no sé si fue la gente.
0: Yo vi el video. Vi el reporte y estoy aquí viendo las imágenes del boletín que estoy tomando para contarle a los oyentes sobre esta situación. Bueno, avanzamos en la información. Otra más tiene que ver de Colombia con otra situación nuevamente de orden público, otro atentado. Esta vez vamos al departamento del Chocó, en una región que se llama San José de El Palmar.
2: ¿Cómo así? La tenemos muy presente.
0: Un enjambre de drones con explosivos dejó 9 militares heridos en la tarde de ayer miércoles en la base del Ejército Nacional ubicada en el municipio de San José del Palmar, en Chocó, que fue epicentro del terremoto que provocó gran devastación en Colombia, en el suroccidente de nuestro país. Las autoridades atribuyen preliminarmente la autoría de este atentado al Frente Ernesto Che Guevara del Ejército de Liberación Nacional, del ELN. Repito, 9 militares heridos dejó este ataque terrorista. La otra noticia en Colombia tiene que ver con el Campín. Hoy la noticia ya pasa por la multa que le podrían dar a Ascencia. Se habla de 4.700 millones de pesos. La concesionaria encargada de la administración y mantenimiento del Estadio El Campín podría enfrentar una multa histórica de más de 4.700 millones de pesos. Y la interventoría lo dijo, incluso con acompañamiento del IDRD de Bogotá, después de las revisiones que le hicieron a la cancha del Campín. No ven con buenos ojos, obviamente, el intento de tapar los daños que tenía la grama con otra grama que trajeron de afán para ponerla. A propósito de esto, ayer fue noticia que la DIMAYOR publicó las fechas en las que supuestamente se va a jugar el calendario en el Campín de los partidos que viene. Pero atención, que los equipos de Bogotá, Millonarios y Santa Fe, que son los que más utilizan ese estadio, dicen que no creen que la grama esté en condiciones para esos partidos, teniendo en cuenta que en camino vienen conciertos. Próximamente viene Fonseca, vienen los Tigres del Norte, Ryan Castro, luego Karol G. Es decir, que el ajetreo de esa cancha...
2: Los Tigres siempre vienen del Norte, ¿no?
0: Esa cancha va a tener un ajetreo muy intenso que ellos consideran no va a permitir que esté en óptimas condiciones. Sin embargo, la DIMAYOR programó los partidos con las siguientes fechas.
1: Dice que la fecha 15 se hará el sábado 17 de octubre. Estamos hablando de este sábado en el Campín, 6 de la tarde, que es el encuentro entre Millonarios y Jaguares. Luego la fecha 13, o sea, cumplir el partido que no se cumplió esta semana, que corresponde a la fecha 13, martes 20 de octubre. Uy, a Millonarios lo pusieron a jugar dos veces rapidito. Martes 20 de octubre en el Campín a las 8:30 de la noche, que sería Millonarios Once Caldas. Y la fecha 7, el partido que estaba entre Santa Fe y Jaguares, se jugará el miércoles 21, al otro día en el Campín, 8:20 de la noche. Eso es la próxima semana. O sea,
0: ok, sobre ese calendario, Gorda, del que estás detallando los días y partidos,
1: fechas, horas,
0: es el reclamo que hacen los equipos. Ellos no creen que la cancha alcance a estar en condiciones. Y estarán mirando de una vez incluso la...
1: ¿Cuándo es el que de Fonseca es este fin de semana?
0: Este fin de semana ya es Fonseca, Gorda. Ah,
2: canchas alternas.
0: Canchas alternas, ¿a dónde se van a jugar? Y si no, el aplazamiento que, según lo dijeron ayer, podría ser que el calendario del fútbol en Colombia no termine en diciembre y pase a terminarse incluso en el mes de enero.
1: Bueno, pues imagínate, esperemos el sábado que se pueda cumplir entonces, que Millonarios Jaguares.
2: Esto es inédito. Yo no recuerdo, como al menos como esa amenaza... esta situación para un campeonato en algún momento, un partido se pudo aplazar, pero ya como con esa sombra de que podrían el torneo ni siquiera acabarse este año, sino ir hasta el otro. Yo no me acuerdo. ¿Vos te acordás de algún momento así?
0: No sé si el COVID nos llevó a eso.
2: Bueno.
1: Ah, en los días de la pandemia.
2: No recuerdo. Pero bueno, yo aquí en este caso, de pronto, si bien por no hacer la aclaración, no me refería más a un tema que por las condiciones del terreno. Porque los estadios siempre han tenido conciertos.
0: No, yo la verdad no creo. Yo creería que para evitar que pase eso, que afectaría a todos los demás equipos, porque no solamente son los de Bogotá, sino los demás que tienen
1: compromiso con ellos, claro,
0: que tienen que mandar a sus jugadores a vacaciones y todo este tema, un proceso bastante dispendioso. Creo que la alternativa es buscar canchas alternas.
2: De una vez, sí.
0: Bueno, una más en Colombia tiene que ver con el tema de Eva Ferrer, la ex asesora de Verónica Alcocer. Porque se fue del país. Ayer ella tenía citación en la fiscalía. La fiscalía la citó para que, bueno, señora, venga, por favor, rinda cuentas acá, es acá donde debe usted traer sus denuncias y las pruebas de lo que usted le dijo a Vicky. Y ayer el abogado de ella, que se llama Johnny Batalla, confirmó que Eva Ferrer se fue del país. Es la tercera vez que incumple una citación de la fiscalía, entre otras cosas, ¿no? Ayer ya aparecieron los videos en que un poquito más con calma se detalla en la que ella utiliza el término oí, me dijeron, al parecer, que son situaciones que ya ponen al menos en duda la veracidad de lo que dice. Una cosa es decir, me consta, lo vi, aquí está la fotografía, este es el momento en que ella traía la plata en los bolsos. Y sobre todo el tema de que no comparezca. Dice que tema de seguridad, que espera que le garanticen su seguridad para poder comparecer ante la fiscalía, es un tema que sí o sí Colombia necesita para esclarecer esta situación supremamente grave. El hecho es que hoy no está en territorio colombiano la señora Eva Ferrer. A propósito del tema, Verónica Alcocer, pues ayer también apareció. La ex primera dama colombiana negó rotundamente los señalamientos de su ex asesora Eva Ferrer y manifestó tener la absoluta tranquilidad frente a las acusaciones de presunto tráfico de drogas, dinero y armas. Dijo que está a disposición de las autoridades para rendir cuentas y que en ningún momento hizo traslado de dineros ni de armas y menos de drogas entre Colombia y Venezuela. Tema que en algún caso también tendría que comprobar si del otro lado aparecen pruebas que realmente la involucren. Porque por ahora solamente es un anuncio hecho en un medio de comunicación, que en este caso fue la revista Semana. En noticia, Ana Lucía, bueno, son puras mujeres, Eva Ferrer, Verónica Alcocer y Ana Lucía Pineda, que es la esposa del presidente Abelardo de la Estrella.
2: La actual primera dama.
0: Porque ayer apareció a hablar ya del tema del que tanto se ha hablado y que ha generado un caos total de comunicación en este país y una situación que ha llevado incluso a que hoy el caricaturista Matador pues esté señalado de misoginia por el reclamo del dinero al utilizar frases indebidas contra la primera dama. Pero ayer apareció,
1: volvió a hacer otra caricatura,
0: no apareció en los medios masivos nacionales, sino en un medio regional. ¿En cuál fue el que apareció, Gorda?
1: Cana, eso fue en Telecaribe, le concedió una entrevista a un programa, el programa de la mañana, que es como el día a día de allá o el muy buenos días de allá de Telecaribe. Lo conduce Jairo Martínez, un hombre ligado al entretenimiento, y ahí fue donde concedió la entrevista.
0: A ellos les dijo y aseguró que tiene el 100% de los recursos recaudados en la campaña Colombia Un Solo Corazón. Tenía unos documentos ahí, se le ven en la mano, no los expone ante la pantalla, está ante la cámara. No dio detalle de cantidad, dijo que tenía el 100%, pero dijo la cantidad, pero que mañana viernes iban a colgar la información
1: en la página
0: de la fundación, para que todas las personas que quieran revisar, pues miren ahí el cuánto se estimó en el recibimiento de dinero.
2: También dijo
0: en esa entrevista que le dio a la gente de Telecaribe que la decisión de ella era que los dineros ingresarían en la segunda etapa del proceso, en la fase 2 de la reconstrucción en Colombia. De eso lo esperaremos a mañana que estén colgados estos informes, que tienen que ver, sí, me imagino, con un tema contable y de revisión fiscal, sí, una revisoría contable de los dineros, de cuánto y por dónde y cuánto hay y en qué banco, dónde tienen ese dinero, donde se guarda, es una entidad bancaria,
1: pues
0: eso, donde se
1: ella
0: se
1: dio
0: pone
1: a entender en esas declaraciones que ella tenía el recurso, que el recurso estaba ahí listo para ser utilizado, pero que como todo lo que ha pasado con la emergencia, pues se tiene que hacer por partes, que ella no podía llegar y decir hay la necesidad de una casa, entonces yo voy y compro la casa y la pongo de una, sino mirar, acondicionar, hacerlo de manera pausada, tranquila, sabiendo y pues lo que ella dice es invirtiendo bien el dinero en lo que se va, en la ayuda que se va a ejecutar.
2: Ella hablaba de reconstruir viviendas duraderas.
1: Eso.
2: para las familias damnificadas.
0: Perfecto, perfecto. Lo que no está bien es todo este manto de duda que se sembró por, debido al silencio, al no dar declaraciones. Esto lo he podido hacer. Si todo estaba bien, al día siguiente, el día del primer reclamo, fácilmente lo ha hecho. Es que Metro Casas no es si quiere, debe hacerlo, tiene que hacerlo.
1: Debe dar
0: por
1: cuenta.
0: Eso no es dinero de su cuenta bancaria. Una cosa es lo que ella maneje de su dinero y otros recursos.
2: Pero pensaba uno como
0: que
2: bueno.
0: En los que sí o sí. Y más viendo lo que estaba creciendo, ¿para qué esperar tanto tiempo y generar esta duda que hoy mucha gente tiene en este país? Salir al día siguiente, bueno, ya les voy a mostrar las cuentas, está aquí. ¿Cuál es el misterio? ¿Por qué? Si es que es sencillo, entró un dinero que suma tantos miles de millones de pesos.
2: Alguien diría también, ella no se está robando nada, ella está tranquila y a su tiempo pues iba a mostrarlo. Entonces ella puede ser que maneje otra mentalidad de... Bueno, no le voy a prestar tanta atención a eso. Yo sé que hay, estoy aquí pensando por una persona que pueden hablar lo que quieran y pueden decir lo que quieran.
0: Pues muchas gracias, le mando a decir.
2: Y tiene el dinero, obviamente, pues lo tiene.
1: Tengo una pregunta, ¿por qué no le concede una entrevista? O sea, ningún medio nacional la quiso entrevistar. Además que la buscaron,
0: yo creía que sí. No sé, gorda, no sé. Lo único cierto es que los medios nacionales, los principales, poco o cero ruido han hecho del tema, ¿no? Ustedes no han visto informativos, bueno, de la unidad investigativa Colombia, alerta, los dineros de la recolectados después del terremoto no aparecen, no se rinden cuentas, no, de eso no, poquito. Y llama la atención que lo haga en un medio regional.
1: Claro, es que, bueno, con la connotación que ha tenido, con lo que pasa con Matador y demás, pues de hecho en los comentarios de ahí mismo de Telecaribe.
0: Es más, gorda, la manera ideal de esto era citar a una rueda de prensa donde todos los medios, todos,
1: tuvieran
0: los que,
1: acceso,
0: claro, y ella ante todos da sus explicaciones buenas, regulares o malas, pero las da frente a los medios que tuvieran la oportunidad de preguntarle. Y una de las preguntas sí obligada de un periodista, de un reportero, era ¿por qué no se hizo antes? Y ella tener que explicar
1: sí, el
0: por qué
1: motivo
0: no se hizo
1: por
0: antes.
1: El cual de pronto se ha demorado en dar el informe. Bueno, esperar al día de mañana, porque ella dijo todo el mundo tendrá acceso a ese informe que será colgado en la página de la fundación para que revisen dónde está la plata, dónde reposa el dinero y qué se va a hacer con él.
2: Aquí me dice Karen, que está en Cartagena, un abrazo para... Bueno, yo no sé si está en Cartagena o está en Cali. Un abrazo para Karen, que dice: ¡Hola! Alguien como yo recibió más de 40 toneladas de ayuda. Aparte, dice, de esencia, y yo misma tomé la decisión de no entregarlas en el auge en que todo el mundo ayudaba. Nuestras ayudas las repartimos en la segunda etapa.
0: No, cada quien lo hará de esta manera, bueno. Pero es que no estamos hablando de una particular, estamos hablando de una fundación en cabeza.
2: Sí, pero
0: de
2: yo me imagino aquí que Karen también manejando 40 toneladas no las puso ella, sino que hubo gente que puso, obviamente, para repartir y que
1: no, digamos que a nombre propio ella también tiene que dar cuenta de lo que la gente le donó. Y está bien, porque miren, en cuanto ayer escuchaba yo a Mabel Lara, que estaba dando una rendición de cuentas del tema de las donaciones y de lo que había operado en la ciudad. Y ella decía eso, es decir, cada fase de lo que pasó en la emergencia se trabajó y se ha venido operando en cuanto a la necesidad, pero pues cada ayuda recopilada pues también se ha destinado para cada fase de la emergencia.
2: Y aquí estamos hablando de esencia, que lo estamos mencionando tanto estos días. Aquí lo dije, pronto no lo leí bien.
1: Me había caído en cuenta.
2: Esencia es quien envía la ayuda, ¿sí me entiendes? Esencia dice, nos la envió esencia. Y debíamos dar cuentas, obviamente, de lo que estaba pasando y lo que se estaba haciendo, dice. Pero en algún momento la gente nos decía, todavía no. Entonces, aquí llegó, entonces lo que fue una segunda etapa, esperar un momento y ya luego entregar las ayudas, aún con auditoría y siendo, obviamente, pues, digamos, como a ojos de todo el mundo.
0: Y para cerrar, el informe del Fondo Monetario Internacional que prevé para Colombia un crecimiento del desempleo para el 2027 que podría llegar al 10%, según titular hoy de la revista Portafolio en nuestro país. Vamos a Noticias del Mundo.
2: Información del mundo, una muy triste y pues lastimosamente se presenta la muerte de 32 niños y un profesor. Murieron, esto fue Pakistán. Pues en Pakistán exactamente, donde lastimosamente se pierden la vida de estos niños y pues muchos resultaron heridos cuando el techo de una escuela, que es en el norte de Pakistán exactamente, se derrumbó hoy jueves muy temprano. Ya las fuertes lluvias que cayeron durante la noche provocaron que ese techo, el techo de un edificio de dos plantas de una escuela pública, se cayera y lastimosamente murieran estos jóvenes. Se volvió inestable el techo, posteriormente se derrumbó. Esto hablan los equipos de rescate. según el hospital de esta zona de Peshawar, donde fueron trasladadas las víctimas, los niños fallecidos tenían entre 6 y 14 años. Y una mujer de 25 años también figura entre los fallecidos. Algunos niños siguen atrapados, de hecho, entre los escombros, y los equipos de rescate trabajan para llegar hasta ellos. Según cifras hospitalarias, alrededor de 50 niños resultaron heridos en este derrumbe. Varios permanecen bajo observación médica. De hecho, hay un video del lugar. Ahí muestra pues ambulancias que...

0: radiografía que se le hizo, que fue practicada al pontífice, de acuerdo con lo informado el día de hoy por la oficina de prensa del Vaticano. ¿Qué dice entonces el jefe del equipo quirúrgico que lo intervino, que se llama Stefano Margaritora? Dice: una radiografía de tórax ha mostrado una buena recuperación del pulmón operado. Señalando esto, pues, en el comunicado, el médico personal del Papa, que se llama Luigi Carbone. Y el martes pasado, León 14, recuerden que fue sometido a esta cirugía en el Policlínico Gemelli de Roma para tratar el adenocarcinoma pulmonar, un tipo de cáncer, y durante la intervención se le extirpó el lóbulo inferior del pulmón derecho. Y en su segundo día de recuperación ya se realizaron los controles de rutina, han resultado normales, y como les contaba, pues el Papa ha realizado actividades cotidianas de manera autónoma, o sea que muestra una muy buena recuperación. También como información del mundo, pues hoy aparece que Costa Rica inaugura una mega cárcel inspirada en el modelo Bukele y que aspira a ser un referente en seguridad. Ya la presidenta de Costa Rica, que es Laura Fernández, inauguró el día de ayer una mega cárcel destinada a los presos de mayor peligrosidad y sí, inspirada en el modelo penitenciario impulsado por su homólogo del Salvador, Nayib Bukele, con la que busca convertir al país en un referente mundial también de seguridad penitenciaria. El Centro de Alta Contención y Crimen Organizado pues ha tenido una inversión de $35 millones y tiene una capacidad total para 5.100 presos. Está ubicado junto a la prisión de máxima seguridad La Reforma, a unos 25 kilómetros de San José, y busca reforzar la respuesta del gobierno frente a la alta violencia en momentos en que Costa Rica registra cifras históricas en homicidios. Otra de las informaciones del mundo es que Panamá confirma la primera muerte relacionada con el terremoto del 9 de octubre. En medio de todo, sí, la tragedia, la destrucción de lo material, pero qué afortunados, y pues sí, muy triste de esta pérdida humana, claro que sí. Pero bueno, las víctimas para la magnitud de lo que fue el terremoto, pues ya tenemos un claro ejemplo de lo que puede pasar. Y digamos que en ese tema las cifras no solamente tiene a esta persona que lastimosamente fallece días después, una mujer de 68 años, ayer exactamente fallece en un hospital de la capital porque ella sufrió graves lesiones en el terremoto de ese pasado 9 de octubre. La muerte fue confirmada por la Caja del Seguro Social y constituye entonces la primera víctima mortal oficialmente relacionada con este movimiento telúrico que dejó cerca de 30 personas heridas, pero esa es apenas la primera víctima. Obviamente muy triste, pero no es el número alto de víctimas que han dejado terremotos de esta magnitud.
1: Más del mundo, una tiene que ver con Wall Street, que presentó una de las peores jornadas del año, teniendo en cuenta la aceleración de la inflación en Estados Unidos, que llegó al 3,7%. Wall Street registró su peor jornada desde julio debido a un repunte inesperado de la inflación en Estados Unidos, y hoy es noticia y principal titular en algunos medios de ese país. También es noticia el despliegue de 600 soldados anunciado por el Departamento de Seguridad de Estados Unidos en toda América Latina. ¿Adivinen qué países? Entre ellos está Colombia. Aparece Colombia, Panamá y Honduras como los primeros países donde llegarán estos soldados, en un plan que tiene que ver con adiestramiento de las fuerzas militares de esos países en la lucha contra el narcotráfico. Y la otra tenía que ver, bueno, con Chile. Es lo que ha pasado en las horas después de la emergencia que vivió Santiago, especialmente después de las inundaciones, la cantidad de personas damnificadas y algunas situaciones de corte de servicios de fluido eléctrico en la capital chilena. Gorda, y aquí en Cali y por estos lados, ¿qué ha pasado?
2: Bueno, Cana, rapidito, vos ahorita hiciste el balance de lo que tiene que ver con las marchas o de lo que sucedió en la jornada de marcha o de paro del día de ayer. Bueno, en el caso de Cali, para hablar puntualmente de lo que pasó en nuestra ciudad, pues por fortuna no aparece entre las ciudades con SMAT ni capturas. El Valle reportó más de 6.300 manifestantes en 6 municipios. El gobierno habló de 62.000 como la mayor afluencia de público. Y bueno, pues hay que decir que el balance de la marcha del día de ayer fue completamente en calma, según las autoridades locales, y la ciudad no aparece entre los lugares donde el gobierno nacional pues reportó intervenciones del SMAT, que era lo que contaba ahorita el Canario, ni capturas. Por fortuna, Cali registró la jornada con la primera movilización nacional de protesta contra el gobierno de Abelardo de la Espriella.
1: Y creo, Gorda, perdón, que eran las ciudades en las que más foco de atención había, claro, por los antecedentes, bueno, ya sabidos años atrás.
2: No, y además porque pues también a la hora de mirar el conteo de votos frente a lo que le sumó a la candidatura del actual presidente, pues Cali fue una ciudad que definitivamente no acompañó las propuestas del actual gobierno, y con base en eso y su tendencia entre comillas política, pues había mucha atención en lo que iba a suceder aquí en la ciudad de Cali y en municipios aledaños. Según el informe, el secretario de Convivencia de Seguridad Ciudadana del Valle entregó el balance positivo. Más de 6.300 personas marcharon de manera pacífica en Cali, Palmira, Buga, Tuluá, Cartago y además Buenaventura. Y bueno, pues hay que decir que el acompañamiento a la movilización, pues les había contado yo ayer, 1.200 policía, 600 soldados con controles en las entradas y salidas de la ciudad, los puestos de mando unificado y un dispositivo especial justamente para proteger los manifestantes, la marcha y algunas estaciones, o por la mayoría de estaciones del MIDO donde iba a pasar la concentración, pues hizo que el balance fuera de manera positiva. Ese es el balance que se tiene el día de hoy, que es lo que tiene que ver con nuestra ciudad. Cambiando un poquito de tema, y ahorita que les contaba sobre la rendición de cuentas de lo que ha venido sucediendo desde el día de la emergencia acá, pues hoy hay un nuevo balance. Se entregó ayer a 2 meses del terremoto. Hubo un foro sobre la reconstrucción de la ciudad y se ha hecho un balance de estos dos frentes. Por un lado, se evaluaron los reforzamientos de las viviendas y por otro, la reactivación económica de la ciudad. El evento que fue aquí en la ciudad de Cali, pues reunió funcionarios, también académicos, representantes del sector privados en distintos paneles hablando de la situación. Y bueno, hay que decir que dentro del balance, la Secretaría de Vivienda reportó 8.000 viviendas en evaluación, mientras Rappi reveló que los restaurantes afectados en Cali pues ya recuperaron el 84% de sus ventas, y eso es positivo para nuestra ciudad. Hablando de cerca de 3.000 en el caso de las viviendas, ya pasaron a estudio de fase 2 junto con la Pacífico. Digamos que se habló de un tema de evaluación en cuanto a la reconstrucción. Toda esta construcción nueva debe cumplir una microzonificación sísmica obligatoria. El reto en cuanto a edificar nuevas edificaciones están, o bueno, estas podrían superar los 50.000 en toda la ciudad. La propuesta es priorizar el reforzamiento según el nivel de amenaza, vulnerabilidad y exposición de cada una. Hablando de la construcción o de las construcciones antiguas que fueron como las más afectadas, ¿no? No quiere decir que las nuevas no, pero digamos que la mayor cantidad de pérdidas o reforzamientos se ve en edificaciones que tenían hace mucho tiempo en nuestra ciudad. En el caso de los gremios y las empresas, representantes de la alcaldía, el sector empresarial hablaron de los gremios, destacaron la articulación que se logró. Los participantes en este foro hablaron que la unión fue clave para atender la emergencia y avanzar en la estabilización económica, que es lo que ahora mismo pues está haciendo en materia de reactivación. La alcaldía destaca un fondo de 16.300 millones de pesos. Ese dinero entrega Capital Semilla, una especie de unidades productivas, y a eso se suman nuevas líneas de crédito y estrategias digitales para recuperar clientes y ventas. Habló el director de Rappi, Alejandro Galvis, hablando de Rappi Colombia, de una cifra concreta. La plataforma identificó que 436 restaurantes afectados en la ciudad, impactados por el sismo, 210 de ellos en Cali, y de estos 210 restaurantes ya el 84% de sus ventas pues se han recuperado, 15 según operando con sus cocinas cerradas y 27 que hasta el momento no han vuelto a abrir. Fue como el balance en lo que tiene que ver con la recuperación de la ciudad en materia de viviendas y en materia de reactivación económica. En algunos sectores, en el caso gastronómico, fue el balance entregado el día de ayer. Hablando ya de movilidad y concentrándonos en lo que tiene que ver con la estación del MIO o la estación central del MIO, Llegó a un 3% de avance en la recuperación de Ciudad Paraíso. Ayer habló el secretario de Gobierno, Fernando Grillo. Hay un puesto de mando unificado donde también se revisaron temas de seguridad, espacio público y cedulación. Y lo que hoy se conoce es que esta estación central del MIO en Ciudad Paraíso ya tiene un avance en su construcción. La meta de la alcaldía es llegar a un 10% al 31 de diciembre de este año. Y que el próximo 2027, pues ya la estación esté lista para operar. Esto fue datos entregados, como les digo, del puesto de mando unificado en representación de Alejandro Eder, hablando del alcalde de la ciudad, y que estaba en este foro, y que ayer el que toma la palabra es el secretario de Gobierno. Entregó como el balance de esta estación central del MIO en Ciudad Paraíso. Cambiando de tema, yéndonos a otro en materia judicial y el tema de hurto. Hoy el periódico El País Canario de Oyentes tiene una denuncia de un hurto de un maletín con 8 millones de pesos en el barrio Buenos Aires. El barrio Buenos Aires que queda al sur de Cali. Y bueno, pues ¿por qué es tendencia hoy o por qué es noticia? Porque el hombre implicado del hurto pues quedó grabado en video. Hoy se conoce la información, el hecho no ocurrió ayer, el hecho ocurrió el domingo en horas de la mañana, el domingo 11 de octubre, y la denuncia ya fue presentada ante la policía y la fiscalía. Lo que se conoce es que este maletín tiene entre 7 y 8 millones de pesos, documentos personales y dos celulares en el barrio Buenos Aires. El hecho quedó registrado en cámaras de seguridad del sector y según una de las víctimas, el caso ya fue reportado a la policía y la fiscalía. La familia dueña de este maletín busca información que permite identificar a la persona que aparece en las imágenes. Cuando hablamos de identificar es hablar de la identidad, cómo se llama o dónde lo pueden encontrar, porque ha quedado ya evidenciado en video, ¿no? Ya está en video y por supuesto recuperar los elementos. Lo que dice la familia que hace la denuncia y que le entrega la denuncia al periódico El País es que el hecho ocurre cuando su papá se disponía a salir en una moto y regresó por un objeto que había olvidado en la casa. En ese momento deja el maletín negro junto al vehículo. Las palabras textuales fue: dejó el bolso al lado de la moto mientras él entró a sacar unas llaves, unas gafas, sacar algo. Cuando salió, pues el maletín ya no estaba. Fue lo que cuenta una mujer que hace parte de esta familia y que hoy le entrega pues la declaración o la tiene la denuncia el periódico El País. Y hablando de materia judicial, no sé si vieron el caso de una joven caleña que ha denunciado que un hombre le disparó por llevar la camiseta del América puesta y que su familia también fue atacada.
1: Eso estaba viendo, gorda.
2: ¿Viste la noticia?
1: Sí, claro, pero ella de Cali, porque en la información habla de que venían de Tuluá a ver el partido de América el domingo, que América perdió con el Medellín en el Pascual. Uh-huh. Y cuando salieron del estadio, el vehículo en que los transportaban paró en un semáforo, un man en una moto llega, se baja, saca una arma de fuego. Y dice en la declaración que ella da que aquí solo manda el Cali, gritó el hombre que tenía el arma.
2: Sí.
1: Dispara, por fortuna, le dispara primero a un primo que iba con ella en el carro. El primo se agacha, no lo impacta, pero luego el tipo vuelve, acciona el arma y el tiro que dispara le da en el abdomen, provocándole una herida que terminó en una cirugía de urgencia. En ese vehículo iba la familia, iban niños de 12, 14 años, sí, que pudieron ser afectados. Eso pudo terminar una tragedia, alguien muerto de la nada, gorda, de ir en un carro transportándose para volver a su casa después de haber visto un partido de fútbol, simplemente por llevar las camisetas de la América. Claro. Es lo que ella detalla en la información. Pues ojalá aparezca material de videos para tratar de aclarar la situación y sobre todo, si es posible, bueno, como debería ser, detener a este delincuente.
2: Por supuesto, además porque ella argumenta que se vinieron en plan familia, o sea, todos de hinchas de un equipo, plan familiar, un domingo venir a ver a su equipo y pues fueron recibidos de esta manera, o sea, literalmente, lastimosamente, dice ella, fui yo quien recibió el impacto de bala, además otras tres personas también resultaron heridas y aunque sus lesiones pudieron ser atendidas de manera ambulatoria, pues hoy más allá de las heridas, pues dice, o sea, no puede seguir pasando este tipo de situaciones en el país. Es el caso de esta joven que es identificada, ya les digo, porque ya hace... Sí, María del Mar, se llama ella, que hace la denuncia pública a través de sus redes sociales. Hoy el caso es conocido. Termino con dos, hablando de violencia. un tema que ha venido azotando nuestra ciudad. La otra vez fue, bueno, hace varias semanas atrás, hablamos de feminicidios, de mujeres que han sido atacadas en la ciudad. Este año hemos conocido de, digamos, situaciones concretas que han envuelto a mujeres. Y bueno, hoy hay noticias que tienen que ver con el tema de la violencia contra la mujer, que no siempre comienza con un golpe. En ocasiones aparece a través de el control sobre el dinero, las amenazas, las humillaciones, el aislamiento de familiares, amigos o la vigilancia constante de sus actividades, hablando de cómo las mujeres pues son violentadas, no solo desde su parte física. Hoy se hace el lanzamiento, digamos que hay una casa en Cali que se llama Casa Matria. La atención tiene orientación y apoyo a las mujeres. Y bueno, en una articulación, en un acompañamiento que desde esta casa que existe en Cali con la Policía Metropolitana, pues se han articulado para decirle a las mujeres en Cali que no están solas, que cualquier tipo de violencia puede ser denunciada a través de una línea que está 24/7 en la ciudad, y que a través también de una línea WhatsApp pues pueden pedir ayudas cuando se sientan vulneradas en cualquiera de las situaciones que les acabo de comentar. Hay una línea WhatsApp, si alguna mujer la quiere tener, 311-612-0000, es súper fácil, 311-612-0000, para cualquier tipo de denuncia en articulación con esta casa y con la policía. Y cierro con una buena noticia. ¿Hace cuánto se no va al zoológico, Canario?
1: Uy, harto, gorda, hace mucho tiempo.
2: Bueno, hoy es noticia el zoológico de Cali porque, bueno, la pasada noticia que habíamos contado del zoológico es que estaban siendo víctimas de fraude, ¿se acuerdan? A través de unos portales.
1: Están intentando tumbar gente con haciéndose pasar por una cuenta de
2: entregando kits y recibiendo dinero donde no era. Bueno, hoy es noticia, buena noticia del zoológico, que tiene una iniciativa, y es que si ustedes quieren celebrar Halloween en el zoológico de Cali, pues los niños disfrazados van a entrar gratis el 31 de octubre. Y esto es una buena noticia, porque ¿a qué niño no le gusta ir al zoológico de Cali? Incluso a uno de adulto. La promoción permite el ingreso gratuito de hasta 2 niños por cada adulto, y hay premios para familias ganadoras. La idea es que es una iniciativa de este próximo 31 de octubre con entrada gratuita para los niños que lleguen disfrazados. La actividad busca combinar pues diversión con los animalitos y pasar una jornada muy chévere. Los niños menores de 12 años, atención papás, niños menores de 12 años podrán ingresar sin pagar si los niños asisten disfrazados. La promoción, por supuesto, tiene un límite máximo 2 niños gratis por adulto que entren al parque, y pues con un aforo obviamente organizado para que no haya complicaciones. Pero si usted no tiene parche para el 31 de octubre, vaya al zoológico de Cali, que va a estar muy chévere allá.
1: Muy bien, es parte de la actualidad que hoy presenta Colombia, el mundo y Cali, resumida a esta hora en La Mañaneta de Planeta.
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0: Esta es una treintona, treintona, treintona, esa canción de los Fugees que se llama Killing Me Softly. La versión original, güey, Roberta Flack.
1: Ay, me perdí, es que Aretha Franklin.
0: O Aretha, sí. No, te lo estoy preguntando. No sé
2: por qué no me pregunta a mí sobre...
0: No, Gordon, cuando sea salsa de camino al barrio, tal vez.
2: ¿Usted cree que esto yo no sé es, no, quién es la que Flack, canta
1: canario.
2: Ahí?
1: Yo voy a buscar aquí el dato porque estoy hablando de la memoria, pero es original de...
0: ¿Sí es Roberta Flack?
1: Sí es Roberta Flack. Ta, que me arroje aquí el resultado y me diga que esto es... Ah, y eso que canario, aquí dicen... Lori Lieberman en el 72. Y aquí, primera canción interpretada por en su álbum... Sí, es Roberta Flack. La versión dice, aquí dice, la versión más famosa... 1973, un año después, que ahí sí ella es Roberta Flack. Sí, Roberta Flack.
2: ¿Usted cree que si usted me pregunta quién canta ahí, yo no voy a saber?
0: ¿Esta versión?
2: ¿Usted cree?
0: Yo, no, esa versión de pronto sí, pero esa versión es muy popular, muy, fue muy dura.
2: No sé, sígalo creyendo porque evidentemente no sabía quién cantó.
0: ¿En serio?
2: No, sí, claro. No, esa es la versión que todos conocemos, pues con la que, o al menos yo, con la que siempre he identificado esa canción.
1: Que muchos no saben, o pero, pues dicen, no hay otra versión, nada, no, esta fue una de las versiones.
2: Las versiones,
1: que salió.
2: Exacto. Porque sí sé que tiene otras versiones, pero la sí.
0: Lo que pasa es que generacionalmente muchos conocen más esta versión que las otras versiones atrás.
1: La otra no es mala y lo mismo, ¿no? Generacionalmente, pero esta versión es espectacular, la verdad.
0: Esta es la de Roberta Flack.
1: La de Roberta Flack.
0: Esta es la de los 70.

0: Esta era de la época en que el locutor la presentaba, Killing Me Softly, Mátame Suavemente con tu canción, en la voz de Roberta Flack.
1: Marta, vea, ya sé qué significa Killing Me Softly.
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1: Mátame
2: que...
1: suavemente. Ay, esas letras. ¿Quién lo matará suavemente?
2: A escobazos, ¿de qué? Ah, bueno, me dice César. Y esto también es, dice, Pandora tiene la versión en español, ¿no? Por si algo.
0: Ay,
2: de esa
0: sí.
2: canción. Y yo, evidentemente sí.
1: Y yo creo que eso tiene una salsa, Cana.
0: Sí, claro, hay una versión.
2: Claro.
0: Ya le digo cuál es. Mira.
1: Hay una salsa con.
2: Pero
1: con...
2: búsquese la de Pandora, ya que por ahí habló Marta. Perdón, habló Gloria, que le grita siempre a Marta. Claro, la de Pandora. O sea, una persona que no sepa que existe pues la versión en inglés o anglo. O que existe Roberta Flack.
1: Ay, mira que dice Chocoborta tiene una versión.
2: Sí, ¿sí? Ella le hizo como.
1: Ay,
2: esa canción
1: poco.
2: Ha sido bien versionada.
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2: ¿Vio?
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1: Mátame.
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0: no me veo ahí.
1: A César lo vi muy bien.
0: Sí, claro, pero pues yo que siendo la voz de los que no tienen voz, no mentiras.
1: Yo no me acordaba de esta versión, pero sí, sí, la tenía.
0: No,
1: ahí.
0: Yo sí me acuerdo porque ahorita que César me pone eso, claro, o sea, en Bésame,
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0: En Bésame la pone. Empezame la programa, la de Pandora. Y seguramente es la que Gloria ha escuchado toda su vida. Y no sabía que tenía una versión anglo, quizá.
1: Este es Fijis, 1996, cumpliendo 30

0: Ahora, ¿cómo nos fue con el regalito de Bendita Almendra?
1: Cana, ya mismo estoy revisando. Evidentemente hay muchas oyentes que quieren conocer el producto, que les encantaría tener uno de los tantos productos o de la línea de productos de Bendita Almendra. Así que ya mismo le voy a dar el premio. Le vamos a dar el premio porque es la gente de Bendita Almendra y nosotros acá en Planeta, a Bea Correa M. Cumplió con el reto, escribió: quiero conocer Bendita Almendra, le dio like a la publicación y adicional a eso sigue la cuenta, así que Beatriz, que es Beatriz Correa o Bea Correa, sí, me imagino que es Beatriz Correa. De hecho, sí, es una oyente nuestra, muy buena oyente nuestra. Así que a Beatriz, que ya mismo nos escriba a través del 305-252-8404, nos manda el pantallazo del comentario que aquí estamos revisando, nos envía nombre completo, número de cédula y número de celular para que pues le digamos qué debe de hacer para venir por su premio. ¿Listo?
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0: 9:51 en la mañaneta, tendencia entre ayer y hoy en Colombia y en Cali particularmente, el anuncio de

0: hace unos meses, cuando salió el primer anuncio sobre el tour que iba a hacer Don Omar, sacó varios sitios del mundo donde iba a estar y no aparecía Colombia, no aparecía Cali. Luego apareció que Colombia sí, pero que Bogotá. ¿Yo qué? ¿Nos va a dejar por fuera si esta plaza es una plaza en la que siempre le influyen? ¿Cómo nos va a dejar por fuera? Bueno, señoras y señores, hay noticias y para los fanáticos de Don es buena noticia.
1: Claro, recuerden ustedes que Don Omar está haciendo la gira de Last King World Tour, que es la gira que arrancó en el mes de septiembre, ya lo habíamos hablado, arrancó en Estados Unidos, ha visitado muchos lugares en Estados Unidos. De hecho, aquí viendo el calendario, mañana se presenta, hoy en Atlanta, en Washington hoy, y el sábado en Atlanta. Es como cumpliendo la fecha de los conciertos de este 2026. Van hasta el 8 de noviembre, donde termina en Phoenix, en Arizona. Y bueno, ayer cada que ha dicho a dónde va a ir a visitar su gira, a dónde llegará, pues siempre hace un live. Y ayer no fue la excepción, anoche hizo un live y en ese live pues confirmó los lugares que va a visitar, porque todavía no se conocen fechas. Y bueno, en el caso para nosotros en Colombia, después de haber hablado de Bogotá y Medellín, incluyó a Cali. Les voy a dejar escuchar, si no escucharon a Don Omar hablando del tema, para que pues se emocionen y piensen el 2027 ver a Don Omar en concierto.
2: Me voy de nuevo a Buenos Aires, Argentina. Mis hermanos de Argentina, los veo pronto por ahí. Ya la semana que viene les voy a dar más información de cuándo pueden ir haciendo sus reservaciones, cuándo abre la boletería, cuándo abre la plataforma para las suscripciones. Me regreso a Santiago, Chile nuevamente. Voy a Lima, Perú. Voy a Quito, Ecuador. A Guayaquil, Ecuador. Medellín, Bogotá y Cali, Colombia.
0: ¡Epa!
2: Monterrey, México, Ciudad de México, Guadalajara. Me voy de nuevo a Buenos Aires, Argentina. Mis hermanos de Argentina, los veo pronto por ahí.
0: Yo no sé si esto no estaba planeado cuando arranca su tour, y teniendo en cuenta el éxito que ha tenido en Estados Unidos de asistencia y de buenos comentarios de un buen show.
3: Ayer se presentó en Charlotte,
0: Carolina del Norte. Se disparó la venta de las demás plazas. Los empresarios compraron la gira, teniendo en cuenta, primero, pues, que Don Omar, que es una marca de éxito. Segundo, que los comentarios de asistencia y de calidad de show son buenos.
1: Claro, pues tiene que ser hoy, desde incluso la administración municipal, personas como Mabel, como la gente de la Secretaría de Turismo, pues claro, muy contentos de escuchar que Don Omar volvió a tener los ojos en Cali. Y la gente decía, eso sí o sí va a confirmar fecha, porque Cali, el público que tiene Don Omar es muchísimo, y que cómo no aprovecharlo. Cuando ya sabemos que ha venido gente del talante, por ejemplo, de Shakira, con la producción que hubo, y que muy fácilmente él puede visitar nuestra ciudad, como lo ha hecho en
0: ocasiones. Esa va a ser la biblioteca del perreo, te digo.
3: Sí, sí, eso. Total, Cana, porque pues es que es demasiado tiempo, muchos años de música, mucho por cantar.
0: Y yo siento, Ligones y Calvos, ¿cómo yo siento, les va? ¿Están preparados?
3: Canosos.
1: Y canosos.
0: Canosos.
3: Papas aladas.
0: Canosas.
3: Yo siento una fuerza en este concierto, diferente a cuando él estuvo en el Diamante de Béisbol, que fue un concierto de feria. O sea, yo siento
1: lo que pasa es que acordate que el show de Don Omar era como cantar únicamente sus tiraderas y ya, y con el canto bien. Lo que pasa es que este show, hablando de que sería el último show y que supuestamente la despedida y tal, pues baila, ha dicho cosas que antes no decía en sus conciertos, por ejemplo el homenaje que le ha hecho a Daddy Yankee, que habla de Daddy Yankee, y ahora verlo cómo se integra con su cuerpo.
3: ¿Pero él habla de
1: bailarines?
3: ¿Daddy Yankee en todos los conciertos o qué?
1: Cuando recién arrancó la gira, no, de unos conciertos para acá, habla de Daddy, le da gracias incluso por ser uno de los pioneros, digamos, en el género, y reconociendo la labor que entre los dos también hicieron, canta la canción que hizo con él. Es un show que pasa por todo lo emotivo y bueno, ahorita ya la gente es, bueno, ¿y para cuándo? Ya se conoce que la fecha es para el año entrante.
0: No dice
1: el
0: mes, mejor de
1: no,
0: todo.
1: No, no ha
0: sabemos
1: dicho, ni
0: si
1: el
0: es
1: mes.
0: Perdón, oyentes, si es en el primer semestre, en el segundo, tampoco sitio, suponemos el Pascual, de hecho uno de los avisos aparece con el Pascual de fondo.
1: Sí, sí, sí, sí.
0: Suponemos ahí, pero no
3: sí,
0: está
3: para estadio.
0: No está todavía el mes.
3: Está ni para estadio, porque la verdad, insisto en
1: completo.
3: Esto, hay demasiada fuerza, mucha gente reposteando. El que pues apenas salgan las boletas las va a comprar. Don Omar, que no hay nada mejor en este caso que ir a un concierto y saberse todas las canciones.
1: Yo no sé si todas las de mi generación gritamos ayer, porque yo grité. Dije, no, me perdieron, me enloquecí. O sea, ya, porque de verdad, muchos estaban pensando en, bueno, en cuándo hay que viajar a Bogotá y cuándo, o cuándo tenemos que viajar a Medellín. Pero bueno, ya tenerlo acá en la ciudad, re bien.
3: A propósito de la gira, hay un datico rápidamente, porque lo publicó hace poco, como ayer se presentó ahí en Charlotte, en Carolina del Norte, una fanática colombiana que llegó desde Australia, él la reporta como es que acaba de sufrir un acoso sexual reciente. Ella está con él ahí como en un
1: meet and greet,
3: okay. Sí, algo así. Ajá. Entonces ella le toca la nalga, le coge la nalga.
1: Tiene que tener nalga dura.
3: Y le coge la nalga, entonces él dice, mi más reciente acoso, caso de acoso sexual en el lugar de trabajo es colombiana y vino desde Sydney, Australia, a cometer su delito. Sigan viendo. Mi atacante viajó 27 horas para cometer semejante acto. Pues la gente lo toma por el lado amable, pero ustedes ya saben, caso contrario, que siempre se ha dicho que hubiese pasado si un hombre llega y le toca la nalga a un artista, una cantante.
1: No, y te voy a decir una cosa, ya ahorita que hablas de eso de nalga, me salgo un poquito del contexto, pero con el reggaetonero, ustedes saben que Ryan tuvo gira en Estados Unidos. ¿Y sabes qué hizo una seguidora? Porque hacen todo este tema de meet and greet. Le dijo, mira, yo tengo una llamita en la nalga.
0: ¿Quién? ¿Ella le dijo?
1: Sí, y yo quiero que me firmes, yo quiero que me hagas tu autógrafo para yo tenerlo ahí y tatuármelo al lado de la llamita. Y claro, en el meet and greet, claro, la vieja se sube el vestido, le pela la nalga, le difumila la nalga, él le firma, pero con una delicadeza de no irla a tocar, y le dice, vea, mi amor, Dios le bendiga a esa nalga, ¿oyó? Y entonces todo el mundo, ¿qué? Pues el equipo de trabajo, tocale, algo así. Yo, no, o sea, firmado y todo no sé qué. Pues por lo que el güey está argumentando allí, que se cuidan mucho en eso, ¿no? Y con esas zonas de meet and greet, puede suceder cualquier otra cosa. En el caso de Ryan, los hace tomar un guaro, brinda con ellos y ya luego los pone pues en el concierto.
0: Bueno, la pregunta, oyentes, es... ¿Les emociona? ¿En qué nivel les emociona? ¿Mucho? ¿Muy alto? Sí o sí, haré lo posible por ir al concierto de Don Omar en Cali. Es probable que vaya, me gusta, pero pues tampoco es que va a comprometerme desde ya que sí les voy a ir. Si me invitan, voy. O están en el nivel de si viene o no viene, me da lo mismo, Don Omar. ¿En qué nivel se ponen ustedes?

0: 9:59 minutos.
1: Perdón, Cana, antes de que se vaya de la información de Don Omar.
0: No, si quieres, tomamos más adelante, que esto vamos a tener que hablar muchísimo, gorda.
1: Ah, no, le decía que la mayoría de gente que había respondido, pues yo lo puse en historia, dijo, voy de rayada de tarjeta, sí o sí, lo que valga, lo que cueste. Gente diciendo, palco o miedo, para verlo de pronto más cerquita según la ubicación, pero la gente va de cabeza y sin casco.
0: Esta mañana tenemos a Juliana Ocampo de Inflavex. Hay unos combos buenísimos. Vamos a mandar ser un dummy, Don Omar, pues. Hay unos tan berracos que hacen un dummy del Don para montar los concursos. Si se pueden hacer concursos para regalar invitaciones para Don Omar en Cali. Juliana, ¿cómo estás? Bienvenida. Ella es la directora comercial de Inflavex. ¿Cómo estás?
2: Muy buenos días, muy bien, muy contenta de estar otra vez con ustedes acá.
0: Esta temporada, Juliana, muchos negocios sacan sus ofertas, viene la temporada de vender, a vender, a vender y vender. Me imagino que la parte de apoyo con dummies, inflables de cualquier tipo o balantería, sí o sí se dispara también. Es una buena temporada para ustedes, me imagino.
2: Bueno, pues eso esperamos, la verdad. Digamos que como el tema de inflables es tan, tan amplio, eso esperamos, que la gente, mejor dicho, explote su imaginación y nos apoye con todo lo que
0: aunque
2: puedan.
0: Aunque los anuncios de inflables, la necesidad es todo el año, ¿no? Sino que digo yo ahora, esta temporada, pues todo el mundo va a querer vender, más teniendo en cuenta lo que pasó en este año en Cali y todo este tema. Hablemos de algo particular que seguramente a los que están oyéndonos a esta hora y quieren han pensado, bueno, sí, verdad, si pongo un inflable, ¿cómo es? ¿Cómo se logra el contacto? ¿Cómo logro una cotización? ¿Cuánto vale?
2: Bueno, digamos que en el tema de los costos varía mucho en el tema de el diseño, ¿sí? Como te digo, como es algo tan amplio, hay mucha gente que quiere de pronto hacer llamadores, que quieren hacer dummies. Sin embargo, pues hay gente que le gusta mucho el tema de personalización de su marca. Entonces hay gente que de pronto, no sé, para una lechonería, hemos hecho el tema de unos cerditos. Entonces, digamos que todo ese tema varía bastante.
3: Ajá. Si yo quiero hacer a Don Omar en Dumi, lo puedo hacer sin problema, ¿cierto?
2: Claro,
3: sí.
2: Lo podemos hacer animado, sí, claro. Sale súper lindo.
0: ¿Cómo es animado?
2: Es que digamos que en el tema de la réplica.
0: ¿Se apareció Don Omar triste o Don Omar animado?
2: Don Omar animado.
1: No, que de pronto se mueva, ¿no? Que el Dumi pueda tener algún movimiento, o cómo sería el inflable.
2: Se puede hacer un llamador, o se puede hacer, sí, exacto, se puede hacer también que levante las manos. Digamos que es que en el tema del inflable como tal, tú lo puedes hacer como tú desees.
0: Por ejemplo, ahora que mencionas lo del cerdito, yo monto un negocio de chicharrones, que están tan de moda en Cali, por todo lado hay chicharrones. Y quiero poner un cerdito, ustedes se encargan, yo quiero un cerdo, ustedes se encargan de diseñar la manera en que cuando yo lo conecte a la energía, se infle el cerdito.
2: Exacto, así funcionan todos los inflables.
0: Y se le van las orejitas, quiero.
2: La instalación es supremamente fácil, tú simplemente es que lo conectes y
0: Por eso, pero ustedes se encargan de diseñarlo. Yo quiero, pero no sé cómo hacerlo. Ustedes se encargan de eso.
2: Justamente cuando nosotros hacemos la entrega, les enseñamos cómo funciona el producto para que no tengan ninguna duda. Igual ellos quedan con nuestro contacto en tal caso de que, ay, mira, no, de pronto falló esto. De una serie de soluciones.
0: ¿Qué es lo que más han mandado a hacer en los últimos meses?
2: Los llamadores o los banderines.
0: Los llamadores es el muñequito con la manito entre.
2: Exactamente. Es que esos, digamos, que son los que más llaman para los negocios. Entonces, ay, no, es que la verdad estoy súper escondido, o no, es que quiero que mi negocio se vea, es lo que más, es lo más llamativo que manejamos
3: nosotros.
2: Y uno sí o
3: sí, o sea, uno mira el muñeco y claro. uno mira el muñeco
0: y siempre uno que entre.
2: Y justamente nosotros tenemos en el local, tenemos una vaquita. No, eso, los niños son encantados. Entonces, digamos que eso es lo que nosotros intentamos que hagan, digamos, que la gente la personalización o la, digamos, que lo observen y ya que la recordación de la marca, ¿sí?
3: Porque ya que mencionaste niños, ustedes también hacen un inflable, o sea, si una zona de recreación, sea de alguien que simplemente para su hijo le quiso comprar un inflable para ponerlo en el patio.
2: Exactamente.
3: Ustedes se lo pueden hacer, ¿cierto?
2: Esos son los inflables recreativos, también okay. Los manejamos, claro que sí.
0: Sobre el tema de estos llamadores, del muñequito que mueve la manito ahí, que lo invita a entrar a uno, pues uno lo ve regularmente en espacios abiertos, lavaderos de vehículos, restaurantes. Pero, por ejemplo, estaba pensando aquí en locales más pequeños, locales de un centro comercial. Podría hacerse una versión mucho más pequeña y ponerlo detrás del vidrio, que llame la atención, que la gente voltee a mirar el muñequito.
2: Claro, claro que sí. En realidad se manejan varias medidas. Se maneja desde 1.50 m en adelante la medida que tú desees.
0: ¿Y si quiero uno de menos de 1.50 m? ¿Se podría intentar?
2: es que el tema es la manito para que se muevan. Ah, okay. Entonces lo recomendable
1: debe de cumplir algunas condiciones.
0: Exactamente. Lo hacemos que mueva la cabecita, pues, en que sea.
2: Que mueva la cabecita, uy, podríamos intentarlo.
1: Cliente complicado, con clientes sí. complicados. No, ah, mentira.
0: No, así con el plan de.
3: No, amigo, mándelo hacia el otro lado porque.
1: Mentirando.
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0: 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Juli, seguramente algunos oyeron esto, pero no alcanzaron a tener en cuenta los detalles. ¿Dónde podrían revisar nuevamente esta promo, que está buenísima, entre otras cosas, y decir, bueno, esta se ajusta a mi presupuesto? 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
2: Claro, podrían escribirnos, y si no, sin embargo, estamos trabajando en hacer el videito para subirlo a nuestras redes sociales, que aparecemos igual como Inflavexas.
0: En redes sociales,
2: Inflavex
0: Vex con V
2: y X, exactamente.
0: Inflavex con V y X al final. Ahí van a tener la información y los contactos si quieren cotizar algo. Estos que se llaman, que no son inflables, sino que son las veletas.
1: Las veletas.
0: ¿También las hacen ustedes?
3: Las claro que van con que una base de agua, ¿cierto? Exacto, esos ponen agua.
2: Esos son los que usamos.
0: Los que tenemos aquí en la emisora.
3: Sí.
2: Se están obsequiando y eso también los manejamos.
1: Lo que pasa es para
0: son
1: los
0: muy bonitos, ¿no?
3: Son bonitos, sí. Siento que le dan mucha presencia, digamos, como que le dan son cuerpo elegantes a la marca, sí, chévere.
1: No, les iba a decir que la otra vez Juliana nos había contado que todo lo que sea en tema publicitario que su empresa necesite, no solamente hablando de inflables y todo este tema de publicidad externa, sino también el tema de la papelería, o sea, el tema de lo que necesiten para brandear o incluso para así poner su logo, todo lo hacen ellos, desde lo más pequeño hasta lo más grande, y esto es importante, ¿cierto, Juli?
2: Exacto, y justamente también tenemos para eso, también tenemos el tema de los combos, porque justamente, digamos que ahí no manejamos precios porque depende también mucho del tema de las medidas, pero sirve mucho.

0: súper fresco. Sí, claro. Ay,
1: vení. Entonces, ajá, está fresquito, sí, el que está allá adentro, porque acá sufrimos no, mucho por ellos.
2: Claro, no, cana.
3: Claro, el osito de rosquillas caleñas es ventilado, claro.
2: Es que si hay unos que la verdad es que yo creo que vos has visto esos que, creería yo, muchos no tienen esa ventilación, porque cuando el man se sienta a descansar ahí a saludar a alguien y se quita la cabeza y está con el pelito mojado.
3: Ah, no, pero es que son, claro, sí, pero es que esos son más pesados y son como en peluche, ¿no? Esos ya son muñecos.
0: Exactamente, esos son los famosos llamados botargas. También los manejamos, pero sí son.
2: Pero con ventilación. Eso sí, sí. Ah, bueno, uy, no, porque. Ya, que no, que hay un trabajo, usted que no está haciendo nada, ¿no? ¿Y de qué, no? Que para que metan una mascota en un peluche. Sí.
3: Tiene aire, ni siquiera pregunta cuánto van a pagar, sino
2: que. No me importa cuánto me paguen, pero que tenga aire, que el otro día cae y pierdo la vida.
1: Julie, gracias por venir. Recuerda contactos, ¿dónde los pueden ubicar?
0: Claro que sí. 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
1: Julie, gracias, que te vaya bien.
0: Muchísimas gracias a ustedes por la invitación.
1: Éxitos.

0: María Calemus, que es María Camila, dice: ay, ayer también me emocioné, no al nivel de la gorda de llorar, pero me dio mucha emoción.
1: Yo no lloré.
0: Vi a Don Omar cuando era una adolescente, en esos días en los que había que reunir para comprar la boleta. Ahora habrá quien buscar a quien cuide los niños para poder ir al concierto. Ajá. No, María K, un saludo, qué bueno saludarte nuevamente.
1: No, María K, yo no lloré, yo grité, que es diferente. Dije ¡ah! Y puse la publicación. Alejandro, ¡ah!
0: Ok.
1: Póngame, si quiere ahí, ah, bueno, mija, si quiera, pues, pero grité. Y como yo, muchas de mi edad, acuérdate que yo ya cumplo 40, así que, bueno.
2: No, es en serio, háganle caso a esto y póngame cuidado. Qué bueno ir a un concierto y poder cantar todas las canciones. O sea, saberse todas
1: porque
2: las canciones.
1: Uno se la sabe. Sí.
2: ¿Ya Alejandro, grande? No.
1: Alejandro Henao nos escribió, dice: hola, buen día a los que nos hacen tan amenas las mañanas. Yo nuevamente reportando sintonía desde Andalucía, Valle del Cauca. Feliz jueves. Y muchas bendiciones. Saludos a la gordita. Gracias, querido Alejandro.
2: Nati Giraldo, buenos días, bellezuras. Aquí con la tarjeta lista para comprar boleta. ¿Vio? Y ver a Don Omar. Cordis, yo también grité ayer cuando vi la noticia. Es algo emotivo. Hace años cuando estaban en furor y uno pues en el colegio no veía los medios para estos eventos. Y pues ahora adulta, independiente y con canas ya se puede dar uno de estos gusticos.
0: Moni Bedoya dice: uno de los mejores conciertos la vez que vino Don Omar con Aventura Cana. Tú los presentaste, eso no se me va a olvidar jamás. Y bueno, será empezar a hacer los ahorritos para verlo nuevamente.
1: Se me había olvidado ese pedacito que habías presentado ese concierto. Sí, lo acabo de recordar.
2: No, y en el Rumbódromo, ¿no?
0: No, no, en el Rumbódromo también y en el estadio.
1: Y en el estadio.
2: Y en el estadio.
1: Sí, pero ese
0: teto esa noche.
1: Qué robada afuera haciendo las filas, qué cosquillada, mejor dicho. Pero bueno, voy a X, que también nos escribieron a X. Vea, Canario, le cambiaron el remoquete, ya no es Canario. Aquí Drey.ngc dice: Canagrio. Dice: ¿cómo dañó el programa con su politiquería? Cuando estaban con Charles, la gorda y el güey, fue mucho nivel, solo sabor. Bueno, tocó escuchar el sol. Ah, bueno, que yo no sé si
0: bueno,
1: es Drey.
0: Que te vaya bien.
1: Sí, claro, yo no sé si es Drey, hombre, mujer, pero por acá cuando quieras te esperamos.
0: Con tranquilo. Todo el cariño del mundo.
1: Con todo el amor.
2: Angélica Lozano dice: hello, primero que todo, feliz y recuerden que hoy es el mejor día de nuestras vidas. Por otro lado, emocionada, muy, muy por el concierto de Don Omar. Uf, qué rico ese reggaetón viejito, o mejor dicho, sin voz ese día. Es que saldremos todas las de 40, las cuarentonas, ajá. Y que los niños se queden con el papá. Cana, estoy que me armando.
0: Le pregunto a nuestras oyentes en Georgia, va para Atlanta, ¿cierto? ¿El fin de semana?
1: Sí, ya le tengo acá. ¿Has
0: hecho estuvo en Charlotte?
2: En Charlotte. Ah, sí, sí, la corte dijo que
1: iba. Ahorita, bueno. Ahorita va. Ayer en Charlotte, hoy está en Washington. El sábado 17 de octubre está en Atlanta y el 22 de octubre en San Antonio, Texas.
2: Ayer en Charlotte y mañana va para Conversot.
0: Ok, para los nuestros en Georgia y ahí cerca de Atlanta, ¿quiénes arrancan para allá?
1: Ah, capaz y viajan,
0: sí,
1: ¿no?
0: Sí, tenemos
1: claro.
0: Varios oyentes, muchos oyentes en esa zona, incluso del norte de la Florida podrían arrancar para allá.
1: Bueno, nos escribió por X Luisa Fernanda Castro y ella le pues hace un tema para el güey. Dice: no entiendo cómo algunas personas como el güey tratan de normalizar algo evidentemente raro e irregular, como ocultar o demorar el informe sobre las donaciones. Dice: es muy raro que ella abra una fundación, cuando habla de la primera dama, dice, ella abra una fundación pocos días antes y su primera actividad sea recibir esa donación. Luego dice, su esposo cambió 3 veces la declaración de renta y nadie dijo nada. En fin, yo voté, dice, por Abelardo, pero me voy arrepintiendo, dice Luisa Fernanda.
2: Bueno, cuando la encuentren culpable, que la acusen y la metan a la cárcel, no tiene nada malo. Si la encuentran culpable de robo y si es así como tanta gente dice que ella robó porque están preguntando por el dinero y pues si están tan seguros de eso, están las pruebas y que la fiscalía juzgue si es el caso y ya y para la cárcel.
0: Pero
2: ya no
0: lo
2: pasa
0: de robar,
2: nada.
0: Dijo que ocultar y demorar. Fue
2: pero
0: lo que
2: asumiendo
0: dijo.
2: A que se está perdiendo la plata, que
0: no, no,
2: ¿qué pasa?
0: La gente no lo asume. No, no, dice que demorar.
2: No, la mayoría de personas, no estoy
0: ok, no, el caso de ella dice de ocultar y demorar.
1: Luisa Fernanda. Bueno,
2: dice Evelyn Cruz, excelentísimos días. Dice, aquí pasando mis días de postparto. Qué felicidad, la verdad, siento que me endeudaré. Que Nietzsche, que Guayacán, que Don Omar, que concierto del Flow. Dice, ay, enloqueceré.
1: Mis ahorros.
2: Mis ahorros.
1: Ana Lucía Domínguez. Ah, no, ¿sabes cuál es la tendencia en TikTok? Ayer la vi, dice que aquí, mis ahorros del 27 bailando. Y entonces Don Omar haciendo la coreografía que hace con una... Bueno, Ana Lucía nos escribió, dice, hola, buenos días, planetarios, feliz jueves para todos. Dice, quisiera... La Puntita de Eternal Flames.
2: Sí.
1: Por favor, dice, saludos desde Jamundí.
2: Uy, pero eso es un bueno, eso es un...
1: Sí, ¿cuál es esa?
2: Bangles. Esa no es Bangles, es Close Your Eyes. ¿Es esa, cierto?
1: Sí. Ah, ok.
2: Bueno. No me la sé.
1: Ok, bueno, mientras la buscan.
2: Dice Carolina Barrera, hola Team Planeta, por supuesto no me lo pienso perder, desde ya inicio a ahorrar. Esa pelea va a estar como los Juegos del Hambre, te digo, para conseguir esas boletas, siento que va a haber mucha competencia.
0: Este es el comienzo de la canción de Eternal Flame.
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2: Es muy bonita además.

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1: ¿Ustedes alguno de aquí estudió en el Meyer?
2: No.
1: El Meyer ya no existe, ¿verdad?
2: No sé.
3: Instituto Meyer te enseña.
1: Eso. En el Meyer enseñaban con canciones.
2: No, en todas gordas.
3: En todas gordas. En los salones.
1: Ah, bueno, pues yo hablo por el Meyer porque hice. Sí, no. ¿Qué era? ¿Un ciclo? ¿Un nivel? Yo no me acuerdo.
2: Niveles, sí.
1: Eran por niveles. Y un nivel en el Meyer era. Le daban a uno como tres o cuatro canciones.
3: No, para hay
1: un
3: top, hay, y todos, hay, eso.
2: Hay un listado de canciones que fueron las de siempre. Bueno, luego evolucionó, pero obviamente para los que fueron a aprender inglés en los 90.
3: O la profesora llegaba
2: había
3: con una
2: un
3: canción.
2: Un listado muy, muy recurrente. Casi siempre eran las mismas canciones.
1: Yo le ponía a la profesora una grabadora.
3: Claro, y la profesora ponía y devolvía y ponía y devolvía. La profesora Gloria de inglés me ponía Dust in the Wind.
2: Sobre todo para el tema de la pronunciación.
1: Ay,
2: de
1: la pronunciación. Lindo.
2: Pausa, of ya course. Vimos.

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con el sonido de Héctor cantando De qué tamaño es tu amor, una vieja canción del repertorio de Héctor. Hemos iniciado este bloque de La Mañanita en la mañana del 15 de octubre del 2025. Ya les llegó el reporte de consignación de la quincena. Ya miraron, ya revisaron. Ustedes no son de mirar hoy, son de mirar el 30, el 29, 30, 31 o primero.

0: ¿Les consignan? ¿A alguien todavía le pagan en cheques? El cheque es el papel, el cheque de páguese a la orden de, la suma de. Sí, aquel que se cruzaba. ¿Saben una cosa que me llamó la atención? Aquí yo siento que ya muy poquita gente le pagan con cheque, ¿cierto?
1: No, pues sí, ya.
0: En cambio, en Estados Unidos es mucho más frecuente el tema. Conocí de dos casos recientemente en que pagan el salario lo pagan en cheque, el físico cheque. El que usted se iba gorda al banco o a cambiarlo o a consignarlo o iba a un supermercado o a sitios de cambios a hacer el cambio, que te lo cambiaran.
2: ¿Y usted, yo hace ellas, marras, no sé qué es recibir un cheque.
1: Y ese tiempo usted tenía cheque como con, vea el que tengo, vea, como que lo mostraba como,
2: la entidad bancaria,
1: como chicaneando más, porque claro, pues había algo ahí bueno que usted iba a cambiar.
0: Y el jefe y la gente que manejaba la chequera cuidaba la chequera como se cuida hoy la tarjeta de crédito, la bóveda, la débito, claro, sí. Era la chequera.
2: Bueno, sabes, a veces que de pronto se paga en cheque. Bueno, pero es que yo estoy aquí echando cabeza para atrás de cuando uno trabaja para agencia, cuando son, por ejemplo, entidades públicas. Pero es que hoy en día, hasta incluso ese tipo de pagos también se hace la consignación. Uno sabe que, no sé, ve 30, 60, 90 días, pero anteriormente ese tipo de entidades sí pagaban con cheque.
1: Te voy a dar un dato acá, es que en Colombia el porcentaje de uso es del 1.41% de las transacciones en el país.
0: En cheques.
1: Que eso es un dato que da aquí
2: le tengo un dato BBVA.
0: También.
2: Le
0: tengo una pregunta. Y preguntar lo mismo para Estados Unidos. ¿O qué lugares del mundo,
1: maneja más el cheque? Okay.
0: Maneja más pagos en cheques.
2: Le tengo una pregunta más difícil.
0: ¿Cuál? ¿El cheque es chimbo o ese? No. Porque cheques chimbos metieron todos gorda. Cheque falso. De hecho, hay una canción del Gran Combo, ¿no?
2: Sí, claro.
0: Cheque falso.
2: Ponle ahí. Te di mi amor, mujer ingrata, ¿cierto?
0: Sí.
2: Eso es mucho play.
1: ¿En qué lugar del mundo se maneja más los pagos con cheques? Me dice por qué o qué.
2: Me acordé de la película Atrápame si puedes, ¿te acordás? Donde sí, Leonardo DiCaprio falsifica cheque
1: todo,
2: a lo que marca.
1: Todo.
2: No, te iba a preguntar una pregunta más difícil. ¿Alguien tiene chequeras? O sea, ¿alguien tiene chequera? ¿Te acordás que tener chequera era supremamente
1: de pipiripao? O sea, daba connotación de que usted la poseía. Porque tiene una chequera. Y eso, para que vea, mijo.
2: ¿Te acuerdas cómo era la chequera? Que era,
0: sí, claro, obviamente donde están los cheques. Pero también cuando uno tenía cuentica de ahorros, el banco le daba a uno la libreta.
2: Ay, tan lindo.
0: La libretica, cuando uno iba a consignar, tenía que llenarla, pasarla.
1: Ve al dato.
0: TVT, estamos hoy, sí, todo es puro recuerdo. No pueden decir, ay, no, que esos manes están viejos. No, viejos no, que tenemos buen recuerdo, que es diferente.
2: Hay generaciones que no van a vivir esa emoción de con una cuentica de ahorros ir con su libretica a consignar alguito. Ay, no,
1: es
2: qué
1: más,
2: emoción.
1: Bueno, la gente cuando le hacen un depósito de dinero dice, no, démelo un cheque más bien.
0: Ajá.
2: Sí, ¿sí?
1: O sea, por no correr riesgo. Bueno, aquí hablan que Estados Unidos es el país del mundo donde más se utilizan los cheques en la actualidad.
0: Ah, ¿sí?
1: Efectivamente.
0: ¿Sí?
1: Muchos millones de unidades emitidas cada año por transacciones comerciales. ¿Quién sigue en el mundo? Francia, el país de Europa que más utiliza este tipo de transacciones, que pues va, digamos, como si disminuyendo, digamos, como que muy fuerte. O se va quitando como esa costumbre ya de a poco, pero aún así sigue siendo Europa el país donde más se mueven con cheques. La India, Canadá, México y Brasil. Y ahí ya aparece el Reino Unido e Italia, que también hace pues como un uso ahí de las operaciones comerciales a través de cheques.
2: Y le tengo otra pregunta más.
1: Las transacciones.
2: Le tengo una pregunta más difícil todavía. ¿Cuántos yendo a cambiar un cheque sintieron miedo porque cuando le echaban esa tinta de pronto le dijeran, no, qué pena, pero este cheque no?
1: No, y la otra pregunta es,
2: uno con con la plata, no, ¿cómo así?
1: ¿Usted se acuerda cómo llenar un cheque?
0: Esas filas gorda a la hora de cambiar cheques.
2: ¿Qué?
0: Un día como hoy en un banco
2: sí, en quincena o quincena, al fin de mes.
0: Las filas.
2: Era horrible. Se tenía que ir, ay, no, voy a ir a tal sucursal porque allá se llena menos, pero igual se llena.
0: No, o iba uno al supermercado y compraba el mercado y pues cruzaba el cheque, ¿cómo es? Uno lo endosaba, sí, endosaba el cheque, que era firmarlo por detrás para que la persona que se quedara pudiera cambiarlo y le daban la devuelta del cheque.
2: Claro.
0: Entonces el cheque, pongámosle un valor, 2 millones de pesos, usted compraba 500 en mercado y le daban 1.500.000 en efectivo, la manera de cambiarlo.
2: Había cajeras que le decían, no, no tengo todo eso, y ya uno con la compra y uno, no, pero...
1: Mira, ¿y ustedes se acuerdan en serio que en el colegio usted había una clase, yo creo que era, o parte de alguna rama de la matemática o la misma contabilidad si se la daba, pero yo estoy hablando de colegio, colegio, donde usted le enseñaban a llenar, o español hasta, sí, veces, claro, las cartas, los telegramas, los cheques,
0: eso, todo ese español tipo de, y literatura, sí, claro.
1: Eso, también.
2: Pero mira, a mí no me dieron contabilidad, pero creo que en contabilidad pasaba, porque hay colegios de, sí,
1: o matemática financiera, no sé, ajá, no sé, pero a usted le, había un cuaderno donde estaba todo, usted pasaba una hoja, ahí estaba el cheque ya formateado, usted le decían cómo se llenaba, cómo se ponía, el telegrama, la carta, todo.
2: Era muy nice que usted supiera llenar un cheque, o sea, era muy nice en esa época, uno se sentía
0: todo
2: grande.
0: Bueno, todo no, pero...
1: El cheque es tan viejo como decir nice.
0: Resumido en una consignación, una tarjeta, cambió usted, y una cajera menos, un funcionario de banco menos, una máquina y la tecnología dejando a la gente sin trabajo. 10:40, facilitando la comodidad, sí, pero dejando gente sin trabajo también. 10:44, estamos en la mañanita de Planeta 96.9, en una presentación de...
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0: 35, ¿cierto?
1: 35 años, bueno. Eso es lo que está cumpliendo un álbum de Gilberto Santa Rosa, que nació un día como hoy. La disquera Sony lanzaba el álbum Perspectiva, donde esta canción de Gilberto la rompió, pero totalmente. Fue el hit del año, la canción del momento, y creo la canción que en su momento dispara a Gilberto ya como solista. Tenía canciones antes, sí, pero la canción que lo pone en el ranking número uno en ese momento, esta canción.

El 15 de octubre se hace el lanzamiento del álbum, sale al mercado el 18 de octubre. La radio de América Latina ya recibía un álbum pues, que iba a representar para Gilberto Santa Rosa mucho éxito, muchas giras, dinero también, fama. En ese

0: Sí, esa canción también venía en perspectiva. Ese álbum que fue producido, entre otras cosas, por Ramón Sánchez, el famoso Ramón Sánchez, y que tenía a Luis Ramírez, por si algo, también como productor. Pero la revista principal, el duro de todo el sonido de ese álbum, fue Ramón Sánchez. No fue esta, se supone, y Conciencia, los únicos éxitos que tuvo.
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0: Esta también sonó sin la connotación de Conciencia, pero incluso Gilberto en algunas presentaciones incluye esta canción.

0: ¿Algún fanático de Gilberto recuerda cómo era la carátula del long play? Porque venía en long play y del CD. Era el auge del CD en lo 1991.
1: ¿No era él con un super bigote, con un smoking?
0: Era la época del bigote. ¿Sí? Sí, uno que tiene un fondo de letras blancas sobre un fondo negro. Y una,
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0: Y una imagen de Gilberto Santa Rosa.
2: Ah, bueno.
1: Con más cachetón, además.
0: Sí, no, sí, más claro. Cachetón también. Cachetón en ese álbum hubo otra que sonó.
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0: que se llamó

0: Y otra canción de ese álbum que logró figuración en su momento fue una canción que es una pregunta.
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0: La pregunta es, ¿a quién?
2: ¿A quién?
0: ¿A mí? Esta canción también venía en perspectiva.
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Bueno, ahí está, está cumpliendo 35 años el álbum Perspectiva de Gilberto Santa Rosa. Seguramente muchos de ustedes o estaban muy chiquitos o no habían nacido. Y ya Gilberto andaba pegado con esta canción especialmente.

0: Además que esta canción tuvo un video de altísima rotación también y era el furor de los videos de... Ya los demás géneros desde los 80 venían haciendo videos, pero los 90 consolida mucho el tema de hacer canción y acompañarla con un video hecho para la canción. Y la salsa no se preciaba de que en la década del 70, en los 80 hiciera muchos videos, la verdad. No era de muchos videos. Los 90 sí fue la explosión. Y Gilberto le aportó con esta canción un muy buen video de salsa. Esta es la de la boda, donde él está como cantante y la novia y él...
1: Molestaban,
0: gorda.
2: Me dice por acá rápidamente, Julián, abrazo, dice... Temota vino tinto, lo escribió una mujer, creo que era una cubana.
0: No sé quién compuso vino tinto.
2: Es bien salsero, la verdad, dice Temota vino tinto.
0: Espectacular.
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0: No es de las que más toque la radio, ¿no? Es más del underground de Gilberto, del nicho de Gilberto, pero la canción es...
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0: De ese álbum, sí, claro, gorda.
1: Cosas nuevas, es el replay que va también en ese álbum.
0: De este álbum tengo un gran recuerdo y es la época de La Pareja del Amor en Bienvenida Estéreo.
1: Uy, la
0: de
1: pareja
0: Caracol.
1: Que luego se volvió Música para Dos. Luego mutó, pues, ese nombre.
0: Carlos Olmes, y bueno, tuvo varias compañeras haciendo el programa. Natalia.
1: Aleida,
0: Natalia. Hacían eso. Y esta canción, por esa canción, nace a finales del 90. Pues un día como hoy, ya estamos en octubre. Pero su furor real fue todo el 92 y de ahí para adelante. Hasta hoy en día uno toca esa canción y va a la fija con conciencia. Uh-huh. Pero el furor de aquella época era la canción que más pedían en ese programa y yo estaba apenas en mis primeros pinitos acercándome al tema de la radio.
1: No creo.
0: Buscando el long play donde estaba conciencia para ponerlo a

0: ¿Sabes qué lo domina más? ¿La conciencia? ¿Cómo es? ¿La conciencia o la razón?
1: O la razón.
0: O la razón.
2: El corazón o la conciencia.
0: Al corazón o la conciencia, sí.
2: La conciencia.
0: ¿Qué los domina más? ¿Qué decisiones han tomado más en la vida? ¿Con el corazón o con la conciencia? ¿La gorda es más emocional o más sensatez?
1: Depende.
0: Si es en el amor.
1: No, a veces sí, soy más corazón que razón.
0: Sí, en el amor.
1: En ocasiones sí, mejor, pero pues ya dejé la bobada, entonces ya soy más consciente. Soy ya más consciente, entonces ya digo. Sí,
2: yo creería que eso como que lo da los años también, ¿no? Sí. La experiencia de ser un poco más inteligente y saber al final con qué te vas a quedar, qué va a pasar.
0: ¿Gana la razón?
2: Total, la conciencia.
1: Pero sí, haga la encuesta dependiendo de en qué edad usted tenga y qué tanto ha vivido. Porque antes uno era más emocional y le metía uno corazón, teniendo en cuenta que las mujeres somos más emocionales, ¿no?
2: Cuando tenía 20, 25, con
0: corazón. Bueno, resumámoslo en el tema amor. En el amor han tomado más decisiones con la conciencia. ¿O con el corazón, güey?
2: En el amor...
1: En general, sí.
2: En general... No, arrancar...
0: Ese pedacito que sabes que no te conviene, pero estás tragado.
2: No lo hace con el corazón. Que es chévere porque es bueno sentir eso, ¿no? Porque es bacano, lo que uno realmente... Y uno dice, ah, pero si es lo que yo siento...
1: A Santa Rosa o el charco.
2: Sí, uno dice, ah, es que puedo perder y perdió todo. Perdió todo.
1: ¿Qué ya, me puede pasar?
2: Y pasó
1: y
2: de
1: le
2: todo.
1: Pasó de todo. Entonces,
2: pero ya por esas experiencias, por irse así de tortancio, ya uno aplica más la conciencia de, hey, momento, ¿qué viene más adelante? ¿Qué le queda? ¿Qué le sirve? ¿Sí o no? ¿Usted sabe? ¿Usted es consciente de lo que va a pasar?
0: ¡No importa! ¡Yo la amo!
3: Me dice el corazón. No pierdas por nada esta ocasión.
2: Aquí dice, de los 20 yo lo metía con todo.
1: ¿Qué?
0: ¿Qué? ¿Cómo?
2: No, porque es que hay tres elementos. Él dice, ¿lo puedo decir? Dice corazón, pipí, conciencia, porque literal, o sea, era...
0: ¿Quién lo dice?
2: Un oyente.
1: No, pero ese oyente, ¿cómo así?
2: Pero sí, es una época loca.
1: Yo pensaba con la cabeza de arriba y no con la de abajo.
0: A ver, gorda,
1: no,
0: a ver.
2: No nos hagamos. Pues puede sonar crudo y feo, pero es la verdad, en ese momento, qué cora.
1: Ah, bueno, pero sí, pero es realidad. Hay gente muy calenturienta y ni siquiera piensa con la razón ni el corazón. Ajá. Piensas con la DEA.
0: La calentura. 10:58 minutos. 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
0: Ayer fue noticia, en los últimos días lo fue Nelson Velázquez, el cantante de Los Inquietos del Vallenato. Este hombre

0: Y lo fue por una video, una grabación donde están hablando de Silvestre y se atrevió a decir que Silvestre había cantado vallenatos hasta cuando cantó a Blanco y Negro, que luego se había vuelto simplemente un showman y ya. Y bueno, de ayer a hoy la cosa tiene nueva información.
1: Al parecer escaló, y escaló de forma negativa. Cuando digo al parecer es porque, pues claro, la fanaticada de Silvestre Dangond realmente reaccionó, y reaccionó de manera negativa frente a esto no fue una entrevista, porque hay medios que dicen él concedió una entrevista y él dijo, no era una entrevista, estaba charlando ahí con Westcol y otros artistas y él dijo lo que le parecía, pero
0: se echó encima al silvestrismo
1: y resulta que le pasó factura al punto de que volvió a hacer un video diciendo y reconociendo que se había equivocado.
0: ¿Era molestando o qué?
1: Mentiris, se enojaron, están bravitos. Pues dijo que se equivocó al referirse al cantante Silvestre Dangond y pues hace una nueva declaración. Les voy a dejar escuchar qué fue lo que dijo Nelson Velázquez, que a propósito, aquí viendo, uno siempre que ve a Nelson le va a reparar algo, ¿no?
0: De su físico.
1: No, mira, no tiene la barba así pintada ni nada, se le ve canosa, no tiene barba pintada.
0: Ya tiene una sombrita y una chiverita.
1: Sí, tiene una chiverita y bueno, ahí está.
0: La chivera volvió a ponerse de moda, me da la impresión, veo mucha gente con chivita.
1: Sí, eso. No, usted no vaya a entrar en esa moda, ¿oye?
0: Y no descarto, gorda.
1: No.
0: Tuve candado.
1: Deje eso. Bueno, el caso es que les voy a dejar escuchar a Nelson qué fue lo que ahora dijo ya mismo.
2: Quiero aclarar una cosa. Yo, y creo que es Silvestre, y yo hemos tenido un profundo respeto, no solamente como colegas, como con personas, sino como luchadores del vallenato, porque él ha sido un luchador y yo también he sido un luchador. Siento una profunda admiración por su carrera, por todo lo que ha hecho, y más que todo, el respeto mutuo que siempre ha existido entre nosotros dos. Lo que yo expresé en ese momento, que de pronto la gente lo tomó por otro lado, tergiversaron las cosas.
0: Sí.
2: Cuando dije que Silvestre era en estos momentos era más show que cantante, no entendieron lo que yo quise decir en ese momento, o de pronto lo tomaron por otro lado. Yo en ningún momento he dicho que Silvestre no canta bien. Para mí Silvestre es un buen cantante. Para mí Silvestre ha hecho una carrera impecable. Obviamente, yo di una opinión acerca de la pregunta que me hicieron, que yo pegaba de Silvestre. Cada uno dio su opinión, yo delante o di la mía. En cierta forma sacaron las cosas de contexto y empezaron a hacer señalamientos y empezaron a crear una bomba rara, un ambiente hostil, un ambiente raro en el cual es así. ¿Qué quise decir yo? Que de pronto, en el momento no lo entendieron bien, no dije las palabras como eran, no me expresé de la manera, digamos, clara, o más clara, como lo voy a decir ahorita, es que en el transcurso de la carrera de Silvestre Dangond ha hecho cambios y ha convertido el espectáculo de él o sus presentaciones en más show que de pronto ser de pronto el la figura como el cantante. Es natural, es normal, él lo hace así porque es su estilo. Él cambió, yo lo dije en ese momento, cambió el estilo musical para hacer ciertas cosas diferentes. Eso lo sabemos todos, que eso no es un secreto, eso lo sabemos todos. Que hizo parte de ciertas fusiones, el reggaetón y todo eso, y le funcionó. Gracias a Dios le funcionó en muchas cosas. Eso fue lo que yo dije, nada más. En cierta forma. Y también tengo que ser claro con algo cuando dije que a partir de la canción de A Blanco y Negro, que si no estoy mal es de Omar Geles, esa canción, esa composición que me encanta, la canción por cierto, también alguien, un muchacho, no sé quién es un muchacho con todo respeto hizo la cosa, hizo la aclaración y me pareció muy bien, que Silvestre Dangond, esa canción la hizo en el 2004. Y que en el 2004 yo dije, eso lo dije, lo tengo que corregir porque lo tengo que aceptar. Tengo que corregir que dije que a partir de esa canción no sabía en qué momento, porque para mí es una de las canciones que más me gusta ver. Y no sabía que esa canción había salido en 2004 y que de ahí para allá había grabado canciones como Él vuelve a tu vida nuevamente, canciones que de pronto fueron muchos éxitos y que tuvo más éxitos en ese estilo vallenato, que de pronto corrijo, vuelvo y repito, corrijo y digo, listo, sí, hay mucho más canciones, mucho más éxitos que él hizo ya después de esa canción. No sabía exactamente en qué año había salido esa canción. Yo con esto no quiero ahora lavarme las manos, no quiero decir, ay, no, sí, tiré la piedra y escondí la mano. No, yo dije una opinión personal, una opinión en la cual tengo de un colega al que respeto muchísimo y que aprecio muchísimo y que destaco su carrera musical, como siempre lo he hecho. Yo no soy tipo de esto, yo no soy tipo al contrario. Yo soy un hombre que no lucho solamente por mí, lucho por la carrera, por el vallenato en sí, por todo lo que hacemos el vallenato.
0: Bueno,
2: ¿cuántas veces no me he aguantado yo, por ejemplo? Hace años que me decían, no sé, es que el vallenato, que eso no es vallenato, que eso es balanato, que eso es balada, que eso simplemente no pega aquí, que lo encuentro, tal. Yo todo eso, contra todo eso luché, contra todas las cosas personales, inclusive cuando me atacaron por la barba, por el pelo, muchas cosas. Todo eso, y eso hace parte de las cosas. Hay gente que se sale de la vaina porque hay cosas que no tienen nada que ver con lo musical. Sin embargo, yo creo que, vuelvo y lo quiero reiterar, quiero aclarar todo con esto, para que no se siga tergiversando las palabras que yo dije. Si de pronto no, en un momentico no dije las cosas o no me expresé bien, lo voy a decir y lo voy a corregir. No dije en ningún momento que Silvestre Dangond no fuera un buen cantante de vallenato, ni que no cantara bien vallenato, ni que fuera un artista bien como lo ha sido impecable con su carrera.
0: Bueno, habría que preguntarle al silvestrismo si le entendió, si le creyó.
3: Espero que
0: si
3: todo
0: le
3: lo que
0: creyó.
3: Digas pueda ser utilizado en mi defensa.
0: ¿Lo dijo?
3: Sí, también lo dijo.
4: ¿Por qué no vienes? Y te diré mucho.
1: Pero yo lo escuché.
3: Esa parte también la escribió.
0: ¿A usted qué sensación le da, rapidito, gorda?
1: ¿Le cree? Pues claro, le tocó.
0: ¿Le valió la excusa? ¿Le tiene sí o no?
1: Pues
0: en vez de aclarar, escureció más.
1: Sí, pues ya la gente, ya después de que usted dice algo, la gente lo toma como mal, pero igual en Colombia hoy es Nelson, mañana será otra persona y luego se olvida. Pero pues claro, pues él dice, yo no dije, pero él sí dijo, él es más show que él cantó hasta blanco y sí, negro. Y yo como
3: es que es una declaración con una línea, con una línea
1: encima
3: muy delgadita ahí para que la gente pueda interpretarlo. O sea, muy complejo para ir a buscarle como otra forma de otro sentido. Yo de pronto no lo tomé por ese lado, porque yo dije, quiso expresar que este man se preocupa así mucho por el show, que es algo que, por ejemplo, Nelson Velázquez no tiene.
1: No, obvio, jamás.
3: Sí, pero alternando con una voz que para mí es poderosa y tiene un tono muy especial, diferente,

0: las, se me vale siempre la palabra.
1: Fondas,
0: las,
1: no.
0: No, las familias.
1: Ah, tradicionales, convencionales.
0: ¿Cómo se llama eso, canario? La.
2: Mire, yo.
0: No, en las familias, en las familias del vallenato. La.
1: La jerarquía, no.
0: Como lo digo, no oyente aquí, ya.
1: No, entiendo lo que querés decir. Las dinastías.
0: Las dinastías, eso. En ese tema de dinastías, canarios, eso se cuida mucho. Gracias al mismísimo que me escribió acá. Eso se cuida muchísimo. Entonces era esa pelea entre ese vallenato de acá, que era el del centro del país, muy tirado a Medellín, al eje cafetero. Se oye en toda Colombia, pero por allá como que pareciera
1: que se
0: rechazaba, ¿no?
1: A mí me gusta lo que él dice al final. Él también ha aguantado muchas cosas, sí, él ha seguido adelante, él canta también, él tiene una voz poderosa y me gusta lo que dijo al final. Yo
2: pero
1: no
2: el tema
1: dicho...
2: de discusión no era eso. El sí, tema claro. de discusión no era eso.
1: Sí,
2: el
1: obvio,
2: tema de discusión
1: obvio.
2: Era de que respondiera por lo que dijo, y dijo que Silvestre cantó hasta Blanco y Negro, uh-huh. y de ahí en adelante era más showman. Creo que a mi amigo lo van a meter en la lista de las canciones a los que les cae esta.
3: El Urumita.

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1: Ahí está, ve, ahí lo van a poner en
2: no,
1: la lista.
2: Y no se ha metido con nadie. Imagínense, si uno habla de una corriente, de una tribu, wey, de una secta.
1: No, güey,
2: de unos seguidores como el silvestrismo. Es que
1: un silvestrista de esos recalcitrantes fácilmente toma la decisión que le gusta también la música de Nelson. Decir, ok, ah, sí, ah, bueno. Entonces ahora verá quién le va a comprar boletas en la próxima.
3: Que en un playlist vallenatero de un silvestrista, aparte de tener 10 canciones de Silvestre, una de Nelson. Pues borró esa de Nelson y puso a otro vallenatero porque ya le cogió tirria.
2: ¿Y para qué? Son estilos muy diferentes en vallenato, pero los dos muy buenos, porque yo me emociono con el de Nelson.
3: Sí, sí, sí.
2: Así que también. Como con el de Silvestre.
0: De difamar mi nombre con calumnias. Y el que vive del rumor, en el rumor se queda.
3: ¡Ay, ay!
0: Porque el ignorante crea la calumnia y el idiota se la cree. ¡Dice!
1: Les enloquece la gente. Pausa, ya venimos por si son cabalísticos. ¿Me gusta el tema del 11-11? Son las 11-11.
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0: ¿Si han ido a alguna sala de cine por estos días o han visto adelantos de Street Fighter, se habrán dado cuenta que esta viejísima canción del 89 aparece como una de las canciones principales de la película que recrea el famoso juego de Street Fighter. No sé si ustedes, alguno aquí de la mesa, fue fanático del jueguito, ¿no?
1: Pues uno se jugaba las maquinitas, como así, claro. De ¿sí? una moneda me iba para donde había máquinas y cuando no tenía uno la consola, pues iba a jugar a las maquinitas.
2: Yo te iba a decir que eso era más de niños, ¿no? Que de niñas.
1: Sí, sí, claro. Sí.
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0: Bueno, esta canción, y lo digo porque el día que fui a ver El Corazón de la Bestia, la nueva de Brad Pitt, en los adelantos, en los cortos que pasan en las salas de cine, aparecieron los adelantos de Street Fighter y estaba esta canción. Me llamó la atención, esta canción es muy vieja. No, esto es, esto debe ser 89, 90.
1: Eso es Four Non Blondes.
0: Sí, claro.
1: ¿Sí? What's up? Bueno, yo realmente esta me tocó en los 90, época de Radioactiva en ese momento.
0: Sí, claro,
1: no sé si es más clásica.
0: Mírale la,
1: pero Cana,
0: la biografía de la canción.
1: Dice que mucha gente la confunde con el 89, con la What's Going On. Entonces esto es WhatsApp 93.
0: Yo tenía un poquito más atrás. Seguro sí. Con ese sonido de esta canción, ahora banda sonora del juego, estamos arrancando este bloque de La Mañaneta, La Gorda, El Güey y El Canario en una presentación de...
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0: Oigan esto.
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0: arranca diciendo Cali, ¿cómo es? Cali se está preparando para su fiesta más popular.
1: Señores, no es andaluz.
2: Oiga, mire, vea.
0: Oiga, mire, vea. ¿De qué orquesta es?
2: De Guayacán.
0: De Guayacán, la misma que tengo acá al fondo de mi voz. Saluda a Estefanía Hoyos. El área de mercadeo, publicidad de la Arena USC, que esta semana ha hecho el lanzamiento ya de su nómina para feria. Estefanía, ¿cómo estamos?
3: Aquí nuevamente, un saludo también para la mesa, por supuesto a los oyentes, aquí trayéndoles buenas noticias porque ya huele a feria.
0: Ya tenemos el sabor de feria y bueno, esta semana quienes siguen las redes de la Arena o quienes oyen la publicidad en Planeta, saben que ya hay nómina armada para 3 noches de feria, por ahora.
3: Feria a la Arena es el concepto que tenemos este año. Lanzamos nuestra temporada de feria el pasado martes y te quiero contar, Canario, que esas boletas se están vendiendo de una manera impresionante. La gente ya
2: como
3: lo estaba
2: arroz.
3: Esperando como pan caliente. Tenemos fechas para el 26, 28 y 30 y les voy a contar con quién iniciamos esta temporada de feria el 26 de diciembre. Ya lo escuchaban ustedes, Guayacán Orquesta.
0: Que es la primera vez de Guayacán en la Arena, entre otras cosas, ¿no? No había estado en las ferias anteriores, ni tampoco en alguna programación recurrente del año. No, es la primera vez Guayacán en la Arena USC.
3: Y aperturando y la feria de Cali, así es. Pero estará también este 26 de diciembre junto a los hermanos LeBron, también Dyson Lion y Corito Salcero.
0: Noche de salsa, bueno, los LeBron, que es una institución, una historia, es Cali. Porque si hay una ciudad que sea lebronista en el mundo entero, es Cali.

0: Esa noche la apertura la hace Dyson Lyon, que es un artista con un talento en esa voz increíble, que tiene un swing, un sabor, una conexión con el público femenino, especialmente, lo he detallado. Muy bien, y hace unos covers geniales. Y además, un fenómeno de la ciudad, que es el Corito Salsero.
1: Claro que
0: el
1: sí.
0: El equipo de Corito Salsero.
1: Esta es la primera noche de feria. Y apenas estamos empezando, apenas iniciamos. Continuamos el 28 de diciembre con una noche romántica. Y nuestro primer artista internacional. Les estoy hablando de Víctor Manuel, por primera vez en la Arena 1.

0: del 28.
1: 28 de 28. Diciembre. Y junto a Víctor Manuel tendremos a La Palabra, Andy Caicedo y el DJ Marlon Son.
0: La Palabra, por si algo, señoras y señores, es la orquesta que hace una de las canciones más fenómeno de la rumba en Cali en los últimos años. Y nada que pasa la fiebre y nada que pasa el alboroto que se arma cuando suena esta canción.

0: ¿Cómo se llama, gorda? El cantante, el dueño de la orquesta.
1: Fito Foster.
0: Fito Foster. Además que hay una cosa con Fito muy particular, y es que ese señor tiene la voz gorda como cuando grabó la canción. Entonces, claro, quienes lo han visto en alguna situación de discoteca, conciertos, el otro día estuve en la calle del Sabor, pues encuentran una presentación.
2: ¿Se presentó en el
0: Minful? ¿También estuvo ahí?
1: Claro.
2: Y ahí su tal voz, cual, la voz y el pedacito del día, y eso, se quería morir ese Minful.
1: Ha sido de amores y de odios. Hay gente que ya no la tolera, pero cuando toma unos tragos y está en plena rumba, ya usted, mejor dicho, antes la corea y quiere que la repitan. Y esto se volvió una identidad de Cali, una cosa donde la pongan en un sitio de rumba. Funciona sí o sí.
2: Uno no la va a poner al nivel de Cali Pachanguero, porque pues es mucha historia, pero pareciera que llevara muchos más años desde que se activó, o sea, no como tan reciente, porque esto, ¿cuánto lleva esto que la gente se emociona tanto con eso, con ese coro?
0: Hace tiene muchos años, lo que pasa es que sí, se reactivó hace unos 3, 4 años atrás.
2: ¿Cierto?
1: La canción nunca ha dejado de sonar, Cana. Y más si eso, bien, yo, porque hablar de reactivación es como si la canción
2: hubiese muerto en algún momento.
1: No, esta canción es de las típicas de la rumba caleña. Yo considero es que con el auge, sí, por ahí 2 ferias, 3 ferias para acá.
2: Es que a la gente le gusta gritar más últimamente, ¿o qué?
0: Fito Foster, el hombre de esta canción, el del tuntún de tu corazón, canción erótica y esta.

0: Bueno, esta es la palabra. También los de Lady. Estefanía, estamos en la noche del 28, acercándonos
1: la noche
0: al cierre.
1: Romántica del 28 de diciembre. Y nos preparamos para cerrar con broche de oro el 30 de diciembre en una noche que ya se institucionalizó para el grupo Niche, porque desde que abrimos la arena USC, ellos vienen cerrando la noche de feria, la temporada de feria con su concierto el 30 de diciembre.
2: Este sería el tercero.
0: He tenido el placer de estar en las dos ferias de que ha tenido la arena ya. Estábamos para la tercera feria. Y lo de Niche cerrando la feria es una cosa apoteósica, no encuentro otra palabra.
1: Además, sold out en las noches que ellos han estado
3: anteriores. Uh-huh.
0: La química, la energía, la vibra, la conexión. Niche siente, como en la arena se ve tan bacano todo desde cualquier lado, el artista se siente muy cerquita, lo ves ahí, lo ves en tus narices, te va a tocar. Ellos reciben esa energía, a diferencia de muchos conciertos donde la distancia entre el artista y el público, más allá que el artista sea muy bueno, la distancia siempre trata de enfriar un poquito. Yo por eso peleo en lo que es el DJ, el artista, de estar cerca de su público. Y Niche siente esa energía, la devuelve de una manera, y han sido apoteósicos, históricos, increíbles los conciertos de Niche en la arena. Cuando tengan la oportunidad, pregúntenle a José Aguirre o a los cantantes de la orquesta la experiencia en la arena. Dicho por ellos mismos en el post, ya en los camerinos, pasar a saludarlos. Y no, esto es una cosa increíble, la locura, cantar aquí en este escenario. Pero no están solitos los de Niche esa noche.
1: Junto a ellos, la misma gente, la orquesta La 16 y Milo Martínez. Esta noche es 100% caleña, talento local de Cali para el mundo.
0: Bueno, la misma gente que también ha acompañado a Niche en las dos ediciones anteriores, y obviamente esto despierta amor, alegría y nostalgia cuando la gente hoy canta Juanita.
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5: Campanero, oye, mi canto va dedicado a la gente como tú.
0: Ahí están, Estefanía, las tres noches. Hablemos ahora de boletería. ¿En qué etapa estamos? Me dices que ya hay agotadas algunas localidades. En la primera etapa de venta, que fue esta semana que arrancaron, ¿cuál sigue y hasta cuándo van?
1: Tenemos la etapa de lanzamiento, ya se agotó en Platea. En este momento, en esta localidad de Platea, estamos en preventa, estaba hasta el 30 de noviembre. Y la etapa full en todas las localidades inicia el 1 de diciembre.
0: Ok, son tres etapas.
1: Tres etapas: lanzamiento, preventa y full. En Platea ya agotamos lanzamiento porque, como les dije, estas boletas se están vendiendo rapidísimo.
0: Ok. 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
1: 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Y como lo decías, Canario, desde cualquier ubicación en la arena USC vas a poder ver al artista y sentirlo muy cercano.
0: La cartelera de la arena está muy bacana, muy surtida, muy llena de todas las opciones. Este fin de semana es Frida, que es el viernes. Este viernes es Frida Libre. Viene más adelante Mujeres a la Plancha, viene Santiago Cruz,
1: tenemos,
0: viene Cepeda.
1: Amilcar, el 23 sinfónico de octubre va a estar buenísimo.
0: Viene Cepeda con formato Big Band, vienen Los Prisioneros, vienen Los Toreros Muertos en Camino.
3: Perdón lo que voy a decir, o sea, por boca y nariz, es sí. Decir, la cantidad de eventos y todos muy buenos. Claro, en ese tema de la reactivación, pero para todos los públicos, hay una variedad ahí
1: para
3: chévere.
1: Todos los gustos.
3: Sí, claro, bacano.
0: Bueno, Estefanía, ¿qué más se te queda por contarnos esta mañana?
1: Decirles que esto hace parte de la reactivación de nuestra ciudad. Estamos en un momento en el que necesitamos reactivarnos, y en torno a la arena USC se mueven muchos sectores. Generamos más de 4.000 empleos en todos los sectores de producción, tecnología, logística, seguridad. Y
0: DJ,
1: con esto también, por supuesto. Y esto, sin duda alguna, le aporta de manera muy grande a la ciudad,
0: sí,
1: en estos momentos. y recordarles que somos el escenario número uno de América Latina, así lo ratificó el portal iColor Radio de Atlanta el pasado mes de septiembre. Nos catalogaron como el escenario número uno de Latinoamérica.
0: Estefanía, nada, pues de aquí en adelante nos vamos a hablar muchas veces ya cuando estemos un poco más cerca y el cómo van esas etapas de venta de boletería. Qué chévere tenerte por acá.
1: Muchísimas gracias, Canario. Gracias a la mesa de trabajo y a los oyentes. Los esperamos en la Arena USC, el escenario exclusivo de Cali.
0: A propósito de Guayacán, porque la Arena abre con Guayacán y cierra con Nietzsche. ¿Qué tal? Hoy hay lanzamiento de DJ Dandres.
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0: Fanáticos de la Orquesta Madera de Colombia, ya teníamos un Guayacán Mix 1. Hoy, lanzamiento oficial del número 2 by DJ Dandres.
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0: Y ahí lo tienen, ya es de ustedes oficialmente el lanzamiento de este Guayacán 2, muy bueno, de DJ Dandres. Bueno, Guayacán tiene un repertorio muy grande, muy largo, extenso y exitoso.
1: DJ Dandres.
0: Aquí resumió algunas de las tantas que tiene Guayacán. Ya teníamos uno. Si llevan colecciones de Dandres y de salsa, particularmente por artistas o los famosos Salsa Love o los Salsa Brava,

Guayacán, en la que tuvo una influencia marcadita del vallenato. De hecho, un álbum que ellos hicieron con Juancho Royce, el que fuera acordeonero de Diomedes, del Finadito, y los acompañó en varias producciones.

0: esta particularmente la que dicen Juancho. Ese Juancho es Juancho Royce. No, no es Juancho Carrancho. No. Ni Juancho Correlón tampoco, era Juancho Royce.
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0: Es como ayer el Duque me mandó un contenido bacano. Me gusta cuando me manda ese contenido de historia de canciones. Y un creador de contenido hizo la historia de dónde nació Buenaventura y Caney de Nietzsche. Y ahí cuando arranca la canción, dice, para Chava con cariño.
2: Sí,
0: ¿te acuerdas que así dice la canción?
2: Claro.
0: Chava, yo toda la vida pensé que Chava era una señora.
2: Una señora, Chavela.
0: No, es un man.
2: Ah.
0: Chava es un man, el que saludan ahí en la canción.
2: Todo el día, y esa señora tan de buenas, qué bacano que le quedó ahí puesta en su canción para toda la vida, Chava.
3: ¿Es de verdad, es un man?
0: Es un man, que el apellido es Chavarriaga o Chaverra, bueno, no me acuerdo.
2: Ah, no, así no juego.
0: Y le decían Chava.
3: Ay, no jodas.
2: Y aquí nos hicimos en el imaginario, una mujer. Para Chava con cariño, una señora bacana, no sé, la saludaron con cariño, dice la canción, y vea. No.
0: Era un man, era un man.
3: No,
0: cositas que uno ya grandecito va aprendiendo. No se para de aprender
3: grande,
0: en esta vida.
3: O sea, muy grande. Y ahora cuando cante ese pedacito, va a decir, ay, verdad que es un man y no una señora.
2: Sí, ya no me
3: gusta. Me voy a deprimir.
0: Muy bueno, muy buen contenido.
3: Pero bueno, no morimos engañados.
0: Y hay datos que uno ya conoce y de pronto algunas imprecisiones en algunos datos que dan ahí. Pero ¿saben qué me gusta de eso? Y lo decía el otro día, que muchas generaciones que vienen atrás, pues oyen las canciones, pero nadie se ha detenido a contarles el origen de la canción, de qué año. Y rico aprender, o sea, sobre todo porque nutre el conocimiento de los nuevos salseros. Hay salseros en Cali de 10 años, de 15 años, gente muy joven. Y qué bacano que alguien se detenga en la tarea de instruir desde el conocimiento, no solamente el oír una canción y cantarla. ¿Quién la compuso? ¿Quién estaba atrás? ¿Cuál es la historia? ¿Por qué Jairo Varela, que arrancó fracasando, como dice este contenido? Porque a Nietzsche no le fue bien arrancando. Nietzsche estaba a punto de acabarse como proyecto si no le funcionaba el álbum que le funcionó. Pasa es que después se echó para atrás a buscar canciones de los álbumes anteriores ya con Nietzsche famoso. Y bueno, todas esas historias bacanas y esos creadores de contenido, buen trabajo muchachos. Siempre y cuando, pues ojalá estén muy cercanos o muy puntuales en la información, con los datos. Aquí estamos en la mañaneta de Planeta. Nos falta un estreno de Plancha Mix Love Reconciliación, así se llama. Prepárense que viene más adelante. 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
0: Revisamos la tendencia en Colombia. A esta hora, la tendencia número uno es la palabra SMAT. Yo les cuento cuáles son los motores de la tendencia. Cada quien toma una posición en la opinión sobre la tendencia, ¿ok? No van a emberrinchar. En la tendencia SMAT tiene dos motores. Uno, de quienes consideran que era necesario que la fuerza pública, y que antes se llamó SMAT y luego en el anterior gobierno les cambiaron el nombre, hiciera presencia en las movilizaciones en Colombia y evitar que hubiera vandalismo, que hubiera desorden, que las cosas se salieran de control, y por eso pues consideraron que era muy importante su presencia en las marchas del día de ayer. Ese es uno de los motores. Pero el otro motor son los videos, son las imágenes y las críticas que le han hecho a algunos integrantes del SMAT al considerar que hicieron actividades de provocación dentro de la marcha. Esto de acercar las tanquetas, de pasar con las motos muy cerca a los manifestantes, lo asumieron como una forma de provocar, teniendo en cuenta pues, que están en una marcha, que deben estar vigilados, pero no en una situación de provocación. Puntualmente dos situaciones, una en la ciudad de Ibagué, donde según unos testimonios pues, la gente estaba marchando y el SMAT llegó a tratar de correrlos de una zona donde estaban en la marcha y ahí se iba armando una de las trifulcas. Y la otra tiene que ver en Bogotá, también en un parque donde estaban haciendo una concentración en contra del fracking y llegó el SMAT con la tanqueta y todo ese tema y también ahí no terminó en confrontación, pero es uno de los señalamientos. Esos dos motores están dentro de la tendencia SMAT. La tendencia número dos es Sencia, la firma que administra El Campín. Esta mañana en la actualidad del país les conté de la multa grande que podría ser superior a 4.700 millones de pesos por el manejo del tema del concierto de BTS y el cuidado de la grama del Campín. Sigue estando en el foco de la crítica y de la pregunta por qué si los estadios se hicieron para jugar fútbol hacen conciertos en ellos y en medio de eso la tendencia se ha mantenido. Es tendencia Martegani. Güey, averíguate de Martegani, nombre completo, edad. Este jugador, esta mañana cuando conté que Nacional eliminó al Medellín de la Copa Betplay en Colombia, pude haber dicho Nacional 3, Martegani 2. Porque sin duda es el jugador que sostiene el fútbol del Medellín, que lleva varios partidos sin poder tener a Juan Fernando Quintero, que sigue lesionado. Ayer hablaba con Miguel, cómo estos jugadores, muchas de estas figuras llegan al fútbol colombiano,
2: a reposar.
0: Les pagan unos salarios gigantescos y no es culpa de ellos, obviamente, pero tienen la infortunio de que se lesionen y duran mucho tiempo. Le pasó a Millonarios con Falcao. A Nacional todavía no le ha pasado con James, pero James ha tenido característica de que hay muchos equipos a los que va, pues muchos partidos se los pierde por temas de lesión. Ha tenido episodios de su vida que hablan de eso. Y ahora le está pasando al Medellín. Tiene ahí a Juan Fernando y cuando más lo necesita en un partido de anoche, que era de clasificación, porque si perdía quedaba eliminado, pues ni siquiera en la banca pudo tener a Juanfer Quintero. Pero tiene un jugador de apellido Martegani. ¡Qué jugador! De los extranjeros buenos que hayan venido a Colombia en los últimos tiempos, este Martegani, no sé si va a mantener el ritmo, pero ahora mismo, hoy, el hoy de él es muy bueno, es un equipo jugador aguerrido, es valiente, es talentoso con la pelota en los pies, es driblador, pero es inteligente a la hora del pase, sabe cuándo sostener, sabe cuándo juntarse, cuándo asociarse. Y anoche hizo los dos goles del Medellín, uno de tiro penalti y otro jugada en movimiento. Si no fuera por Martegani, creo que la historia para el Medellín anoche hubiera sido pues peor de la eliminación. Por cierto, perdía 2-0 en el primer tiempo y el Nacional muy superior al Medellín. Muy superior era que le iba ganando y le iba bailando. Entre James y Cardona, a propósito, Nacional anoche jugó sin nueve en la nómina. No hay jugador con esa característica. Ponía gente adelante, pero Cardona y James... Y bien, yo sigo insistiendo que Nacional, el segundo tiempo se cayó un poquito.
2: ¿Hay buena sinergia ahí o qué? ¿Ah? ¿Hay buena sinergia ahí o qué?
0: Sí, se ve, este Nacional del primer tiempo se veía muy bien, se veía un equipo de fútbol fluido, rápido, todos tienen buen pie y no tiene toda su nómina, no olvide que Nacional tiene varios jugadores también lesionados. Pero en el segundo tiempo, este Martegani dijo, bueno, entonces qué, nos van a pintar la cara, se puso... La 10 no tiene la 10 en su espalda, pero se la puso y se echó el equipo al hombro y logró sacar adelante por momentos. El fútbol del Medellín le alcanzó para descontar el 3-2.
2: Es un jugador que tiene 26 años, él se llama Agustín Alberto Martegani, jugador de Buenos Aires, que nació un 20 de mayo, que ha pasado por equipos como San Lorenzo, allí llega a finales de 2017, digamos que hablando de su palmarés, vea yo también que jugó en Italia, además otro de los equipos, y pasó por Boca, mirando un poco como de su historia, hablando de Boca Juniors, y llega finalmente en Italia, estuvo una sola temporada, que fue 2023 a 2024, en el Salernitana de Italia. Pasa Boca Juniors 2023-2024, 2024-2026 y finalmente llega a el Deportivo Independiente Medellín.
0: Es tendencia Tigo esta mañana también.
2: Está con opción de compra, por cierto.
0: Pues ojalá le eche mano, y si no se lo quita otro equipo con billetera larga, le echa mano a ese jugador. Es muy bueno para nuestro medio, muy bueno. No sé luego cómo le ha ido en Europa y con Boca, yo no lo recuerdo ni siquiera en Boca, pero acá en Colombia está rindiendo muy bien este Martegani. Es tendencia Tigo. Esta mañana les contaba muy temprano en tres cosas para contar que ya estamos en los últimos días los Movistar. Se nos va Movistar, bueno, se va como marca. Seguimos con el servicio que ahora, a la compra que hizo Tigo de la marca Movistar, pues quedan los últimos días y hoy la prensa amaneció hablando de eso, particularmente por el costo de la negociación, por la integración de la marca Tigo, desaparece Movistar. Tiene que ver con incluso con el tema del Movistar Arena, ¿no? ¿Para qué tener un escenario con ese nombre si la marca ya no va a estar?
2: Es verdad. Sí, no vamos a renovar contrato porque es que no, tenemos que contarles que nos vamos.
3: Ah, pues sí. Ve, no lo había visto desde esa hora. Sino que yo recuerdo que nosotros aquí hemos hablado, bueno, desde hace rato que se hizo el anuncio de que Movistar ya no iba a operar en Colombia, pero pues no había, pensé que eso se iba a demorar un poquito más. Y vea, el 1 de noviembre, sigo teniendo la inquietud. ¿Qué hago, Gorda, con esta aplicación?
0: Movistar desaparece como marca comercialmente y sus operaciones se integran ahora a las de Tigo. Para los clientes. Los clientes conservarán sus mismos números de teléfono, tarjeta SIM, contratos, tarifas y medios de pago automáticos sin necesidad de trámites adicionales. Esta mañana lo preguntó, yo le dije que le iba a hacer la tarea.
3: Ah, muchas gracias.
0: Le hice la tarea.
3: O sea que en la misma aplicación
0: no cambia absolutamente nada. En la app que tienes ahí vas a seguir haciendo.

0: Todo es en físico.
1: Okay. Me encanta cuando sí o sí.
0: Mentira, por ejemplo, ahora en las vacaciones me tocaba que vea, pague que yo luego le pago.
1: ¿En serio?
0: Porque yo no tenía cómo pagar de
2: Canario, pero, no te... ¿qué? Poneme 150, ponerle este número.
1: Canario, yo. No te da vergüenza. No, mentira.
0: Porque
1: no
0: acá, afortunadamente todavía hay la opción. Usted puede pagar en efectivo o digital.
1: Sí, claro.
0: En casi todos los sitios.
1: Pero mira que, por ejemplo, a mí se me había olvidado. Algún momento la aplicación puede fallar y se me ha olvidado dónde de manera física lo puedo hacer.
0: Por ejemplo, en un parque de diversiones de estos de Estados Unidos, de la Florida, puedes tener $1,000,000 en billetes. Si quieres utilizarlos, no te sirven de nada dentro del parque. Nada. Así sea para una gaseosa, gorda, para unas crispetas, para un de esos muslos.
1: Todo es
0: de,
1: electrónico.
0: De brontosaurio que venden.
1: Todo es electrónico.
0: Todo, gorda. No te sirven. Los billetes no existen.
1: Bueno, pero como no estamos allá y estoy hablando de acá, está bueno el dato. La verdad, yo no recordaba dónde podía de manera física pagar factura Movistar. Algún día la red puede fallar, como pasó en España, sí. Se puede ir la luz, me quedo sin teléfono y necesito pagar. Entonces ya uno sabe que
0: bueno,
1: ahí a un está punto gane. Muchas gracias, señor, muy amable.
0: Es tendencia Amaranto, es el técnico del Medellín. Pues Amaranto le reconocen que hace lo que puede con el equipo, pero le dan madera sobre todo. Y algunos comentarios de que fue muy temeroso en el primer tiempo, que miedoso, que había que írsele encima a Nacional. Es tendencia FECODE, fue una de las organizaciones que ayer hizo su participación en las marchas en Colombia. Numeral Yo Marcho por la Vida, está desde ayer, tiene que ver con las razones que mucha gente encontró para ir a la calle a marchar. Es tendencia Roma, y no es precisamente la ciudad, es el equipo de fútbol de esa ciudad. Tendencia, y claro, memes todos los que quiera, por cuenta de la derrota frente al Real Madrid ayer. Lo ganaban 3-1 en el minuto 82. Tenía pinta de que iba a generarle crisis al Real Madrid, como el Real perdiendo 3-1, pero hasta el 82. De ahí en adelante la historia cambió. La historia cambió y en menos de 10 minutos el Real lo puso 4-3. Entonces los memes, la burla y los reclamos para la Roma. Es tendencia Don Omar, ¿cómo les parece esta mañana tempranito? Ya les contábamos y la gorda les dejó ir de viva voz de Don Omar el anuncio de que sí va a estar en Colombia.
1: Le tengo datazos, aparte de que pues muchos oyentes han comentado sobre el tema, le tengo datazos. Alguien con gafa y peluca, pues que conoce el tejemaneje del entretenimiento, usted hizo una pregunta muy puntual, que si Don Omar venía el próximo año... Si era para el primero o para el segundo semestre del 2027.
0: Sí, porque en el audio que nos dejaste oír decía que Colombia, pero no decía cuándo.
1: Sí, y de hecho, ninguna de los lugares que dijo para Latinoamérica todavía han sido publicadas fechas específicas. Bueno, pues prepárense aquí en Cali que me tiran el dato ahí de primera mano. Segundo semestre del 2027. Y le tengo otro datazo. Este sí... como el mecánico, no me le comprometo, pero como yo sé que viene de buena fuente, pues a Santa Rosa o al Charco. Sin embargo, pues pueden haber cosillas, ¿no? Pueden pasar cosillas. Capaz, y no es una sola fecha.
0: ¿En Cali?
1: Hablo de Cali. Y si lo hace con Cali, muy probablemente lo hará en otras ciudades.
0: Ok. Bueno, ahí está, Don Omar, es tendencia.
1: Pero no me creerá a mí, porque luego como ustedes son allá, ¡ay, la gorda ahí! Entonces, simplemente quédense con lo que les digo, pero eso puede variar.
0: Nos conoces, gorda.
1: Pero yo le creo, a la persona que me lo dijo, le creo, meto las manos en el fuego de que como que, mejor dicho.
0: Es tendencia Jerusalén, ya saben el tema de la embajada colombiana en esa ciudad, la polémica que se ha armado por ese tema. Es tendencia María Claudia Tarazona, la esposa de Miguel Uribe Turbay, pues que le dio una entrevista a la gente del canal Caracol, a Juan Roberto Vargas, en la que dio pistas de lo que ella considera sería el avance real de la investigación, y es quién mandó a matar a su esposo. Porque hoy, en medio de mucha gente pues acompañándola en este tema de que se sepa la verdad, ya en el tema del dolor no tanta gente lamentando, porque ya ha pasado más de un año, igual pues ella sigue sintiendo su dolor, pero no es la esencia de los mensajes, más es de acompañamiento, de que se aclare toda la situación, pero también le reclaman lo mismo que le estaban reclamando a la señora Ferrer. Si tienen ustedes indicios, nombres, fechas, datos puntuales, suministrenlo. No se quede únicamente en declaraciones de medios de prensa que calientan las redes, que ponen a la gente a votar corriente y luego no sirven de medio de una investigación. Las investigaciones las lleva a cabo, en este caso, la Fiscalía. Hay un chat, hay una conversación, un testigo quiere aportar en la investigación, pues preséntenlo, porque eso sí es efectivo. El resto es un ruido que se arma y que muchas veces, siendo cierto, se diluye en medio de la laxitud que tiene la justicia colombiana para las investigaciones. O muchas veces incluso se nos olvida en el tiempo qué pasa.
2: Entonces, ¿no está en la tendencia ahí Marcos Calarcá también con ese tema?
0: Aparece, ya
2: porque
0: te
2: pues
0: digo,
2: es él a quien ella acusa.
0: Sí, aparece más, aparece más adelante, güey, Marcos Calarcá.
2: Ah, ok. Bueno, esa es la persona que ella dice, ella asegura que él fue el encargado de dar la orden de este asesinato.
0: Ese dato, por ejemplo, ese dato en la investigación, bueno, por
2: presunto,
0: saberlo,
2: pues,
0: saberlo.
2: Presunto.
1: Hasta el momento, sí,
0: saberlo.
1: Claro.
0: Uh-huh. Tienen una prueba de que determine que Marcos Calarcá fue el determinador, el que dio la orden, mira, a este man, tal.
2: Ella dice que fue una fuente muy fiel la que le da ese dato. Ahí es un tema de confianza. Y entonces, bueno, ¿qué hubo? ¿Usted qué me dijo? ¿Qué pruebas tenemos? Pues le toca ir a...
0: Pero volvemos
2: todo,
0: a lo mismo, güey. Si esa fuente no aparece y da el testimonio con la prueba que determine que así fue, es muy difícil. Porque me dijeron que parece que no condenan a nadie. Y aquí lo que se necesita es una condena. Ya hay una gente ahí pagando condena por ese caso. Porque fueron los autores materiales, los cómplices, el del carro, la mujer esta que era la campanera, el que accionó el arma. Esto sí, pero ¿y quién? ¿A quién se le ocurrió la idea y tomó la determinación? Eso es lo que se necesita saber. Es tendencia el Campín, es tendencia Endrick, el jugador brasileño. Estaba en el Real Madrid, no le fue bien cuando recién llegó al Real, no tuvo la posibilidad de brillar, lo mandaron a escampar a otro equipo, volvió esta temporada en el Real Madrid y ayer su ingreso en el segundo tiempo sumó para la remontada, porque fue atrevido, porque hizo muy buenas jugadas con velocidad y potencia. Hubo un par de situaciones en las que va al fondo arrastrando la marca de toda la defensa de la Roma y en una de ellas casi que define para un golazo, para un golazo. No se le dio, pero su influencia dentro del partido fue determinante para esa remontada.
2: Cana, ¿cómo así? Ayer fue el MVP del partido.
0: Sí, por eso
2: te
0: digo.
2: Fue el MVP del partido, entra... o sea, con reconocimiento, o sea, que le da la UEFA en este caso, en ese partido que se jugó ayer. Además, pues marcó gol.
0: No estaba en el partido. Ah, bueno, algo para detallar. Ayer el partido de... Yo pensé a usted, güey, usted creo que esta noticia le va a alegrar. Le fue muy mal a Vinicius. Muy mal es que se veía desconcentrado.
1: ¿Será
0: perdido?
1: ¿Porque lo dejó la novia?
0: Eso me dijo Migi Migi, gorda.
1: ¿Lo dejó la novia?
0: Eso me... Yo le dije, ¿en serio, Kipi?
2: Porque
0: me
2: es
0: dijo,
2: que
0: me dijo sí, pa, lo que pasa es que él tenía un gimnasio para él. La verdad es como me lo contó. Él tenía un gimnasio para él en su casa. Y ahora que se tenía la novia llevaba a los amigos y se le metían al gimnasio. Y donde él tenía los trofeos, Kipi, ¿cómo te parece?
2: Le dañaron
0: que
2: los,
0: la novia tiene dos hijos, ¿no?
1: Sí.
2: Ah,
0: y los niños llevaron los jugueticos y los pusieron en la estantería donde él tenía
2: los trofeos.
0: Y que Vinicius el otro día se acostaba temprano a dormir como un deportista profesional debería hacerlo, a dormir sus 8 horas a descansar.
2: Mínimo.
0: Y que luego que consiguió novia y se la llevó para la casa, oían ruido en esa casa hasta altas horas de la madrugada, música y todo allá, y si huele a caña y todo ese tema.
2: ¿Pone el calipo changuero?
0: No, oiga, mire,
2: perdón.
0: En esa casa y yo, Migi, ¿en serio? Me dice, sí, Kipi, créeme.
1: ¿Pero el que jugó era Vini o era el doble?
0: No era Vini, pues no sabemos si dentro había un lagarto o qué había dentro de él.
1: Bueno, no, pero
0: mal, en todo caso sí.
1: No, pero la noticia, y ustedes pongan ahí, novia de Vinicius, y hace ya 2 días se hizo como pública la situación, pero sí, tiene que ver, ella se llama Virginia Fonseca.
2: Es que a ella le achacan todo, ¿no? Ella dice que a partir de ese noviazgo él ha cambiado en absolutamente todo. Todo,
1: y yo
2: en
1: no
2: muchas
1: sé,
2: cosas.
1: Pues yo no sé por qué dicen que rompieron después de un mes. Ah, bueno, llevaban mucho tiempo juntos, pero ellos se iban a casar. Y hace un mes dijeron que se casarían. Bueno, después de haber dicho que se casarían, pues vea, lo que hicieron fue romper. Y bueno, no ha habido ningún conflicto, ninguna discusión que alguien diga como, no, es que los pillaron, es que ella le fue infiel, es que él hizo esto. No, sencillamente se dejaron de...
0: Bueno, espere, no, si esa era la razón para el bajonazo evidente
1: capaz
0: que tiene.
1: Capaz sí, puede afectar, ¿no?
0: Porque él está en el Mundial. De lo poquito destacado que tuvo Brasil en el Mundial de Estados Unidos, Vini. De lo poquito destacado de Brasil, Vini. Pero luego de eso, para abajo, su cambio de fisionomía por sus operaciones y todo eso. Yo no sé si eso influyó o qué, o la dieta, o la novia. Pero
2: diferente, ¿no? Físicamente.
0: Si la novia era la causa, bueno, ya no la tiene. Esperamos que...
1: De pronto los hijos de la novia. Dijiste que tiene hijos, pero tiene 3 hijos, ¿no?
0: Ah, son 3.
1: 3 hijos tiene ella.
2: Ah, no, 4 o 5 no caben en una moto.
1: 3 hijos tiene ella. 3 hijos, ella es influencer, pues ella, muy bonita, pues ella rubia, él moreno, negro, hacían buena pareja, les decía que se veían muy bien juntos, era una relación hasta donde la gente veía que se querían, que eran muy estables, y de un momento a otro, mijo, cada uno por su lado, y ya... Hace 2 días se conoció que ya no es.
2: Ahora va a jugar aburrido, Canario. Ahora sí.
0: Uno de los goles que le hacen ayer al Real Madrid es por culpa de él, ¿no? Y la cámara muestra a...
2: ¿Perdió un balón o qué?
0: Sí, perdió una pelota y eso termina en gol de la Roma. Y mostraron la cámara en la transmisión internacional de... Bueno, no sé si era transmisión internacional, pero aparece una cámara que lograba perfectamente a Mourinho, berraco. Y luego lo cambia, lo saca y mete a Endrick, y a Endrick le fue bien. Pregúnteme quién va a perder el puesto.
1: O sea que Vinicius sin novia, sin Vinicius de la realidad.
2: Y sin gol.
1: Sin goles.
0: Hay un corazón contento en la cabina de Planeta.
2: No, para nada más, yo ni me he partido. Yo estaba a mi hora produciendo, trabajando, porque Vinicius a mí no me paga las facturas ni lo que yo tengo que hacer.
0: Pero le alegran esas noticias, no tiene que estar trabajando.
2: Mira que no me alegré, para que veas.
0: A propósito de fútbol, también es tendencia Lamine Yamal. La jugada de la que les hablé ayer, ayer cogió fuerza ese tema. Y cogió fuerza, uno de los motores de la tendencia es Cristiano Ronaldo. Porque ¿cómo les parece que esa jugada que en la transmisión detallaban que Lamine, pues eso fue que una rabona que no salió, o te inventaste una nueva jugada, si es así, ponle nombre, bautízala? Entonces, ningún te la inventaste. Y empezaron a aparecer los videos de CR7 con diferentes camisetas haciendo exactamente la misma jugada.
1: Pues le quiero dar relevancia al comentario que me manda Luis Arturo Jovel, que pues cada me manda datos y yo, a mí se me olvida leerlos.
2: Bicho
1: pero
2: lover,
1: ayer...
2: Bicho el, lover.
1: Sí, claro, el bicho lover, pero él le dice, él le manda a decir al canario porque él ayer él preguntaba que cómo había hecho esa jugada. Bueno, Luis Arturo dice, gordita, decirle al canario que esa jugada la hacía CR7 desde el United.
2: Cuando jugaba.
0: Y lo mostró y la hizo con la camiseta del United, y luego hay otro video donde lo hace con la camiseta del Real Madrid.
1: Y
0: también.
1: Hay un video, él me manda el video. Yo la verdad fue que no lo revisé. Y ahorita que estabas hablando de Martegani, disléxica. No lo tenía inscrito Boca, dice. Decirle al canario que no lo tenía inscrito Boca, lo tenían trotando con Faura. Y Fabra es el que lo recomienda para llegar al
2: Dinamo. Ah, claro, sí. Lógico, porque pues Fabra estuvo mucho tiempo en
0: Fabra
2: Boca.
0: Que sonó para venir al Cali. Uy, le hubiera recomendado, hubiera venido para Fabra y Martegani para acá.
1: ¿Por qué no había...?
0: Porque cuando estaba ahí, hubo opción de que llegara también al verde de acá. Bueno, ahí está. Esa es la situación, la polémica, el tema de que ya Cristiano había hecho esa jugada. Por eso la tendencia Lamine Yamal. Es tendencia Miguel Uribe. Es tendencia hoy Mujeres Rurales. Hoy La Gorda, en lo que se celebra cada día. Les contó que hoy es el día... de las mujeres del campo, de la mujer rural.
2: Muy berracas.
0: Hablamos de su importancia, de lo trascendental de su papel, sea como mano de obra en el campo, porque muchas de ellas se van a sembrar, recogen la cosecha, hacen parte de esa dinámica del campo, de sembrar.
2: De la siembra y recoger.
0: Regar, sí. Proteger, cuidar y luego recoger la cosecha. Muchas lo hacen, pero otras son el sustento de un hogar donde los hombres hacen ese trabajo. Y hoy se reconoce esa labor de la mujer del campo.
2: Es impresionante, pues conozco obviamente bastante esa labor de ver mujeres que en mi crianza pues...
1: Labrando la tierra.
2: Bueno, esa parte, pero más esa, la de... Levantarse muy temprano, preparar comida, atender trabajadores, estar haciendo pendiente de almuerzo, limpieza de la casa. De hecho, en algunos momentos, estando dentro de la finca, la casa, no se van a hacer muchos encierros, pero allá adentro hacen los pequeños encierros, lo que está más cerquita. O sea, es una actividad todo el tiempo. Hacen los quesos, bueno, quienes obviamente manejan el tema de leche. Te digo que es bien, bien importante.
0: En una finca tradicional, güey, sí. ¿Qué es lo primero que hace en la mañana?
2: Lo primero que hacen ellas es levantar, poner los tragos.
0: Bueno, los tragos.
2: Montar el fogón, aunque dejan a veces, ¿sabes qué? A veces dejan una media brasita ahí en los fogones a veces y al otro día para que les quede más fácil.
0: Pero lo primero que hace es montar la olleta los tragos.
2: Los tragos, eso porque sí, los trabajadores se levantan y es lo que les da a ellos, digamos, como el arranque, la energía. para que se vayan por el ganado, para traerlo ahí a la finca, al ordeño. Ya bueno, después les dan el desayuno.
0: Hoy es tendencia esa tendencia, mujeres rurales, pero obviamente la tendencia tiene hoy un motor particular que tiene que ver con lo que está pasando con el agro colombiano, con esto de que si a los campesinos se les va a seguir diciendo campesinos sí o no, de sus tierras, si habrá restitución, si les va a tocar a la mujer del campo venirse para la ciudad, de la utilización de semillas, toda esta polémica que hay en Colombia se metió dentro de la tendencia mujeres rurales. Es viral el video del niño, hablando de fútbol, que viajó para ver a Millonarios en el partido que no se pudo jugar frente al Once Caldas. Ayer contamos sobre ese video del niño ahí y la mamá diciendo pues que habían viajado 20 horas desde Puerto
2: Asís, dijo ella,
0: hasta Puerto Asís para ver a Millos, y justo ese partido no se pudo jugar por lo que pasó con la grama del Campín. Bueno, ah, bueno, el niño estaba de cumpleaños, no era el regalo de cumpleaños.
1: ¿En serio?
0: El sueño del niño era ver a Millos y los papás dijeron, vamos a darle regalo al niño, llevarlo a Bogotá para que vea el equipo. Y justo pasó lo que pasó. Hoy hay noticias de esa viralidad.
2: Digamos que el buen desenlace de esa noticia es que Millonarios como tal, de hecho iba a mirar la cuenta oficial porque allí lo publicaron, es como, y me lo imaginé, yo dije, esto ellos van a pues aprovechar o recompensar lo que este niño hace. Está como la más reciente publicación, que dice Millonarios es de sus hinchas. Y sus hinchas están en toda Colombia. Ayer Andrés viajó con la ilusión de vivir su primer partido en el Campín, pero la cancelación del encuentro frente al Once Caldas le impidió cumplir su sueño. Hoy tuvo una nueva convocatoria, acompañarnos en nuestro entrenamiento y compartir un momento inolvidable junto al equipo, porque ser embajador va más allá de una ciudad y de los sueños de nuestra familia azul, también son los nuestros. Entonces por acá el Papa hablando un poco de lo que fue eso.
3: Se cancela el partido. Ya mi hijo se pone muy triste, está para llorar y se vuelve inconsolable. Y lo firma hacia el hotel. Y ya eso de la media hora de haber llegado al hotel, el Instagram ya estaba a reventar.
4: Le cumplió un deseo de ir, de entrar al Campín.
2: Está Gamero.
4: Te cumplió otro deseo de venir al entrenamiento. ¿Está feliz? ¿Está contento? O sea, te devuelve para Puerto Asís, feliz de la vida, ¿cierto? Un aplausito ahí para Don.
2: Bueno, y ahí le hacen este reconocimiento al niño, esta invitación con Guillermo Cuadrado ahí, por supuesto, que ya forma parte de Millonarios. Le dan su camiseta, souvenirs y todo para que se vaya muy contento. Y ya pues luego lo verán en un partido, pero ¿qué más? Que tener a todos los jugadores ahí al frente.
1: No, pues claro. Entrenamiento. Pero era, digamos que bien, que bacano dijo, no, por el gesto.
2: El niño dijo, no, yo quería realmente era con un equipo... de campeón de Libertadores, el Once Caldas.
1: Es que no, yo no quería verlos, yo no aquí, quería yo verlos, quería verlos, era jugar.
2: Enfrentar al Once Caldas, ¿qué pasó?
1: No, pero bien, buen el gesto. Pues al menos el niño ya no se va tan agraviado, ¿no?
2: No, porque estaba llorando, qué triste. De una, los contactaron rapidito y se fue de celebración.
0: Gorda, es tendencia el lanzamiento de la película Palacio de Justicia.
1: No es una película, Canario, es la serie, o sea, se va a estrenar una serie que ha sido inspirada en la toma del Palacio de Justicia. De esto ya se había hablado. La serie hace parte de una investigación que, como bien dices los productores, es una investigación que ha durado mucho tiempo, ha sido extensa, construida a lo largo de más de 7 años a partir de documentos, de testimonios, de las entrevistas, de lo que, digamos, desde muchos puntos de vista se ha recopilado, conectando pues incluso eventos. Bueno, recuerden ustedes que es muy característico siempre el 6 y 7 de noviembre hablar de la toma del Palacio de Justicia en Colombia. ¿Ocurrió en el año?
2: 89. 85,
1: recuerden ustedes que esto hace parte de la historia de Colombia, de fechas en las cuales un comando de 35 guerrilleros de un movimiento llamado...
0: Hace un año, estamos hablando de los 40 años.
1: Claro,
0: toma y la retoma.
1: Eso, del 19 de abril, del M19 se tomaron a la fuerza, pues el Palacio de Justicia en Bogotá.
2: Manda a preguntar, Gustavo Petro, que dónde están haciendo el casting.
1: Que dónde... No, él creo que hace parte, sí, él hace
2: parte. Tía, no, pero él no estuvo ahí, ¿no? Ojo, él no estuvo en esa toma porque a él lo habían detenido. Él lo habían detenido no sé cuántos días antes, que lo habían contado alguna vez, entonces él no estuvo ahí, pues seguramente por eso, entiende uno.
1: Bueno, para hablar de la serie, para hablar de la serie, porque ya, pues digamos, hablar de la toma, pues ya sabemos un montón de datos o tenemos una recopilación de datos, sin embargo, cada que hay 6 y 7 de noviembre, pues cada nos remitimos a este hecho, pero pues para hablar de la serie y contarles un poquito, en honor a las víctimas de este hecho, Netflix estrenará una serie basada en una investigación que, como les digo, ha durado más de 7 años y de hecho la cual va a estar en la plataforma justamente el 6 de noviembre del 2026. Se conoce un poquito del reparto de actores que harán parte de esta serie. Aquí de los que veo rápidamente del elenco, hay muchos colombianos. Por ejemplo, Natalia Reyes hará parte de ese reparto. Mariana Gómez, Carlos Manuel Vesga, que de él tuvimos hace poco,
2: sí, claro, noticias datos, por la nominación a los Emmy.
1: A los Emmy. Entonces ya se imaginarán un poco la calidad de actores. Y bueno, como les digo, el reparto es muy extenso. Prepárense.
0: ¿Por dónde va, gorda?
1: Por Netflix. Ya prepárense porque quienes tienen su suscripción o tienen su cuenta de Netflix, pues ya está el tráiler y seguramente les va a aparecer como próximo. Véanse el tráiler y prepárense para el 6 de noviembre.
0: Y es un tema a tener en cuenta porque el episodio del Palacio de Justicia, después de 40 años, uh-huh, que se cumplieron el año pasado, a punto de cumplir 41 años ya, pues todavía tiene muchos interrogantes, todavía no está todo absolutamente ese claro. Hay algo claro, pedazo, es sí, que el M-19 se tomó el palacio a sangre y fuego, de manera violenta, sí, pero sobre todo el tema de la retoma, el tema de la desaparición de personas que salieron con vida, porque hay evidencia que salieron vivos de ahí, que luego... según investigaciones fueron torturados, desaparecidos, algunos luego se encontraron muertos. ¿Quién? En ese caso, ¿quién? ¿El Estado? ¿Quién en el Estado tomó la decisión? Las responsabilidades sobre lo que pasó luego.
2: Triste en que obviamente
0: lo primero, pues, pero lo primero también, pero lo,
2: o
0: primero
2: sea, sí, si el M-19 no se toma el palacio, pues tampoco nada de eso hubiese pasado. No, sí, quiere decir, pero, que lo otro se oculte.
0: Pero eso no, eso
2: menos,
0: no significa, pero, que a un magistrado, no, lo tenían que desaparecer.
2: No, para nada. Pero si es uno pensar como en el, si no hubiese pasado, más bien,
0: no,
2: pues
0: pero uno no puede justificar a que una persona la hayan desaparecido, no, para, y asesinado,
2: nada, para nada. Pero todo que desencadena, ¿a partir de qué? De la toma del M-19, lastimosamente con otras consecuencias.
0: Bueno, sí, yo lo tomo como una especie de justificación de, si no hubiera pasado, pues si no hubiera pasado eso, pues no pasa lo otro, pero no tenía razón de ser ese tema. Ese pedacito de hacer una serie que hable de eso, pues va a tener reparos, gorda.
1: Obvio.
0: Seguro sí, porque no sé cómo lo aborden.
2: O sea, no puede dejar ningún ese tema pedacito por fuera, ninguno,
1: bueno,
2: nada.
1: Ellos lo que dicen, porque yo te lo acabo de contar, pero les rectifico, ellos dicen que han investigado por más de 7 años y que han recopilado testimonios de todos, o sea, de muchos ángulos, de muchos actores que tuvieron que ver con el tema, pero además sus familias desde muchas ópticas, y que con base en eso se inspiraron en la toma para hacer la serie. Así que quienes vivieron ese momento, conocen la historia o han leído sobre el tema, son familiares a la hora de cotejar todo eso que saben.
0: Y se metieron en un tema complejo.
1: Claro, bien, y verla, espinoso. Por eso les digo, vayan, véanse el tráiler, porque pues ustedes saben que el tráiler es lo que lo engancha a uno. Incluso para los que no conocemos tanto e ignoramos algunos datos, pues de pronto a través de la serie, no sé, abrir el espectro y
2: o de pronto aclarar algo,
1: y darse
2: que
1: cuenta
2: ellos
1: uno
2: en esa investigación pudieron de pronto darle más claridad y que quizás no lo tenemos tan...
0: Podría pasar que la serie traiga nosotros un dato que no hace parte de la investigación. Bueno,
2: más que es espinoso por lo que vos estás diciendo, porque es que como aquí hay condenados de la justicia colombiana, o sea, policías que les dieron, del ejército, de la policía, que dieron órdenes, o sea, hay generales condenados por esto.
0: Sí, claro. Claro, ese pedacito fue bien complejo. Bueno, y lo otro a propósito del cine es que hay un actor colombiano que hoy tiene de luto, güey, a la televisión de nuestro país.
2: Ole, sí, murió Germán Quintero, no sé si lo vieron ustedes, a los 72 años. Este actor que, si ustedes, a ver, yo les puedo decir un papel de tantos que la ha hecho. Él fue Guillermo Cano en la serie de Pablo Escobar.
1: Claro,
2: en
1: El Patrón del Mal.
2: Guillermo Cano en El Patrón del Mal. Germán Quintero, que bueno, fallece hoy, y la televisión colombiana de luto, lo han publicado ya diferentes medios. Un gran actor, a mí me parecía un muy buen actor. Gorda, ¿me aclara si él estuvo hasta que la plata nos separa en esta última versión?
1: En,
2: si
1: la, no, en mal, el remake, ¿cierto? Sí, claro, remake. Él creo que hizo el papel del que hacía Bebé, el que hacía Carlos Benjumea, que por obvias razones no estuvo en la producción, pues porque ya había fallecido. Él,
2: sí,
1: estuvo en la
2: papel,
1: original.
2: Bueno, y me,
1: sí,
2: pierdo,
1: no,
2: si hizo ese papel, o más bien uno de esos gerentes ahí, digamos, que tenía, o jefes que tenían, en este caso,
1: este man de los
2: esa agencia.
1: Este man de los legendarios actores, al igual que Ana María Arango. ¿Se acuerdan de Ana María Arango, que también hablamos la semana pasada, que fallece? Este man se formó en Alemania, fue y estudió en Alemania, porque era también muy bueno en las tablas, es decir, haciendo teatro. En el cine también participó en muchas producciones y en novelas, uff.
2: Estuve en Pasión de Gavilanes, por si algo, para los que se vieron, y pues esto fue una novela también.
1: Era el viejito, uno de los viejitos ahí, bueno, de las producciones así súper, súper pegadas, Pecados Capitales, la saga Negocio de Familia, el cartel.
2: Él estuvo en Pecados Capitales. Claro,
1: en la saga Negocio de Familia, en el cartel de los sapos. ¿Se acuerdan de Sueños y Espejos?
2: No,
1: ¿se acuerdan de La Viuda de Blanco? Él hizo parte de la. En Francisco el Matemático también. Y aquí, no sé si sabes las causas del fallecimiento, porque hasta el momento la familia no ha dicho.
2: No,
1: está hospitalizado, Canario. Falleció en una clínica de Bogotá.
0: Es tendencia panamericana y tiene que ver con lo que pasó en la madrugada, en la vía panamericana que conecta a Colombia con el Ecuador, que atraviesa todo el Cauca y el departamento de Nariño. Por lo que pasó con un bus que también hace parte de la tendencia, porque la empresa del bus que se accidentó, que provocó la muerte de algunos pasajeros y varios heridos, se llama Panamericana Internacional. Así se llama la empresa en la que se transportaban estas personas, lo que hace pensar que el destino era Ecuador. Bueno, por eso la palabra Panamericana es también tendencia. Eva Ferrer, tiene que ver con el tema de que se fue del país. Tenía citación ayer en la fiscalía, no apareció. Su abogado dijo que ella había salido y le dieron una nueva citación para el 21 de octubre. Es tendencia Funza. Ya les contesta mañana en la actualidad del país. El vendaval, dicen gorda, igual que dijeron los de Chile, que parecía el fin del mundo.
1: Es que yo no he podido encontrar el audio de la señora. Es que a mí me da risa. Alguien dirá, ay, la gorda está burletera. Pero me da risa es porque, al igual que con los días del terremoto, pues uno se asusta. Y uno de una se encomienda a Dios. Pues para los.
0: ¿No tiene el audio de la señora rezando?
1: Es que estoy
0: buscando. Debe ser viral el video, ¿no?
1: Claro, es viral. Estaba mirando si un portal lo tenía. O yo no sé si yo se los envía a ustedes. Pero la señora es muy tendencia. Ella dice, Padre Celestial. Además de ese pedacito de que uno arranca, ay, Padre Celestial, qué está pasando y todo, Señor, Dios mío, y se altera. Y
2: va subiendo el tono, Eso pobrecita. Lo vimos mucho ahorita con el terremoto. Con el terremoto sí que hay de esos videos, la gente rezando, pidiendo y ya hasta arrodillados. Hay un video, yo no sé si es uno de Pereira, es un man que ya se arrodilla y se pone a rezar ahí porque pues ya como que se echó a la pérdida ya y le queda ya el rezo.
1: No le he podido encontrar. Ayer me lo encontré y pensé que se los había enviado a ustedes y no. No se los envié a ustedes, entonces se me perdió,
0: bueno,
1: el timeline.
0: Por eso es tendencia Funza, es tendencia Ana Lucía es la esposa de Abelardo, por el tema de la entrevista que le dio a Telecaribe, en la que habló del tema de las donaciones y que mañana va a colgar la información para que la gente pueda ver cuánto hay, dónde hay y cómo se va a invertir.
2: Duerman tranquilos.
0: Es tendencia... ¿quién más aparece? Santos aparece tendencia, es el apellido del expresidente Juan Manuel Santos.
2: ¿Y eso?
0: Volvió a aparecer estos días porque se cumplió pues un año más, los 10 años de la implementación del acuerdo de Pathway. Entonces se volvió a hablar del tema, se ha hablado y en una entrevista dijo que gran parte de lo que está pasando en Colombia, y en esto yo creo que tiene razón el presidente Santos, tuvo que ver con la pésima implementación de los acuerdos.
2: Total.
0: Cuando se firma el acuerdo, si esa implementación no se llevaba a hacer la realidad, eso pues iba a dar un tiempo, claro. Iba a dar un tiempo para, bueno, muchos querían mantenerse en el monte delinquiendo, ¿no? Pero muchos quisieron reintegrarse a la vida civil, como muchos lo han hecho, como muchísimos lo han hecho y están con proyectos incluso productivos,
2: microempresas,
0: exactamente. Sí. Pero algunos de los que se quisieron reintegrar empezaron a ver que empezaron a matar, no olviden que empezaron a asesinar a exintegrantes y no había una solución para sus vidas en lo que tenía que ver con una oportunidad de trabajo, educación, y entonces volvieron al monte. ¿Y volvieron al monte a qué? A seguir delinquiendo ahora como disidencias de las FARC. Palabras más, palabras menos, fue lo que dijo Santos de la mala implementación. Por eso es tendencia. Obviamente mucha gente le da críticas fuertes a él, que ese acuerdo ni siquiera debió existir, y por eso la tendencia Santos en Colombia.
1: Becana, ¿no te parece como tendencia Junior?
0: No, Gordelas.
1: ¿Junior hablando del equipo?
0: No parece Junior.
1: Es que hace más o menos 40 minutos, una hora, este periodista Pipe Sierra ha publicado unas imágenes de vehículos de dos jugadores que fueron vandalizados y la sede del Junior a las afueras. Dice, sin vida en Junior se juega a muerte.
0: ¿Sin vida?
1: Sí, sin vida. Dice, Club Deportivo Popular Junior FC sin vida. Dice, en Junior se juega a muerte. Y como con aerosoles, carros, dice, metan huevos o pongan huevos. Dice, algunos hinchas del Junior vandalizaron la sede y los vehículos de Guillermo Paiva y Jesús Rivas.
0: ¿Cómo quedó Junior Pereira? ¿Jugaban ayer?
1: Perdió, creo.
0: Iba ganando 1-0 hasta que lo revisé, pero no sé al final, pues, no terminé el tema de cómo quedó Junior Pereira.
2: 1-1.
1: Ah, bueno.
0: ¿1-1?
2: 1-1,
0: sí. Ah, no me digas.
2: Dice, le empataron esto, y veo acá, perdón, gorda, minuto 58, le empata al Pereira.
1: Pone...
0: Está en la remala, no es la mala, en la remala, Junior.
1: Ayer fue, yo pensé que te iba a salir ahí, Teo, dice, esto complica su futuro inmediato en el club, hablando de estos dos jugadores, de Guillermo Paiva y de Jesús Rivas, y ayer fue muy tendencia Teo en la noche por unas declaraciones que él había hecho por allá la semana pasada, diciendo que él iba a tener que echarse el equipo al hombro y que los iba a clasificar. Y pues ayer con ese, no sé si ayer Teo jugó.
0: Pues Teo, si eso es cierto, que sea después de la fecha que sigue, porque el equipo que sigue en el camino del Junior.
1: Del domingo.
2: Ah, ¿tiene miedo o qué?
0: Adivinen quién es.
2: El miedo.
0: El domingo viene, es el domingo, ¿no?
1: Sí, el domingo. 8:15 de la noche en Palma Seca.
0: ¿Y el lunes miedoso. Es festivo?
1: No, el lunes no es festivo.
0: Ay, pues pucha. Bueno, es Cali Junior aquí en la cancha de Palma Seca. Es

0: el hijo de, es que Verónica, de Verónica Castro.
1: Respete la que ella, usted le dice el canario.
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0: ¿Por qué estamos hablando de Cristian?
1: ¿Qué hay de la vida de Cristian? ¿Siguió bailando con tacones y maquillado?
0: Hace rato no sabíamos de él, por eso me llama la atención. ¿Oís tendencia?
1: Bueno, resulta, pasa y acontece que Cristian Castro vuelve a sonar en temas musicales, porque recuerden ustedes que la próxima semana serán entregados los premios Billboard de la música latina. ¿Y cómo te parece que lo van a homenajear? Cristian Castro va a recibir el premio a la trayectoria de los Billboard de la música latina, dice el comunicado oficial de la Billboard. Pues hablando de estos reconocimientos, que han decidido entregarle el galardón que antes, en su momento, han recibido artistas como José José, Roberto Carlos, Carlos Santana, que reconocen más de 3 décadas de carrera en las que, por ejemplo, Cristian llevó 6 canciones, por ejemplo, Azul y Amor, al número 1 de la lista de canciones latinas de la Billboard. O sea, estas dos canciones...
0: ¿Cuál le dijiste, Gorda? ¿Azul y cuál?
1: Azul y Amor.
3: 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Esa canción.
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1: Chavo,
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1: Bueno, les quiero contar que, pues, cuando le Radio anunciaron, planeta, porque todo ese tipo de artistas que reciben como galardones especiales, pues se les comunica para que evidentemente hagan presencia en la gala y puedan hacerle el homenaje en vida, como siempre hemos dicho que a los artistas hay que reconocerlos. Bueno,
2: a los artistas y a todo el mundo, gorda.
3: Sí, pero diga lo que sea, reconocerle, sí, el reconocimiento, labor, aporte.
1: Bueno, lo que él dijo fue que la música le ha dado el privilegio de conectar con el público, que saber que estas canciones se han convertido, sus canciones o algunos títulos puntuales, en parte de sus vidas. Dice, significa para mí más de lo que puedo expresar. Es lo que hace o lo que dijo Cristian Castro incluso en un comunicado a través de sus redes sociales. Y bueno, él se une a este selecto grupo de artistas que van a ser homenajeados. Ya les había contado yo que la Rosalía va a recibir el premio Billboard Salón de la Fama de este año. Rubén Blades también va a recibir un premio que es el premio Billboard Ícono de la Música Latina. Y ahora, pues en la lista está Cristian Castro, que va a recibir el premio a la trayectoria.
2: Echémonos esta completita, esta de TVT,
3: nos queda perfecta.
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0: Acá está el güey, acá está la gorda, oyentes, cantando a pulmón herido.
1: Me encanta, me encanta. Me gusta mucho, ya te dije, bueno, no, esa.
0: 2001 por si algo, güey.
1: 2001, del 2001 también es Radio Lloviendo Planeta. Estrellas, Yo Quería. O sea, también, es que todas las canciones muy buenas. Y este man, la exigencia, decía yo internamente al Canario.
0: Es muy alta,
1: sí. Se puso una camisa de fuerza para poder hacer conciertos donde ya por los años seguramente no va a llegar allá y no le da. Y él es de los que también pone a cantar al público diciendo, no, Vuélveme a querer, esa Vuélveme a querer es hermosa también. Vuélveme a querer, no me lastimes.
2: Aquí estaba revisando lo que me escribe Fernando Forero, nuestro chef Fernando Forero, y me dice que si esta canción se promocionaba un celular.
1: Creo que sí, sí, sí, creo que sí.
2: Y de pronto de Comcel, aquí estoy buscando y la verdad no me sale el anuncio. Pero el de había dos celulares que tenían pantallita azul, ¿no? ¿Te acuerdas? En la época estaba el Bell South, el gris con pantallita azul, que era con el teléfono de Claudia Bamo. Si no estoy mal, con pantallita azul. Y había uno de Comcel que era uno negrito, pero que tenía una cabeza como de bomboncito. ¿Te acuerdas? ¿Tampoco te acuerdas de ese teléfono?
0: No,
2: el Comcel negrito, oyentes allá afuera, el Comcel negrito que tenía cuerpito pero una cabeza redondita. También tenía luz azulita. Yo no sé si de pronto de esos, pero pues la canción, por esta canción.
1: Pero sí la pusieron en Movistar justamente.
2: Ah, ¿fue para Movistar? Sí, porque Movistar. Fernando me decía que era Comcel, entonces sí fue para Movistar. Bueno, el caso es que por esta canción pues es que le hacen el reconocimiento, o le van a hacer, es uno de los motivos de todo lo que generó para la Billboard esta canción cuando fue ícono de los primeros, bueno, primerísimos lugares.
1: De otra forma, no, aquí borren porque sí lo asocian, pero que la gente dice que, pero es que hablan del color azul de Movistar, ¿no? El color azul no es de Movistar, el color azul es más de Comcel, pues en esa época, ¿no?
2: Bueno, y Luis Arturo.
1: Ah, bueno, Movistar, perdón, es que Movistar ha cambiado, ¿cierto? Porque ellos sí tenían la M azul o siempre fue verde. ¿Cómo es el logo de Movistar?
2: No, Movistar fue verde, ¿cierto? En algún momento. Y luego cambió a azul.
1: Ajá. Ah, ok.
2: Ve, Luis Arturo Jovel me dice, sí, efectivamente era el Motorola C115. Búsquenlo para que sepan que tenía la luz azulita de Comcel. Y dice, pero la canción fue para la promoción del celular de Claudia Bahamón de Bell South. Gracias, querido Luis Arturo.
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0: Yo tengo un agradecimiento muy grande con Cristian Castro.
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0: La primera vez que visité México fue gracias al bolsillo de Cristian Castro.
1: Ah, ¿fue invitado a un lanzamiento?
0: A un lanzamiento, sí, de un álbum. No me acuerdo qué álbum era. Hola.
2: ¿Y tenés foto con Cristian Castro?
0: No, gorda, no.
1: ¿Se veló el rollo?
0: Créalo que sí, era de la época del rollo, créalo. No.
2: No, no nos queda duda.
0: Ese fue el viaje aquel de la anécdota de el Canario y el problema con los sacos estos que hay que ponerse saco.
1: Ah, sí, que ¿eso no fue en República Dominicana?
0: No, eso fue en México, en Ciudad de México.
1: Ah, que el botón te prestó un saco.
0: Que el que me salvó la patria fue uno de los botones del hotel.
2: Ay, yo no me sé la historia. ¿Qué pasó?
0: Gorda, presentación de Cristian Castro. Llegamos en el hotel, nos atendieron muy bien y llegó el momento de que nos iban a recoger. Entonces,
1: me voy a retirar, dicen, porque yo la historia ya me la sé, porque ya es la décima vez que la cuenta. ¿Sí?
0: A las 6 pasa el bus a recogerlos, no olviden bajar, no olviden que vamos de formales, de saco.
2: Okay.
0: ¿Qué? ¿Saco? ¿De dónde?
1: Canario dijo, pues yo siempre he sido muy formal con la gente.
0: Yo mi pantaloncito y mi camisa,
2: no
0: y mi camisa
2: la,
0: de manga
2: blazer?
0: Larga. Nada, gorda, no.
2: No.
0: No, porque la invitación no decía eso, gorda, no hablaba del código
2: de vestuario. Vestuario.
0: Y entonces, pues, averigüé en el lobby del hotel que dónde quedaba un alquiler de trajes. Pero a esa hora, gorda, no, pues, averiguaron ahí en las páginas amarillas.
2: De allá.
0: De allá en ese momento. No, el más cerquita quedaba lejos, no. Y un botón que estaba ahí me solucionó. Dijo,
2: ¿y te quedó bueno? ¿Y no era más grande el muerto?
0: Pero yo obvio, gorda.
2: Patinaba usted en ese blazer.
0: Vi a Cristian Castro con un saco de botón de hotel.
1: No, le iban a saludar, el canal le tocaba esperar.
2: Sacar la manito. Persona,
1: esperar 5 segundos mientras él sacaba la mano de la manga para saludar. Mientras remangaba
0: todo
1: eso.
0: Casi no la encuentro, güey. Casi no encuentro la mano.
1: Es más, él prefería sacársela por adentro. Le queda más fácil. Y saludaba.
2: Ponerse el saco así, medio puesto, no metiendo las manos y no medio puesto para poder sacar la mano más fácil y saludar.
1: Le quedó de gabán. No, cuando dijeron, le quedó como, con eso usted podía tapetar una pieza canario y le quedaba perfecto.
0: Cuando dijeron los visitantes de
2: Cali, Colombia.
0: No, cuando dijeron de Argentina, gente de todo el mundo. Y cuando Colombia, yo levanté la mano y no salió la mano.
1: No, la mano no salió.
2: Pues, le diste algo al botones, me imagino.
1: Sí, el saco, le devolvió el saco.
0: Sí, lo olvidé cuando volvió.
2: No jodas, de verdad, ¿no le diste un lichigo por haberte prestado el...?
0: No, no me acuerdo.
2: De, más que sí, vos no sos así.
1: ¿Se puede poner Volver a Amar?
0: Ay, güey, no, por tiempo no.
1: Uy, no sea así, no sea, yo casi no pido canciones. Bueno, no sea chimbo.
0: Presiona memoria, se la...
1: Por Lorenzo.
0: Se la...

0: Bueno, estamos tocando música del binomio, pero particularmente esta canción.
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0: Porque fue una de las que cantó el dueño del binomio de oro, Israel Romero. Y hoy Israel Romero, el Pollo Irra, está cumpliendo años hoy.
2: Qué buena.
1: Que me concedas, que me concedas.
0: Uno podría pensar, gorda, güey, y oyentes, que Israel Romero fue al binomio lo que fue Jairo Varela al grupo Niche.
2: Tal cual. Y además,
0: genios detrás del éxito del grupo, de la orquesta, pero no eran su virtud, no era el canto.
2: Pero se atrevieron y ambos sacaron.
0: Lo que cantaron les quedó bien. Se oye rico, al menos.
2: Varela sacó a Ana Milé. Ana Milé, bueno, le quedó buena. Otra. Con los arreglos, pues ahí como que ocultó la cosa. Pero le quedó buena y esa es la que nos gusta. Y este man también, cuando mire esta canción fue de las que pegó. Bañarte en mis sueños, uy, sí.
0: Sí, él cantó otra que se llama Hoy me di cuenta.
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0: Pues con mucho cuidado, gorda.
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0: y
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0: Y buen jaboncito.
3: ¿Bañar de mañana?
0: Sí, claro, gorda.
3: ¿Qué es?
0: Mojarla y luego secarla.
3: No enjabonando,

0: Ese es el Pollo Irra. Adivinen pues cuánto está cumpliendo.
1: Realmente ya no está tan pollo.
2: 60 y pico.
0: ¿Cuánto es, gorda?
2: 60 y pico.
1: ¿Y el pico es qué? ¿Por lo de pollo?
2: 63. 63.
1: No, el pollo ya tiene 66, yo creo.
0: No, el pollo está cumpliendo 70. 71 años hoy.
1: ¡Ay!
2: Pero díganme si se le notan los 70 y pico.
0: No mucho, gorda, la verdad, no.
1: Él es, bueno, él es Nietzsche.
2: Sí, es de tez morena, tez negra.
1: ¿Cómo se comporta esa raza que es resiliente, que dura más en el tiempo, la verdad? Bueno, todos y se saben notan menos los años.
0: Todos saben la historia, nació en Villanueva, en La Guajira. Su familia, todos muy musicales. Alguien le puso a él el Pollo Irra por la habilidad que tenía para ejecutar el acordeón. Y entonces ahí se quedó el Pollo Irra, Pollo Irra por aquí, eso. Pollo Irra por allá. Y formó la sociedad con Rafael Orozco para formar el Binomio de Oro, que es sin duda la Universidad del Vallenato en Colombia, la institución más grande del vallenato de nuestro país, Binomio.
2: Yo tengo que decir que yo hace rato no veía el Binomio de Oro y el día que fui a ver a... ¿cómo se llama? Al Grupo Firme en Pereira, ellos fueron los teloneros, el Binomio de Oro, y no me disgustó. La verdad, la nueva delantera, no sé, no tengo datos de pronto en cuanto a cantantes, cómo se llamen, pero lo hacen muy bien. Y entre otras cosas, invitan a una chica como a cantar hacen un cover de las, ¿cómo se llaman? Las Diosas del Vallenato, sí.
1: Sí.
2: De Tarde lo conocí con ellos. Buenos, a mí me parecieron chéveres. Pues allá, no sé acá las veces que se han presentado si también han sido igual de contundentes.
0: Ahí pero... es evidente, ¿no? El Binomio no logró volver a consolidar una delantera tan exitosa como la que tuvo, no, la última y pues... más de todas, que fue la de Celedón y Giancarlo. Ha tenido muy buenas voces, ha pasado muy buenas voces por el Binomio, de hecho todos los peladitos cantan muy bien, pero consolidarlos pegando canciones con el Binomio, no.
2: Sí, les apa, pues sí, la verdad es que no han sido tan contundentes, pero no suenan mal.
0: Bueno, sigamos, en el libro de la vida, de TVT esto, perfecto.

0: La canción se llama como la película.
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2: 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No, pues, ah,
3: ya.
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0: Lady in Red. Lady in Red, sí, la chica de rojo.
3: Esa es Julia Roberts.
0: ¿Quiénes son los protagonistas de la película, güey?
3: A buscar. Bueno, no va a buscar.

0: Bueno, la canción es de Chris de Burgh, un hombre de tres nacionalidades, británico, irlandés y argentino. Y hoy está cumpliendo 78 años. Pero no es el único.
1: ¿Pero quiénes son los protagonistas de la película al fin?
0: Aparece Jane Wilder.
1: No, pero es que, bueno, es que no es Lady. O sea, ahí me pierdo porque es The Woman in Red. Eso fue banda sonora de esa canción, ojo.
0: De la chica de rojo, de Lady in Red, ¿no?
1: ¿Cómo se llama como la canción?

0: Gorda, aquí, vea, para usted. Señor. Otro que está cumpliendo años y este tiene mucha queridura por estos lados.
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0: Claro.
2: ¿Cuánto está cumpliendo Don Roberto?
0: Roberto. Bueno, todavía no tenemos un Roberto Lugo Mix.
2: ¿No?
0: No, que yo recuerde, no.

0: La última vez que supimos de él fue infortunadamente por la situación del robo, ¿sí? Cuando estaba lavando el carro, ¿se acuerdan?
1: Sí, recuerdo. En estos días lo vi en una fotografía, si no estoy mal, fue el día que Elvis Magno cumplió años, porque son muy cercanos, y los vi como en una foto juntos. Roberto Lugo hace poco, bueno, cada momentico se presenta aquí en Cali, y ¿saben qué es lo más chistoso o lo mejor para él? Pues que se tetea donde se presenta, porque es de los pocos salseros ya que tiene la voz así, vea. Como usted la escucha ahí, así se le escucha en vivo.
2: ¿Cómo es que llaman los brothers estos, los que son estos dos hermanos que hacen contenido?
1: ¿Los twins? No.
0: ¿El secreto de la abuela?
2: Eso. ¿Cómo llaman?
0: Sí sé cuáles son, pero no me acuerdo cómo se llaman. ¿Por qué? ¿Qué tiene que ver con Roberto Lugo?
2: Tiene que ver mucho, señor.
0: ¿Por qué?
2: No me pongas de tono, que tiene que ver mucho, porque ellos lo llamaron a un video justamente eso, que es el video que hacen uno de los que cuando estoy dormido en casa y mamá no me deja dormir.
1: Ah, sí,
2: sale,
1: lo he visto.
2: Guayacán, le ponen una vaca a comer, sí. Ahí, le hacen ruido, canta.
1: Pasa el señor Roberto de la mazamorra, canta Roberto Lugo. Sí, es verdad, y ese video es buenísimo.

0: Ese análisis porque...
1: Análisis chimbo.
0: Toda la otra, la que no.
1: Mira,
0: puede...
1: que las dos tienen una letra muy bonita y las dos ponderan como la compañía, pues, de tener esa ayuda idónea.
0: A mí me gusta más la de...
1: ¿La de Tony?
0: La de Tony. Bueno, es más por melodía realmente. Me
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3: Y este es su himno, su canción más de todas, más exitosa, más sonada. No tal vez la que más te guste a vos, querido oyente, de pronto tienes otra, pero a nivel de popularidad...

0: Si yo les digo Mauricio Rengifo, ¿ustedes caen en cuenta de quién estoy hablando? Sí, uno de los integrantes de los dos hermanos de los integrantes de Cali el Dandy. Mauro es uno de ellos. ¿A qué horas? No sé. Hoy está cumpliendo
1: 40,
0: 38.
1: ¡Uy!
0: Cuando digo hoy jueves te veré, todos recuerdos. Cuando digo no sé a qué horas, Cali y el Dandy, cuando estaban en el colegio, en la Mega hicimos un concurso para hacer una melodía, un jingle, algo, no recuerdo qué era, para ganar premios, boletas para algún concierto. Y ellos iban en la ruta del colegio. La Mega la tenía, pero toda en las mañanas aquí en Cali. Y ellos llegaron ahí. ¿Quién creen que ganó?
2: ¿Ganó él?
0: Pues claro. El talento musical ya estaba ahí, implícito. Hace poquito, ahora en
2: sin
0: el Mundial.
2: Ahí, sin autotune.
0: En el Mundial me encontré con el papá en Iconic. Fue okay. La familia a ver los partidos de Colombia ahí. Nos encontramos y me saludó muy amable el señor, muy querido. Y me recordó, me dijo, sí, me acuerdo muy bien cuando mis hijos, bueno, si era el papá, era el tío, bueno, que oían La Mega y que han participado, y Cali el Dandy por aquí y Cali el Dandy por allá. ¿Cómo así? ¿Les quitó la ropa a los muchachos?
2: No, ustedes.

0: años.
1: El canario, me cambiaste muy rápido de
2: algún día le cuento la historia real de esa historia. A propósito de eso, de un video que sacaron en estos días que me etiquetaron mucho sobre la rivalidad Rumba Estéreo Radio Hit por un concierto que van a hacer, de una fiesta que van a hacer de reggaetón clásico. Y entonces que...
0: Ah, yo lo vi.
2: Bueno, ese video, varios oyentes comentaron ahí y me etiquetaron. Esa historia no está completa. Esa historia le falta un pedazo. Falta un pedazo del origen de toda esa... de lo que pasa luego. Pero esa es la segunda parte. Eso tiene un antecedente.
0: Porque es que ellos hablan ahí de la historia que Radio Hit... Bueno, yo de hecho, realmente nosotros estuvimos en esa batalla, Canario, Radio Hit con Rumba, o sea...
2: Y luego sí, claro, ¿sí? Claro, claro.
0: Bueno, me pierde un poco con eso, que porque Radio Hit era la que eran los gomelos. Y que Rumba Estéreo era la calle.
1: No, pero es que, o sea, eso, digamos que para los que escuchábamos, los que éramos oyentes de la época... Eso era un tema marcado. Los dos eran reggaetoneros, pero Radio Hit siempre fue mucho más del reggaetón, ¿sí? Pupi. Y Rumba fue calle.
0: Eso sí, por la fiesta que va a ser.

0: Bueno, sigamos porque mucha gente cumpliendo años hoy. Mira qué poco de gente famosa cumpliendo del mundo de la música, obvio, años hoy. Otro más, también de esta más o menos línea.
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0: No, más o menos no, de la misma línea. Otro colombiano.
2: Venezuela.

0: el 15 de octubre de 1994.
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0: Y bueno, nada, creo que de la nueva camada de los talentosos de este país aparece él. Pensar que cuando recién empezamos a tocarlo, alguien me dijo, no pasa nada con Yatra.
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0: Y hoy Yatra no solamente tiene un reconocimiento internacional, sino que trabaja detrás de proyectos de muchos artistas de gran nivel.
3: Sebastián Yatra, ya trascendió.
0: Ha hecho juntes con otros colombianos, con Maná hizo uno, con de Colombia hizo uno con Carlos.

0: ¿Alguien sabe cómo se llama Ñengo Flow?
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2: Radio Planeta. ¿Los
0: muchachos se durmieron? ¿Se fueron?
3: No. ¿Aquí estamos?
4: ¿Déjase gorda o güey? ¿Se dice alguien?
3: Pensé que estaba haciendo
0: pregunta. ¿Alguien sabe cómo se llama?
4: Si no le responde, los oyentes, gorda, los oyentes, los oyentes.
3: No,
4: los
3: yo no
4: oyentes.
3: Sé cómo se llama Ñengo.
4: ¿Cañengo?
0: Cañengo Flow. Así le pusieron el otro día, Cañengo Flow.
3: No, pero
0: Edwin Laureano Rosa Vázquez Ortiz.
4: Por todas, por mil cabezas de ganado, Dios mío. No.
3: Edwin.
0: Edwin Laureano.
3: Háblame, Edwin.
0: Pero hay que decir, pero hay que decir, este man pues no tiene el repertorio de muchos otros, pero ¿acaso no con esto?
4: ¡Obvio! ¡Pegó! ¿Qué? Y en las noches frías, mi favorita de ese man. ¡Oh, mucha canción!
0: Usted dice...
4: Muy chimba.
0: Usted dice esta.
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0: cuando hicieron la groupie, ¿él no estaba en la groupie? ¿Se acuerda de la groupie?
1: Sí, claro.
0: ¿La groupie era de la gueto?
1: De la gueto. ¿Quién estaba? No, pues ¿quién no estaba ahí? Radio no vi una canción. El viejo. O sea, de pronto

0: la lora que dieron con esta grupi.
1: Yo le meto al whisky.
0: Bueno, sigamos, que digo, la lista está larga. Hoy, otro en el mundo del reggaetón, del perreo. Este hombre.
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0: el Prinzi.
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0: Cosculluela, hoy cumpliendo, adivinen cuántos tiene Cosculluela.
1: Todos.
0: 46 gorda, el hombre de
1: prrrrrrrrrrrrrrrrrrrrrrrrrrrrrrrrrrrrrrrrrrrrrrrrrrrrrrrrrrrrrrrrrrrrrrrrrrrrrrrrrrrrrrrrrrrrrrrrrrrrrrrrrrrrrrrrrrrrrrrrrrrrrrrrrrrrrrrrrrrrrrrrrrrrrrrrrrrrrrrrrrrrrrrrrrrrrrrrrrrrrrrrrrrrrrrrrrrrrrrrrrrrrrrrrrrrrrrrrrrrrrrrrrrrrrrrrrrrrrrrrrrrrrrrrrrrrrrrrrrrrrrrrrrrrrrrrrrrrrrrrrrrrrrrrrrrrrrrrrrrrrrrrrrrrrrrrrrrrrrrrrrrrrrrrrrrrrrrrrrrrrrrrrrrrrrrrrrrrrrrrrrrrrrrrrrrrrrrrrr
0: voz. Es calle, este es calle, una calle oscura además, con una lámpara fundida y todo.
1: Un perro sin bozal,
0: sí. Y unos manes parados en la esquina que le da miedo a uno. Ese es el sonido de la voz de Coscu.
1: El perro está detrás de una reja que la reja no tiene candado, o sea, el perro puede salir. Les da más miedo.
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0: Cuando se puso de moda esa canción Panda.
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4: ¿Dice Panda?
3: Panda.
0: En la versión de reggaetón, eso tuvo muchas versiones. Aparecía Arcángel, Farruko y Coscu con Ñengo.

0: que sí que conoce de esa época de las tiraderas, dice Ñengo y Coscu se iban a los traques, iban a terminar mal, dice, y hubo una guerra en Puerto Rico con muchos muertos por el problema que tenían los dos. Es que eran combos que se iban a muerte. Hablando de Coscuyuela, que en su momento pues lo definían como un gomelo de familia con plata, y Ñengo pues bien, bien calle, ¿no? Y en su momento hubo una rivalidad, me dice Fer acá, muy fuerte, que pues... así como cuando se disputan por partidos, por equipos, por camisetas, más o menos igualito en esa época en Puerto Rico, cuando era muy furor, ¿no?
1: Seguro sí. Sí, ese parte de ese parche del maleanteo, más del perreo del maleanteo. Pues todavía son 30. Cada uno por 6 multiplica, me busqué como 100. Una que le funcionó muy bien a Coscu por acá.
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0: Bueno, ya voy llegando al final de esta lista. Ya pasé los que están cumpliendo años. ¿Quiénes están en el otro barrio? Un hermano de Michael, que es Tito Jackson, hubiera cumplido, pero no está para celebrarle. Y uno que se fue un día como hoy, y para probar que somos la emisora de la variedad.
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0: Agárrame este trompo en la uña, gorda, pues. Muéstrame otra emisora que lo haga. Ñengo Flow, Cosculluela y Leo Marini.

0: o como esta, que se llama Falsaria.
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0: ¿Quién la hace en salsa gorda? Sin que le sapea y el que le sapea siempre.
2: Él, oiga, estoy aquí en otra cosa.
0: Yo sé quién le sapea a usted, títulos.
2: ¿Cuál? ¿Qué me pregunta?
0: ¿Quién la hace en salsa esta?

0: Planeta. ¿Puedo dar una pista?
1: Sí, es una orquesta muy famosa. Muy famosa.
0: ¿La Ponceña?
1: No, el Gran Combo, gorda.
2: ¿Con qué?

0: Bueno, es Leo Marini. Hoy, partió un día como hoy, se lo llevó un cáncer de próstata.
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0: Un cáncer de próstata el 15 de octubre del año 2000. Está cumpliendo 26 años de muerto. En Mendoza, Argentina, vivía este hombre que tiene un repertorio muy grande. Los abuelos seguramente saben de quién estoy hablando, porque sí o sí les tocó su época dorada.

0: Una 22, a propósito de tendencia TVT, de tendencia retro, hay lanzamiento, hay estreno el día de hoy de DJ Dandres. Les prometimos un plancha mix love que se llama Reconciliación. Llegó el momento.
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0: Hoy lanzamiento oficial de este plancha mix by DJ Dandres.
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0: y ahí es de ustedes ya. Coleccionan plancha, plancha de esta, esta sí es plancha vieja, vieja. Pues la que les digo, pues que la señora tenía que echarle con agüita, con un vasito al puño de la camisa.
1: No se han escrito las palabras.
2: En envase de Bretaña, con la tapita, con tres roticos.
0: Tal cual. Plancha de la vieja. Bueno, se llama el plancha Mixed Love Reconciliación. Viene con rodilleras, el kit incluye rodilleras. Incluye
2: un pollo.
0: El decálogo de no lo vuelvo a hacer, te lo juro por nuestros hijos.
2: Hoy se trae pollo, Cana, porque esa época.
0: Y pollo, claro, un pollo, pollo. Un pollito, un cocorico.
3: Por ese palpitar.
0: Ahí lo tienen, si lo necesitan, lo quieren, se lo van a regalar a alguien. Le gusta a tu mamá este tipo de música y quieres sorprenderla en un mensaje de texto. Ven, un mensaje de audio, de WhatsApp. Dandres te lo manda y usted, ma. Ma, sí sabe, ¿no?
2: Ma. Ma, a mami.
4: Adivina, ma.
2: ¿Qué? Se me quedó el trabajo.
0: No, para eso, vea. No. Ma, por llevarme el trabajo cuando yo estaba en el colegio, mira lo que te va a regalar, ma. Y le mandan táquete. ¿Qué es eso, mijo?
2: El canario es que un pollo cocorico. Bueno, a muchos le llevaron pollo cocorico. Eso no se llevaba. Bueno, no es mi caso. Era el pollo de la esquina, o sea, un pollo...
4: No sé, papá, ¿de dónde se sacaba ese pollo? Pero cocorico no era.
2: ¿Llevaba cocorico? Sí, por eso. Ah, es que...
0: Lo dije por una referencia, puede haber sido el taurino.
4: Alabama.
2: No, pensé que era
0: Alabama.
4: No, déjeme el pollo, el conquistador. Mi papá compraba el conquistador.
2: Cocorico o frisbee, no, eso era ya un
0: pollo
2: planzazo.
0: Pollo
2: era...
0: de Rubén en la autopista.
4: Uy, el pollo Rubén, ¿qué?
0: Ganadorosísimo, gorda, ¿qué?
4: Y el sancocho del pollo Rubén. No, vea, mejor dicho.
0: Es lo que se une todo, amigo, es una referencia de una marca, es una idea para gente que conecte. Cocorico, ¿qué marca conecta más con el pollo asado que Cocorico?
4: Bueno, Crisco,
0: en Colombia?
4: Pues, Crisco.
0: Crisco.
2: Además, yo pensé que iba a decir, no, pollo no, entonces claro, me iba a decir, no, güey. Siempre fue cocorico. ¿Qué?
4: No, cocorico bueno. Era cuando pagaban. No,
2: eso.
4: Cuando pagaban.
0: Una
4: diferencia.
2: Era una ocasión más especial.
0: Aquí le apareció un cliente, Andy, dice, yo, Cana, lo necesito. Mi mamá y mi papá, los dos son fanáticos de esas baladas y especialmente de Leo Dan. ¿Cómo es? ¿Cómo sería, Cana?
2: Dijo, alma bendita, además.
4: Dijo Harold Sánchez, mi papá parecía era con chuleta del Buda.
2: Bueno, sí,
4: claro. Pollo no, con chuleta del Buda.
0: El famoso pararrayos, gorda.
4: Bueno,
2: yo siempre les he dicho que llegaban con algo y uno empezaba a comer y la mamá, deje ser bobo, deje dejarse comprar con un pollo. Deje ser bobo, porque ella seguía brava y pues uno se iba como a.
4: Obviamente.
2: Acudía al papá.
4: Obviamente. Bueno, dijo Freider Pastrana a través de la cuenta de X, buenísimos días, planeta, les deseo un feliz jueves, les mando un fuerte abrazo. Y luego Andresito Méndez nos dijo varios datos. Dice, hola chicos, uno extraña el sol, pero cuando quema, como este en Palmira, uy, sí. ¡Ay, Dios! Dice, les dejo el primer tráiler de 40 Love, el primer protagónico de Romeo Beckham, el hijo de Victoria y David Beckham. Es una relación gay en el mundo del tenis y aporta. Dice, dato del fallecido actor Germán Quintero. Su hermana es también gran actriz colombiana, la señora Talú Quintero, quien fue la mamá de don Armando en Betty la Fea y doña Edubina en Pasión de Gavilanes. Dice,
2: okay.
4: En Pasión de Gavilanes 2, el reemplazo de Jorge Cao, quien no quiso estar en la segunda temporada, y para el güey, en Pecados Capitales era el sobrino de don Evaristo, de Fran Ramírez, y papá de Esperanza, María José Martínez. Literal, Andrés, muchas gracias por esos datazos. Todo lo que decís es completamente cierto.
2: Yo aquí acudo a mi poca memoria, pero creo que están equivocados con lo de Pecados Capitales. Era otra persona, no era él ese sobrino que yo sé que era man como que medio calvito, se ve ahí. Porque, gorda, vos que te viste la serie,
4: es novela.
2: En novela, perdón.
4: No recuerdo el personaje, pero
2: él,
4: pues aparece.
2: No, el personaje como
4: él.
2: Tal sí, pero era otro, iba a buscar los protagonistas.
4: Edwin Ahumada también a través de la cuenta de X dice, de Ñengo, una muy buena, preguntarle al canario, ¿cuándo me dirá? Le faltó dentro del repertorio.
0: Dice, Luis Javier dice, Cana, ese Martegani, sí, muy calidoso. Ojalá Bebelo, el Bebelo del Cali, se refiere a él, logre sacar todo el fútbol que tiene, porque te digo que juega más. Lo que pasa es que todavía no ha explotado en su gran magnitud.
4: Nos escribió Francisco Galvez que dice, con los buenos días a todos, con lo de Movistar a Tigo no cambiará nada, al menos lo que queda del año. En tu celular donde dice Movistar cambiará a decir Tigo y el próximo año, como todo, dice, como todo, pues habrá cambios y en algunos se conservará. Y lo mismo en los servicios de televisión, e internet.
2: Jorge Muñoz dice, mira qué curioso que Coscuyuela y Ñengo compartan día de cumple y tengan tremenda rivalidad.
4: ¿Viste?
2: Y dice María Acevedo, hola chicos, espero que estén muy bien. Dice, tengan un día maravilloso. Esas historias del Cana se parecen a las del Dr. Mao, llenas de anécdotas. ¡Me encantan!
0: Juliana dice, yo soy del Team Movistar toda la vida. Me sentiré extraña viendo el logo de, claro, de Tigo en mi celular.
4: Dice Jenny, que nos escribió con un pantallazo que toma de su celular. Dice, bienvenido. Movistar ahora es Tigo. El valor de tu plan no cambia, tampoco debes de cambiar tu SIM. Más red, más cobertura, conoce más. Y le envían un enlace y dice, hola, los escucho desde hace mucho tiempo y son los mejores. Dice, respecto a lo que preguntó la gorda, yo soy usuaria Movistar y hoy me llegó un mensaje informándome que ahora Movistar es Tigo.
0: Gorda, hace pocos días hablamos con un oyente nuestro que es un ejecutivo de altísimo nivel de Tigo para América Latina, ni siquiera para Colombia, para América Latina.
4: Okay.
0: Estamos hablando de muchas cosas, pero hablamos del tema de su compañía. Él trabaja para Tigo, dice, y le preguntaba yo, bueno, y ahora con Claro, ¿cómo es? Dice, la guerra es a muerte.
4: ¡Ah, jue madre!
0: A muerte. Obviamente la participación de Claro es la telefonía más grande, pero van a pelear cada cliente uno a uno.
4: ¿Y
0: ahora que se juntan, bueno, que ya está la gente que estaba contigo y Movistar, pues amplían mucho más,
4: obvio,
0: la cantidad de usuarios en Colombia, pero que la guerra es a muerte. Y en esa guerra le preguntaba yo, ¿qué? Digo, no, los beneficiados terminan siendo los usuarios, porque vienen los temas de descuento, de facilitar el tema de acceso a nuevos equipos.
2: A que mucha gente empiece a decir, no, entonces me cambio de plan. Esperando que le digan, no, le vamos
4: ahorita
2: a rebajar.
4: Con esa cobertura de Tigo, espero que cuando entre a mi barrio me coja el internet, porque no me coge, me toca pegarme al wifi.
0: No puedo hablar de Tigo porque nunca lo he tenido.
2: Yo tampoco. Bueno, Catherine Tobar dice, el celular era el Motorola C115, fue mi primer celular. Y Daniel Hernández dice, buenas tardes. Con esa canción de Cristian Castro he sudado la gota en el gym porque calentamos con ella. Entonces cada que dice azul, un burpee. ¿Se imaginan cuántos nos sacamos? Muchachos, gracias por mantenernos informados con esa manera tan chévere de dar las noticias y contar la actualidad. La mejor decisión hace un año larguito fue volver a escucharlos. Me acompañan siempre desde que hago el desayuno hasta el almuerzo. Un abrazo.
0: ¿Ah, quién lo dice?
2: ¿Ah?
0: ¿Quién lo dice?
2: Daniel Hernández. ¿Y por qué no nos oía? ¿O qué? Porque dice volver a escucharnos.
4: Ah, bueno, no sé, pero lo que dice Dani en cuanto a los burpees y azul, eso es tendencia, eso es un reto viral en TikTok, que ponen la canción y en algunos box ponen la canción y hacer burpees o otros sentadillas, eso es viral. Entonces, claro, como la palabra, como la canción dice azul, tan repetidas ocasiones, calcule usted hacer cuánto, o sea, calcule cuántos burpees puede sacar en esa canción.
2: Dice Luis Enrique, jovencitos, ¿cómo van? ¿Han escuchado la Esfinge? El del purgatorio, es la faceta metalera de Cristian Castro, buenísima.
4: Dice Jenny Eliana Alzate, cuando pusimos el mix de Madonna, creo arrancando un bloque de la mañaneta, dice Cana, Madonna, lo máximo. Luego Diego Ríos dice, buenos días equipo, cómo disfruto estos jueves TVT, siempre conectado con los mejores, siempre fiel a mi emisora favorita. Y para hoy jueves de música TVT, mis muchachos, pongamos algo rico, algo poco sonado. ¿Qué tal de la Dandén? Dice Justy, un abrazo fuerte, mi Cana, si la puedes programar.
0: ¿Qué? ¿De la Dandén qué?
4: Dice, de la Dandén, Justy. ¿Cuál es esa?
0: ¿O quiso decir lo que dice Justy?
2: Y tampoco es lo que
4: tal,
2: dice Justy.
4: ¿Qué tal de la
2: gitana? ¿No es lo que dice la gitana o cómo es la cosa?
4: No, lo que dijo Justy es una. Lo que dijo, perdón. Sí, lo que dice Justy es una. Lo que dijo la gitana es otra. Pero él dice, de la Dandén, Justy, un abrazo fuerte. Yo ahí me perdí.
0: La Dandén, una que se llama Justy, no la conocíamos, ¿verdad? Puede ser.
2: Carlitos Cardona, yo también les había escrito ayer de esa jugada de Lamine Yamal, que la hacía Ronaldo y creo que también se la había Neymar, pero como me leen de vez en cuando, ni modo, leanme más seguido que yo les mando buenos datos, jeje.
0: Estamos
2: leyendo 15 años, Carlitos.
0: Sobre el dato de la canción azul, ¿se imaginan que el reto gorda viral fuera en esta canción cada vez que la canción dice Around
2: the World?
4: Uy, no.
0: Estalla al que sea gorda.
4: ¿Qué? Y de eso,
0: le han puesto cuidado a la particularidad de esa canción. ¿Cuántas veces dice la misma frase?
4: No.
0: Around the world, around.
4: Como el mecánico, no me le comprometo. ¿Cómo?

0: Hay canciones que...
1: O poca letra, más bien.
0: Hay canciones que una palabra o una frase y ya, eso fue toda la canción.
2: Planeta.
0: Esta es una de ellas.
1: Este sí me salió perezoso. Hizo una buena pista.
0: Y lo peor, o lo mejor, logró ser hit mundial, referente de generaciones.
3: No de ideas a, no de ideas a un instructor de box que esté escuchando para ponerla.
0: Toda la canción,
3: ¿verdad? No se podría hacer pausa. Tendría
0: haga
3: que ser
0: ahí.
3: No, gracias, tranquilo.
0: Brinquitos, pues.
3: No, eso, más bien. Jumping Jazz. Iván Darío López dice: hola, planetarios, buenos días. Yo soy uno de los afortunados que pudo estar en Medellín viendo a la reina Madonna. Y este man guardó la boleta, vea. La guardó y nos mandó el pantallazo, la foto que le tomó la boleta. Ya está como un poquito ajadita, pero la tiene de recuerdo hablando. Y cuando Radio preguntabas Planeta, quién había podido ir a verla, el doctor Chocue, hablando de boletas de eventos, nos mandó, dice: muchachos, les comparto, ya tengo mis boletas para ver a Nietzsche en la Arena USC. Tan pinchado. El doctor Chocue dice que compró platea. Uy, este pelado está largo, platea el 30 de diciembre.
1: ¿Quién?
3: Para ver a Nietzsche. ¿Quién le preguntó?
1: ¿Quién está apuntando? Kiko Sánchez, ¿cómo vamos, muchachos? Esa jugada de Yamil, yo la vi primero, se la vi a Cuaresma, que es el de Portugal, ¿se acuerdan?
0: Sí, claro.
1: Él era un señor jugador, pero pues era muy vago, dice. Y Johnny Díaz, pero obvio, los bicho lovers, dice, uy, Cana, la Rabona de CR7 es diferente a la de Yamil, Lamin, es que Yamil. Pero obvio, los bicho lovers dicen que es de él, la de CR7 es para amargar y la de Lamin es para habilitarse, aunque es para amagar, es que va bien. La de CR7 es para amagar y la de Lamin, no se llama Yamil, Lamin es para habilitarse, aunque con ayuda del rival.
3: Nos escribió el chef Fernando Forero por acá, dice: buenos días a mis amigos de la radio, feliz jueves, los quiero mucho. Dice: oigan, ayer viendo las marchas y todo lo que pasó, quería comentar. Dice: en un país donde acusan al presidente de dictador, misógino y no democrático, quedó clara una cosa: se les respetan los derechos a todos sin importar raza, color o tinte político. Cada vez queda más en evidencia que quienes marchan gritando por la vida y el amor al planeta son quienes destruyen el país y vandalizan los bienes públicos. Ni en Irán, ni en Cuba, ni en Gaza, ni en ningún país socialista o comunista de izquierda dejan de realizar estas libres Radio muestras Planeta de inconformidad. Así que debemos de apreciar más lo que pasa en nuestro país y respetar a los mandatarios y a nuestros gobernantes. No meter inquina ni dudas de esos de sus sesgos políticos, no los deja ver. Dios nos bendiga a todos.
1: Dice Vizcaya 7, dice: People, buen día. Y sin liga porque lo sancionaron 4 partidos a Vinicius. Hablando de lo que no puede jugar ya en Liga de España, él en el partido fue frente al Villarreal y lo suspendieron 4 partidos.
3: Dice Danilis Montenegro:
1: grochero.
3: Hola, buen día. Yo opino que la primera dama, independientemente de lo que ella pensara, en qué etapa era mejor entregar las ayudas, en el momento que se le empezó a pedir cuentas, debió dar a una aclaración dónde estaba toda la ayuda que se recibió a través de su fundación. Dice: porque si usted tiene todo muy claro y todo en regla, no veo la necesidad de dilatarlo de la manera en que lo hizo. Y ella mostró unos documentos ahí. Sepa usted si eso en realidad eran las cuentas de las ayudas, porque pongo en marcha el retrovisor y recuerdo que al representante de la Cámara, Óscar Benavides, el hostigamiento periodístico lo tuvieron alzado, que dónde estaban las ayudas, que qué habían hecho con ellas, y él en menos de nada dio cuentas de lo que había hecho con las ayudas. Entonces mi pregunta es: la primera dama tiene corona para que no se le presione de esa manera, para que rinda cuentas de unos dineros que no son de ella, sino de muchas personas que ayudaron.
0: Bueno, ahí hay un analista político, creador de contenido, que dice, plantea la posibilidad o la situación, dice: y si esa plata salió de Colombia, fue a un paraíso fiscal, a una cuenta, ganó unos intereses, y teniendo en cuenta la cantidad que es, dejó muchos dividendos y ya volvió y ahora se mostrará, lo deja como una de las interpretaciones a que se presta el silencio.
1: Pero ahí, ¿cuál es el interés?
0: ¿De quién? Si desde el principio lo hubieran mostrado, pues entonces se habían evitado esta situación.
3: Nos escribió nuestro oyente Beatriz Correa, que ya me pongo al contacto con ella, que fue la ganadora del producto de Bendita Almendra. Luego Ricardo Kenguan nos escribe, dice: al concierto del Don hay que ir como sea. A la pregunta del canario, que ¿cuántos están tirados de cabeza y sin casco para el concierto de Don Omar? Luego Daniela Díaz dice: hola, saluditos chicos, desde ya la separación del dinero para ir a ese concierto y pedida de permiso a mi hijo, porque ya no se le pide permiso a los papás, sino a los hijos.
0: ¿Cómo nos cambia la vida?
1: Alexandra Prieto, hola, solo para saludarlos, esta semana el martes los visité, ustedes son muy admirables. Luzmila Fernández dice, buen día Angie, un abrazo para ti y tus compañeros. Quiero que me digas si tú sabes dónde se puede llevar una ropa para adultos, obviamente en buen estado, agradecería tu orientación. Si quieres me dices por el interno, este es mi número, mi nombre Luzmila, gracias.
0: Luis Felipe y Daniela coinciden, hagamos un grupo. Luis Felipe dice, pues yo no es que esté tan grandote, tengo 38 y soy re uga uga, a mí tampoco la tecnología me atrapa de la manera en que atrapa a casi todo el mundo. Y Daniela dice, mi cana, soy igualita a ti, puro uga uga, los que somos felices haciendo filas para pagar.
3: John Edward, hablando del concierto de Don Omar, dice, hola chicos, me pongo en el lugar de que quiero ir, pero ¿a cómo saldrán esas boletas para ver qué riñón se vende? Dice John Edward. Luego Yasmín Ortiz dice, hola niños. Ah, perdón, dice, hola niños, espero estén súper bien. Amo a Don Omar, es un sueño cumplido cuando vino. Me imagino estaba pequeña y no tenía para ir. Ahora puedo decir, tarjetazo y me fui. Fabio, ay, no, para ese año ya tendré 34. Ay, fue madre, puro caltrate en ese concierto, dice Yasmín.
1: Fabio Foronda dice, buen día muchachos, escuchando Guayacán ya se siente ambiente de feria. A propósito, ¿existe algún mix de Dandres de canciones de feria? Pregunta él.
0: Sí, claro.
1: Y Freider dice, hola, buenísimos días. Con esa canción de Gilberto a mis 13 años fue que empecé a aprender a bailar. Sé que hoy no es lunes de recomendaciones de series de Netflix, pero me siento obligado a recomendar esta serie. Se llama Bajo la Superficie. Le doy 10 de 10.
0: Pati pide que haga una, que dice, Cana, intercede por nosotros con la gente de la arena. Y si uno compra una noche, ¿no será que le dan un descuento en otra noche? Porque quiero ir a las 3, pero si tuviera que definirme, iría a ver a Víctor y a Nietzsche. ¿Será que en alguna de las dos hay descuento? Pasaré tu solicitud, querida Pati.
3: Dice Betsy Romero, Cana, estás diciendo, por Dios, obvio, Don Omar, suerte con diciembre y los regalos. Cupo libre para esa boleta VIP occidental o lo que sea para ir a ver al Don. Luego Yamilet Montenegro dice, por favor, lo que sea, pero vamos que vamos. Hablando también del concierto.
1: Nigeret dice, chicos, buenos días, no vamos tan lejos con la canción Dolor de Cabeza de Silvestre, es apenas. El ingeniero Edbert dice, hola familia Mayaneta, feliz y bendecido día. ¿Cómo cambian las cosas? Antes no tenía uno los recursos para pegarse algunas rumbeaditas, ir a conciertos. Ahora tiene uno los recursos, pero hay que buscar con quién dejar a los muchachos. Recuerdo mucho a Don Omar en un superconcierto en pleno auge de la batidora, estadio a reventar y el show excelente para la época. Excelente poder volver a verlo. Dice, en otro tema, de las marchas de ayer, yo me pregunto, Petro en su momento hizo reducciones en el presupuesto en varias áreas, incluyendo el deporte, que para mí es tan importante como la cultura, dado que para muchos es una excelente alternativa para salir de la pobreza y no terminar delinquiendo, e incluso en algún momento le sirve como herramienta para financiar su educación. Además que es bien sabido cómo los políticos son felices sacando pecho cuando hay triunfos deportivos, incluyendo Petro, minimizando el hecho de que muchas veces esos logros se alcanzan con las uñas por parte de los deportistas. Pero contra eso, ninguno de los que salió ayer convocó marchas. Qué raro, ¿no? Y por el decreto referente a las marchas, ¿quién las está prohibiendo? Salgan a protestar, marchen lo que quieran, ese es su derecho. Y si no piensa cometer ningún acto violento, pues no tiene por qué temerle la presencia del SMAT ni a ningún decreto. Es ridículo, es de no poder ver que parquean una tanqueta porque según ellos es provocación. Si usted va a marchar y protestar pacíficamente por una buena causa, no tiene nada que temer. De lo contrario, está claro que sus intenciones son otras. Qué hipócritas y enredadores son muchos petristas.
0: Carlos Andrés dice, Cana, ¿dijiste los prisioneros? ¿No te oí bien o me pareció que lo dijiste? Sí, lo dije. Lo dije esta mañana muy temprano. Carlos, sí, en Cali el 6 de diciembre con los toreros muertos en la arena USC.
3: Dijo Jeff Vera, buen día, dice hoy de TVT, a la bella bella del maestro Lisandro. Uy, quizá podría sonar como para irnos ambientando, dijo el querido.
0: Ya tocó mañana de viernes.
1: Sí, ya Jeff. Tocó. Daniel Vaca dice, hola muchachos, ahora que los escucho sobre Gilberto Santa Rosa, había una canción que decía, se está acabando el mundo, me supongo, sino que no recuerdo con qué orquesta lo canta, pero es buena.
0: ¿De Gilberto?
1: Sí, se está acabando el mundo, me supongo. Él lo pone ahí y lo encierra pues como para destacar que esa es parte de la letra de la canción. Andrés Felipe Pinzón dice, feliz día a los mejores.
3: Dice,
1: Día Choribó, no entiendo, no entendí.
3: ¿Cómo
1: no,
3: sí?
1: Día Choribó, no entendí. Y también Ilona dice, yo sé, era un LP fondo negro con letra pegada en color blanco y un cuadro con la foto de Gilberto.
3: Dice Johnny Polanía, ya le dice Johnny, ¿no es cierto? Dice Johnny Polanía, buenos días, mi combo. Acabo de escuchar a la oyente que dice que la primera dama creó una fundación y que lo primero que recibió fueron los fondos de la reconstrucción. Vea pues, la primera dama es vidente, se dio cuenta que venía un terremoto. Según lo que dijo ella ayer, comprendo que para ejecutar una acción como reconstruir, eso lleva tiempo y hay que llevar un plan. Aún más cuando lo que causó esto fue un movimiento telúrico. ¿O qué preferirían? ¿Que comenzaran a construir casas sin un plan? ¿Que después del dinero se esfumara sin saber dónde y cómo se acabó? Llegará el momento en que esa señora rendirá cuentas y todos calladitos. Y si a largo plazo resulta que no hizo nada y se robó el dinero, pues pagará ante la justicia. Ojalá la misma rigurosidad hubiesen tenido con los casos de corrupción de Petro. Si nos indignamos con los hechos de corrupción independiente del partido político, a los cargos políticos no llegaría más de uno, dijo Johnny.
0: Esa reflexión, y lo estamos haciendo como ejercicio ahora acá nosotros oyentes internamente, esa reflexión que acaba de leer Gorda, hubiera sido la misma si cambiando los protagonistas la plata la hubiera recibido, ponga usted, Francia Márquez en su momento o Verónica Alcocer. Esa reflexión tendría el mismo, la misma respuesta, digo, o es depende de quién tiene el dinero. ¿Se me entiende?
1: Pero sí, ¿por qué decís eso? No, o sea, la pregunta siempre se ha atacado y siempre se ha hablado de eso.
0: La pregunta es, la pregunta es,
1: el ejemplo siempre atrás con eso.
0: La pregunta es, si fuera un protagonista diferente, esa plata hoy la se le hubiera entregado a Francia hace 4 años, ese comentario de nuestro oyente sería el mismo o cambia dependiendo de quién es el protagonista de la
1: noticia.
0: Pero
1: ¿cómo haces para saber eso?
0: No, por eso es una pregunta, por eso hago la pregunta.
3: Es que la oposición siempre va a ser de esa manera.
1: Él solo cuestionar es la pregunta.
3: Indistintamente que hoy sea Abelardo el presidente y que la primera dama sea Ana Lucía, la oposición siempre va a estar
0: para
3: midiendo.
0: Quienes ven normal, para quienes
1: pero,
0: ven normal,
1: cuando vos haces esa pregunta,
0: pero
1: tomas posición.
0: Tomas
1: posición cuando planteas la pregunta.
0: La planteo es, si hoy, si esa misma demora de decir qué pasó, dónde está, no fuera hoy de este gobierno, sino del anterior gobierno, quienes hoy dicen, no, pero es mi problema, que se demore todo lo que quiera, ¿sería la misma posición o estarían pensando que la plata se la robaron?
1: Esa es la posición.
0: Ese es el tema a analizar. Depende de con quién queremos hacer el debate y cómo lo queremos hacer, ¿no?
1: Pero Gorda, sabes que hay, digamos que hay seguidores del uno y del otro, y pues de acuerdo a eso y su corriente, pues va a opinar de cierta manera. Pero vuelvo y te digo, vos llamas como más del medio, si das la opinión y planteas la pregunta, tomas posición casi como en la defensa del otro, cuando aquí el que ha hecho mal se ha atacado, de ya, izquierda o de derecha.
0: La canción Gorda que me da para lo que propone el oyente de letra me da, perdóname, de Gilberto Santa Rosa.
3: No sé.
1: Que él dice,
0: Daniel, ¿que el mundo se está acabando?
3: La verdad no sé.
0: No sé si de pronto, perdóname, de Gilberto tiene.
1: No, yo no me acuerdo porque
3: pido
1: no la sabemos.
3: Pido la paz para esta guerra, no, amor, perdóname, porque estaba equivocado.
1: Me supongo. No, ¿en qué parte?
0: No me da.
1: No me da.
3: Anthony Berrío dice, buenos días, desde ya listo para organizar viaje y palco con lo que valen 2 boletas acá en Atlanta, en primera fila hago todo el paseo.
0: Ish, es que para venir acá a Colombia a verlo.
3: Me imagino, claro. ¿Y sabes quién me dijo lo mismo? Sandrita Jiménez, que ya lo vio en Miami, pero me dijo, si la oyente que viajó de no sé dónde a no sé dónde fue y le tocó una
1: de
3: nalga
1: Sydney,
3: eso,
1: desde Australia se fue.
3: Fue y le tocó una nalga a Don Omar, pues yo capaz y viajo a Cali, de Miami a Cali, para verlo otra vez.
1: Bueno, ¿quién más escribió por aquí a la tarde? Neta, saludos a mi team favorito. Me hicieron acordar de mi primer trabajo. De secretaria me tocaba hacer los cheques a máquina eléctrica. Y mi primer cheque lo hice mal y no sabía, lo rompí como si fuera una hoja normal y mi jefe me miró horrible por un pelo y me echa. Pero tomó aire y me advirtió que el próximo cheque que dañe no lo rompa y que lo tenía que pagar.
0: Nata Salazar se conectó con el mix de plancha, dice, por Dios, qué planchazo. Oh, canciones que llegan al corazón, son los mejores, me hicieron cantar a todo pulmón.
3: Ah, bueno, ahorita que el oyente dijo Justy, yo me imagino que fue una corrección, cuando hablaba de la canción de la Dandén, se llama Juicy, no Justy. Ah. Juicy.
1: Y estar corriente.
3: Por acá me dicen, decirle al canario, me envían un trino de Juan Felipe Cadavid, dice, atención, le acaban de informar a Millonarios que Once Caldas demandará el partido y pedirá los 3 puntos.
0: Ay, ay, ay.
3: Para eso.
1: Eso no me gusta, me parece feo, pero bueno.
0: Once Caldas va a reclamar los 3 puntos del partido que jugaba con Millos.
1: Juegue.
0: Hoy en la tabla vital es para los dos, porque Millonarios está parcialmente en los 8, pero trae al 11 y al Cúcuta ahí.
1: Estamos de décimos.
0: Ahí, atrasito. Serían vitales para Once Caldas ganarlos de escritorio. y terrible para Millonarios, pues claro, perderlos en el escritorio, y no por culpa de ellos, porque no es culpa de Millonarios.
1: Y se podría, ah, bueno, pero ellos tienen que poner las condiciones y ¿quién? Garantizarlas.
3: ¿Quién es el oyente que dice lo de la canción de Gilberto? Porque me dicen Back. no es la Daniel canción Back. De Gilberto, dice prostitución de los LeBron cantando okay. Gilberto, dice eso, dice Niconía ha salido.
0: Ah, sí, bueno. Sí, la canción prostitución sí dice eso.
1: Pero si él decía que
0: mundo lo supongo.
3: Sí, pero
1: ¿y esa la canta Gilberto también?
0: No, no, eso es LeBron.
3: No, eso es LeBron. O sea, Gilberto cantando con los LeBron.
1: ¿Qué se le pareció la voz?
2: Bueno, planeta.
1: Geraldo. Buenos días, bellezuras. Aquí con tarjeta lista para comprar la boleta y ver a Don Omar Gordy. Yo también grité ayer cuando vi la noticia, dice. Ve, a las personas que les qué les pasa. Están en Mercurio retrógrado, dice, tienen problemas en casa. Primero atacan a la Gordis, la envían a investigar. Ahora el Cana que no puede hablar política. Se nota que son oyentes nuevos y no conocen el formato del programa que lleva muchos años. Criticar y desmeritar, dice desmeritar, pero aquí dice desmeritar. Sí. El trabajo de un programa que dura casi 6 horas por unos cuantos minutos que hablan de algo con lo que no estás de acuerdo, el colmo. Cuando no te gusta algo, te alejas y no te quedas como masoquista. Aquí los que seguimos firmes, como los músicos del Titanic, y respetamos diferentes puntos de vista, aunque no estemos de acuerdo. Respeto y tolerancia, por favor.
0: Nati, un abrazo. Feliz tarde, oyentes. Que tengan un buen almuerzo. Nosotros también ya tenemos hambre a esta hora, 2 de la tarde. Qué pena. No, ya, qué pena está alargada tan tremenda.
3: Ay, perdón. Sigan por los
0: pegados
3: que no los
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3: Y todavía no me llamas, ¿eh?

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0: hace algún fin de semana, bueno, hace dos fines de semana atrás, estuvieron por ahí, me di cuenta, en la ciudad de Cali, el Conjunto del Amor, el Conjunto Chaney. Y a esta hora, 4 de la tarde, 16 minutos, pues con esta cancionzota que se llama ¿Estás Segura? Les estoy saludando y acompañando en esta tarde en el Junte de Planeta.
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0: ¿Cómo están? ¿Qué han hecho? ¿Cómo les ha ido con el calor? Como que se me estaban acostumbrando mucho al frío y a las tardes nubladas, que ya cuando hace calor como que no nos gusta tanto, ¿o qué? Ha hecho calor ayer y hoy en la ciudad de Cali. Y bueno, para los que nos escuchan en otros lugares del mundo, les cuento, sí, está haciendo bochornito, calorcito, allá afuera se nota que la temperatura está alta. Esta mañana les contaba en la mañaneta que hoy sensación térmica más o menos de 33, una máxima temperatura de 31 grados. Y bueno, pues esta tardecita que va cogiendo un color diferente, un tinte diferente, porque ustedes saben que a esta hora comienza a ventear un poquito más en algunos puntos de la ciudad, entonces hace calorcito, pero igual ventea rico. A esta hora, a las 4:17, uno va pensando en tomarse alguito. Si está haciendo mucho calor, pues algo que nos refresque. A esta hora uno piensa también en el algo. No sé, ¿con quién quiere, con qué quieren mezclar esa lulada o ese cholado? O esa bebida refrescante, cualquiera que sea, ¿qué le van a meter? ¿Un pan de bonito? ¿Un pancito caliente de las 4? ¡Ay, tan rico! Hay unos más dulceros, ¿no? Hay unos que eligen, no sé, qué sé yo, todavía será chévere el algo con brazo de reina, con galleta negra o la famosa cuca, con la mantecadita con leche. Bueno, ustedes simplemente me cuentan en qué andan y si le pegan al algo a esta hora. Yo me voy a encargar aquí de saludarlos y, como es costumbre los jueves, recordarles que musicalmente hablando, pues hoy es el tema de la música TBT, de los títulos que vamos y rebuscamos en nuestro archivo.

0: y hoy pues tienen una relevancia esa música que casi no suena y que hoy es momento de tocarla. Mientras ustedes se preocupan por poner fotos, videos de hace algunos años atrás, nosotros hacemos nuestro TBT netamente musical. Y hablando de fotos y videos, hey, váyanse a la cuenta de Planeta en Instagram, arroba Radio Planeta Cali, es nuestro usuario. Porque hablando del paso de los años y de TBT, de entrada les digo que hay hoy un TBT de La Gorda y el Güey, en sus inicios.
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0: Otra sede era la que habitábamos, donde quedaba Radio Planeta. El Güey sin muchas canas, La Gorda no tan gorda. Y bueno, por ahí está ese TBT para que vayan y le echen ojito, ¿vale? Bienvenidos, oyentes. El Junte está al aire en Radio Planeta.
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0: Recuerden que aparte de escuchar muy buena música en esta tarde de Junte, pues ustedes son libres de escribirme si quieren y decirme: gorda, está pasando esto en tal parte, tengo este reporte de movilidad, te estoy escuchando desde tal sitio, estoy en Cali, estoy en esta ciudad de Colombia, estoy en este lugar del mundo. No me vayan a dejar pues solita en esta tarde. Quiero leerlos. 305-252-8404. Mientras me preparo para hacer la primera pausa de la tarde, al regreso les prometo música de Aventura, por ahí viene Fonseca, algo de Tony Vega, por supuesto los jueves TVT no falta Arcángel. Ay, por ahí veo que se asoma Dragón y Caballero. Mejor dicho, tienen muy buenos títulos, buenos artistas y todos los géneros, porque esta es la emisora de la variedad. Somos Radio Planeta. Pausa cortísima y vuelvo.
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0: fanaticada que tiene en estos lugares, pues que están matados con la publicación, pues, o sea, quieren estar en el Fonseca antes que el tiempo se vaya a tour. De los lugares a visitar, pues El Salvador, Buenos Aires, Tegucigalpa, Guatemala, Atlanta, Washington, New York, San Antonio, Dallas, Oklahoma, Orlando, Los Ángeles, San José, Quito, mejor dicho, o sea, es una gira de conciertos en donde ya ha publicado las fechas y pues hay muy buenos comentarios. Fonseca tiene muy buena fanática. Y en el caso de Colombia, bueno, pues
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0: pronto estará en el Campín.
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0: Se hará el concierto sin ningún tipo de inconvenientes y sobre todo se permitirá pues que se realice sin lío a pesar de lo que ha pasado con el tema de lo de la grama.
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0: Eso lo iremos conociendo en el transcurso del camino. Lo importante es que, hablando de este hombre...
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0: Con buena voz, buena música, buenos títulos. Hoy quisimos recordar esta que se llama Cómo me...

0: buenos títulos, buenos géneros musicales. Les prometí mucha variedad y por supuesto la tenemos aquí en Radio Planeta. Y si no,
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0: Aquí lo más reciente, el Proyecto 1. Este es para que se vayan aprendiendo, no hace parte del TBT, pero cabe, para hoy cabe. Give

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26: Este es el himno nacional de la República de Colombia en Radio Planeta. Oh, oh.

0: Salsita nunca va a caer nada mal, y sobre todo cuando es jueves, cuando nos alistamos para el fin de semana, cuando son canciones de Tito Rojas, el gallo salsero. Oigan, tengo que contarles que a raíz de un accidente que se ha presentado sobre la calle 13 con carrera 100, pues se ha hecho una reducción de carriles debido a un choque registrado en el sector, un choque que ha, pues se han vinculado dos vehículos, dos automotores, dos carros particulares. Esto ya más o menos va a cumplir 40 minutos, una hora, pero con el tráfico vehicular, pues ha hecho que el trancón se vuelva monumental. Ahí en esa zona, en esa intersección, ya los agentes de tránsito hacen presencia para regular el tráfico. Sin embargo, las recomendaciones, si puede tomar vías alternas, los que están sobre la calle 13 con carrera 100, pues si lo pueden hacer antecito, bien. Si está ahí en el trancón, tiene que ver con este accidente que solo latas, pero fue un poquito, sí, aparatoso. Bueno, la palabra no sería aparatoso, más bien es de consideración. Y pues mientras arreglan, llegan al acuerdo y todo lo demás para no mover vehículos, pues se registra congestión en la zona. Ese fue el último reporte que hace la gente de Movilidad Cali, así que importante para que lo tengan en cuenta. Y en caso dado de que ya no esté o que de pronto fluya un poquito mejor, me cuentan 305-252-8404. Eso es como lo más relevante en materia de movilidad, que ya mismo me encuentro hacia el sur de la ciudad. Pero recuerden, ustedes también me pueden hacer, no sé, de claridad en algunos otros puntos de la ciudad que esté un poquito caótico el tráfico, pues usted me cuenta. ¿Listo? 305-252-8404. Mucho gusto para los que no saben quién soy yo. ¿Cómo me les va la gorda? Por si son oyentes nuevos, qué sé yo, bienvenidos. Me pueden decir con cariño gordita, gordis, la gorda sin problema, no me voy a enojar. Si quiere me dice Angie también, pues por mi nombre es Angélica, entonces a veces es más chévere, ay, Angie, Angisita. O si quiere, me quiere seguir, quiere saber, ay, ¿de a quién le pertenece esa voz que está allí en Radio Planeta? Pues me busca a través de Instagram, @Bernacita, es mi usuario. Mi apellido es Bernaza, se escribe con V y con Z. Entonces ese mismo Bernaza, pero en diminutivo. Vaya y me busca en Instagram, si quiere me sigue, si no me sigue, lo hace. Se da cuenta quién es esta voz melodiosa que les habla a través de 96.9. Y pues también ahí ve un poquito de mi contenido y pues la pasamos chévere, compartimos ideas por ahí también a través de las redes sociales. Hablando de redes, Radio Planeta también tiene redes sociales. Ahorita arrancando este junte les había contado que tenemos un contenido de Jueves TVT, El Güey Sin Canas, La Gorda No Tan Gorda, Jóvenes y Bellos. Hace ya varios años, en una sede diferente de Radio Planeta, invitándolos en lo que su momento fue La Gorda y el Güey. Vayan y también le dan amorcito a esa publicación, que es la publicación de TVT que se puso en horas de la mañana, y aprovechan y siguen la cuenta, @RadioPlanetaCali, es el usuario de Radio Planeta en Instagram. De esa misma manera nos encuentran en TikTok, nos pueden encontrar también en Facebook, tenemos nuestro fanpage. Y para los fanáticos del X, de lo que antes era Twitter y ahora se llama X, pues allí también nos siguen como @RadioPlaneta969.
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0: Aquí está Rakim y Ken-Y con Plan B. Esta se llama Tuve un sueño.

0: Cadena Records. Sencillo, The Royalty. Ustedes son fanáticos de nosotros y en nuestro castillo usted no cabe.
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0: Mister todo el mundo,
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0: sensato del patio,
2: Omar García.
0: Queremos darle una bienvenida a todas las mujeres que hacen vino por todo el mundo.

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